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2: Temperatura 22 grados centígrados.
3: Son las 6:04.
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Qué gusto saludarles una vez más a través de este espacio, de este viaje, de este trayecto que lleva por nombre Cocodrilo a Bordo. Gracias por estar con nosotros, como cada semana, muy puntuales, para poder subirnos a nuestro transporte, ponernos nuestro cinturón de seguridad y, por supuesto, cerrar los ojitos y empezar a recordar aquellos años del ayer, aquellos recuerdos que nos pueda traer esta música y, por supuesto, a todos los seres queridos que de alguna manera son a través de ellos, pues quienes nos permiten conocer muchas de estas canciones. Y las demás las conocemos por gusto, es decir, como nos gusta el movimiento, pues empezamos a investigar un poco, al menos yo pienso que puede ser así. Muchísimas gracias por estar con nosotros. Saludamos a los diferentes auditorios del Sistema Universitario de Medios Autónomos. Las 7 emisoras de Suma Radio se conectan para poder compartir la música de los 50 y de los 60 hecho en México. Bueno, hecho en español, más bien dicho, hecho en español y con el movimiento del rock and roll. Es parte de la música que vamos a estar escuchando. Como ustedes seguramente, si están viajando cotidianamente con nosotros, lo recuerdan, estamos también explorando el libro de las batallas en el desierto de José Emilio Pacheco. Hoy llegamos al quinto capítulo, ya bien cerquita de acercarnos a la mitad del libro, y además se pone bien interesante la historia porque llega, digamos, uno de los momentos más importantes para el desarrollo de todo el libro, que es precisamente cuando Carlos conoce a Mariana. Bueno, ya les estoy contando de lo que se trata, ¿verdad? Pero no creo que esté tan mal, porque seguramente muchos ya lo leyeron, saben y conocen el libro. Si no, seguramente han escuchado la canción de las batallas de Café Tacuba y ahí lo explica mucho. Pero bueno, más allá de eso es descubrir cómo va pasando y, por supuesto, saborearlo de una forma distinta. Por cierto, quiero mandar un gran saludo a la licenciada Corina Martínez. Estuvimos platicando, ya nos hizo una recomendación para seguir después de terminar las batallas en el desierto, pues precisamente con estas lecturas tan interesantes que nos pueden, pues más o menos, mostrar un poco de cómo era el México de los años 50 y de los 60, a qué se enfrentaba la gente, cómo se vivía este ambiente social. Así que bueno, vamos a considerar también lo que nos compartía. Muchísimas gracias y un saludo, licenciada, si nos está escuchando. Por supuesto que también saludamos con mucho agrado a todo el auditorio en las distintas emisoras de Suma Radio. Ya nos arrancamos con buena música el día de hoy, y pues precisamente nos habían llegado un mensajito que quieren más música de los Sapson, así que ahí está este buen tema que lleva por nombre Popeye. Creo que está divertido, además, para dar inicio al recorrido del día de hoy, y con eso puedes poner en marcha este transporte. Vámonos con música. Vamos a iniciar este viaje ahora sí con, pues, una buena dosis de Twist. El día de hoy vamos a estar compartiéndoles la canción Las clases del Twist, precisamente en interpretación de las hermanas Jiménez. También los Gliders nos interpretarán Me torcieron, que andaba bailando Twist el buen amigo y por eso lo andaban torciendo. Y finalmente uno que no baila Twist, pero que tiene muy buen ritmo también para seguir la fiesta de este cocodrilo a bordo. Nos vamos con los Rocking Devils y esta canción que lleva por nombre Perro Lanudo. Así que vámonos con música. Si están listos, vámonos. Su conductor David Herrera les da la más cordial bienvenida. Esto es Cocodrilo a Bordo.

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2: Son las 6 con 18 minutos.
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1: Uy, qué buen tema de César Costa, Corazón Loco, Loco Enamorado. ¿Cuántos locos enamorados y locas enamoradas andan escuchándonos? Espero que muchos, y que algunas de estas canciones pues también les funcionen para poder dedicar o para poder pues de repente ahí decirle algo cerquita a esa persona tan especial. Quiero compartirles que precisamente estamos a unos días de dar inicio con las actividades de la Feria Universitaria del Libro, y entre ello, fíjense que una vez que dieron a conocer el programa, que lo pudimos tener ya de manera pública, pues nos encontramos con una sorpresota, y es que el chico bueno del rock and roll va a estar en la Feria Universitaria del Libro de la Universidad Autónoma del Estado de Hidalgo, no cantando, pero sí con, pues, lo que quiero entender que es más o menos una autobiografía. En ella dice: quiero contarles mis vivencias y aventuras en la música, el cine y la televisión, y compartirles el sentimiento de que en un medio tan difícil y descarnado como lo puede ser el artístico, se puede llegar pleno, tranquilo y satisfecho a mi edad. Es la presentación, o como presenta precisamente César Costa el libro, y es que hay que recordar, fue pionero del rock and roll mexicano con el grupo musical Black Jeans, también estuvo obviamente con los Camisas Negras y al final pues de manera solitaria, actor en la inolvidable serie de televisión Papá Soltero, que por cierto me acabo de dar cuenta que parece que le están repitiendo, conductor y director general de Un Nuevo Día, y pues causante de múltiples risas como protagonista de La Carabina de Ambrosio, si no me equivoco, por allá de los años 80. Con un sinfín de anécdotas, César Costa es el personaje más entrañable de los buenos tiempos del rock y la televisión mexicana, y este libro es su celebración. Así lo presentan, y pues él precisamente estará en la Feria Universitaria del Libro compartiendo esta parte de su vida. Será muy interesante, ojalá que tengamos la oportunidad de charlar un poco con él. Por lo pronto, los invitamos a que bajen la aplicación de la Feria Universitaria del Libro y ahí puedan conocer todo el programa completo. Bueno, vámonos rápidamente porque tenemos que presentar ahora la primera parte del capítulo 5 que lleva por nombre Por Hondo Que Sea el Mar Profundo, esto como parte de las batallas en el desierto del maestro José Emilio Pacheco. Así que si les parece, vámonos con esta primera parte, escuchamos un poco de música y regresamos al cocodrilo a bordo.
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3: El pleito convenció a Jim de que yo era su amigo. Un viernes hizo lo que nunca había hecho. Me invitó a merendar a su casa. Qué pena no poder llevarlo a la mía. Subimos al tercer piso y abrió la puerta. Traigo llave porque a mi mamá no le gusta tener sirvienta. El departamento olía a perfume. Estaba ordenado y muy limpio. Muebles flamantes de Sears Roebuck. Una foto de la señora Porcemo. Otra de Jim cuando cumplió un año. Al fondo, el Golden Gate. Varias del señor con el presidente en ceremonias, en inauguraciones, en el tren Olivo, en el avión El Mexicano, en fotos de conjunto. El cachorro de la revolución y su equipo. Los primeros universitarios que gobernaban el país. Técnicos, no políticos, personalidades morales intachables, insistía la propaganda. Nunca pensé que la madre de Jim fuera tan joven, tan elegante y sobre todo tan hermosa. No supe qué decirle. No puedo describir lo que sentí cuando ella me dio la mano. Me hubiera gustado quedarme allí mirándola. Pasen, por favor, al cuarto de Jim. Voy a terminar de prepararles la merienda. Jim me enseñó su colección de plumas atómicas.
4: Los bolígrafos apestaban. Derramaban tinta viscosa.
3: Era la novedad absoluta aquel año en que por última vez usábamos tintero, manguillo, secante. Los juguetes que el señor le compró en Estados Unidos. Cañón que disparaba cohetes de salva. Cazabombardero de propulsión a chorro. Soldados con lanzallamas. Tanques de cuerda, ametralladoras de plástico, apenas comenzaban los plásticos. Tren eléctrico Lionel, radio portátil. No llevó nada de esto a la escuela porque nadie tiene juguetes así en México. No, claro. Los niños de la Segunda Guerra Mundial no tuvimos juguetes. Todo fue producción militar. Hasta la Parker y la Esther Brooke, leí en selecciones, fabricaron en vez de plumas materiales de guerra. Pero no me importaban los juguetes. Oye, ¿cómo dijiste que se llamaba tu mamá?
0: Mariana. Le digo así, no le digo mamá. ¿Y tú?
3: No, pues no. A la mía le hablo de usted.
0: Ella también les hablaba de usted a mis abuelitos.
3: No te burles, Jim. No te rías.
0: Pasen a merendar, dijo Mariana.
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1: Los Teen Tops con A Tu Puerta Toqué. Todavía no. ya eso les puede orientar un poco sobre lo que después podría pasar. Pero por lo pronto ya conoció Carlos a la mamá de Jim, a Mariana, y ahí empieza nuestra historia complicada de las batallas en el desierto. Ahorita les compartimos también la segunda parte de este quinto capítulo. Los Teen Tops, ya les decíamos, con A Tu Puerta Toqué, también nos estuvieron acompañando en este fragmento del viaje, y ahora serán los Hooligans los que cierren esta parte de el recorrido del cocodrilo del día de hoy, con un tema que a mí me gusta mucho y que lleva por nombre No Está Aquí. Vámonos con música, llegamos a nuestro semáforo, nos detendremos unos instantes, pero no se muevan, no se bajen, seguimos en Cocodrilo a Bordo.

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1: Son las 6:33.
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0: Tequila con limón y un poco de ron es lo que acabamos de escuchar en la interpretación de los Juniors, con lo que regresamos luego de que el verde se pusiera nuevamente en nuestro semáforo y pudiéramos continuar el trayecto, el viaje del día de hoy. Tenemos más que compartir con todas y con todos ustedes, y si se quedaron picados queriendo conocer cómo se había dado ese momento donde Carlos llegó a la casa de Jim y conoció y descubrió un nuevo mundo, porque al final pues también habla de una forma distinta de vivir, ¿no? Ya habíamos escuchado los contrastes, casas en vecindades, pues comida quizá no muy sofisticada, y de este lado pues todas las novedades que podían llegar de los Estados Unidos. Así que vámonos con la segunda parte del capítulo 5, Por hondo que sea el mar profundo, y seguimos en este viaje de Cocodrilo a Bordo.
1: Y nos sentamos. Yo frente a ella, mirándola, no sabía qué hacer. No probar bocado o devorarlo todo para halagarla. Si como, pensará que estoy hambriento. Si no como, creerá que no me gusta lo que hizo. Mastica despacio. No hables con la boca llena. ¿De qué podemos conversar? Por fortuna, Mariana rompe el silencio. ¿Qué te parecen? Les dicen flying saucers, platos voladores, sándwiches asados en este aparato.
2: ¡Me encantan, señora! ¡Nunca había comido nada tan delicioso!
1: Pan Bimbo, jamón, queso Kraft, tocino, mantequilla, ketchup, mayonesa, mostaza. Eran todo lo contrario del pozole, la birria, las tostadas de pata, el chicharrón en salsa verde que hacía mi madre. ¿Quieres más platos voladores? Con mucho gusto te los preparo.
2: No, mil gracias, señora. Están riquísimos, pero de verdad, no se moleste.
1: Ella no tocó nada. Habló. Me habló todo el tiempo.
2: Jim callado, comiendo uno tras otro platos voladores.
1: Mariana me preguntó, ¿a qué se dedica tu papá?
2: Qué pena contestarle.
1: Es dueño de una fábrica. Hace jabones de tocador y de lavadero.
2: Lo están arruinando los detergentes.
1: ¿Ah, sí? Nunca lo había pensado. Pausas, silencios. ¿Cuántos hermanos tienes?
2: 3 hermanas y 1 hermano.
1: ¿Son de aquí, de la capital?
2: Solo la más chica, y yo. Los demás nacieron en Guadalajara. Teníamos una casa muy grande en la calle de San Francisco. Ya la tumbaron.
1: ¿Te gusta la escuela?
2: La escuela no está mal, aunque... ¿Verdad, Jim? Nuestros compañeros son muy latosos.
1: Bueno, señora, con su permiso, ya me voy.
2: ¿Cómo aclararle? Me matan si regreso después de las 8.
1: 1,000,000 de gracias, señora. Todo estuvo muy rico. Voy a decirle a mi mamá que compre el asador y me haga platos voladores.
2: No hay en México, intervino por primera vez Jim. Si quieres, te lo traigo ahora que vaya a los Estados Unidos.
1: Aquí tienes tu casa. Vuelve pronto.
2: Muchas gracias de nuevo, señora.
1: Gracias, Jim. Nos vemos el lunes.
2: ¿Cómo me hubiera gustado permanecer allí para siempre, o cuando menos llevarme la foto de Mariana que estaba en la sala? Caminé por Tabasco. Di vuelta en Córdoba para llegar a mi casa en Zacatecas. Los faroles plateados daban muy poca luz. Ciudad en penumbra. Misteriosa colonia Roma de entonces. Átomo del inmenso mundo. Dispuesto muchos años antes de mi nacimiento como una escenografía para mi representación. Una sinfonola tocaba el bolero. Hasta ese momento, la música había sido nada más el himno nacional. Los cánticos de mayo en la iglesia, cri-cri, sus canciones infantiles, los caballitos, marcha de las letras, negrito sandía, el ratón vaquero, Juan Pestañas, y la melodía circular, envolvente, húmeda de Ravel con la que la XEQ iniciaba sus transmisiones a las 6:30. Cuando mi padre encendía el radio para despertarme con el estruendo de la Legión de los Madrugadores. Al escuchar el otro bolero, que nada tenía que ver con el de Ravel, me llamó la atención la letra. Por alto esté el cielo en el mundo, por hondo que sea el mar profundo. Miré la avenida Álvaro Obregón y me dije, voy a guardar intacto el recuerdo de este instante porque todo lo que existe ahora mismo nunca volverá a ser igual. Un día lo veré como la más remota prehistoria. Voy a conservarlo entero porque hoy me enamoré de Mariana. ¿Qué va a pasar? No pasará nada. Es imposible que algo suceda. ¿Qué haré? ¿Cambiarme de escuela para no ver a Jim y por tanto no ver a Mariana? ¿Buscar una niña de mi edad? Pero a mi edad nadie puede buscar a ninguna niña. Lo único que puede es enamorarse en secreto, en silencio, como yo de Mariana. Enamorarse sabiendo que todo está perdido y no hay ninguna espera.

Nada, es la interpretación de Los Locos del Ritmo, tiene toques de rock, evidentemente es mucho más un tema de trío, de balada, pero al final Los Locos decidieron interpretarlo a su manera, creo que se escucha muy muy bien. Y también ya escuchamos esta parte, como al final del día pues Carlos camina por la calle y se encuentra con este maravilloso bolero, el cual también es parte fundamental de la historia de las batallas en el desierto. El próximo viaje estaremos compartiendo con todas y con todos ustedes precisamente el capítulo número 6. Por lo pronto, vámonos con más música. Y lo que viene a continuación es una voz bastante maravillosa del rock and roll de aquellos años. Johnny Laboriel encabezó durante algún tiempo a los Rebeldes del Rock, y creo que fue su época, obviamente de los Rebeldes, pues mucho más brillante. Después Johnny, como muchos otros, decidieron seguir su camino por separado. Él también incursionó en televisión, en la comedia, hizo muchas cosas, se fue de este mundo hace algunos años, pero su música y su legado perdura. Esto es Rock del Angelito. Con esto continuamos en el viaje de Cocodrilo a Bordo.

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11: Son las 6:50.
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0: Johnny C. Bueno es lo que acabamos de escuchar en este bloque, el último de El Cocodrilo a Bordo, esperando que lo estén disfrutando y por supuesto recordándoles, hace unos días también tuvimos nuestra inauguración aquí en Suma Radio Huichapan, así que pues ya estamos listos para poder compartir con todas y con todos ustedes muchos contenidos, las puertas están abiertas para quien quiera visitarnos, si nos están escuchando en alguna otra parte de nuestro estado de Hidalgo y llegan a venir acá a Huichapan, pues estamos ubicados en el centro histórico, así que acérquense, será un gusto poder también recibir a todos los viajeros del Cocodrilo a Bordo y por supuesto que están las puertas abiertas como siempre lo hace la Universidad Autónoma del Estado de Hidalgo. Vámonos con más música porque se nos está acabando el tiempo. Quien llega a continuación nada más y nada menos que es Rocío Dúrcal, y sí, Rocío Dúrcal interpretaba otro tipo de música, sin embargo hay una canción que a mí me parece que embona perfectamente con el movimiento. Esto lleva por nombre Más Bonita Que Ninguna. Vámonos con música y estamos de vuelta en este espacio.
1: Más

Mi novio esquimal es lo que va terminando en la interpretación de Pili Gauss. El viaje pasado tuvimos al novio fortachón, ¿no? Hey, fortachón, sí, por supuesto, de Angélica María. Vamos a poner a Eddie, que es el otro novio. ¿Y quién era el otro? El que nos cerraba la trilogía, al menos en la parte no esquimal, porque esa es de Pili Gauss. Pero sí con Angélica María, ya lo recordé, es Johnny el Enojón. El otro viaje vamos a programar también esta canción. Bueno, entonces les decíamos Pili Gauss con Mi novio esquimal. Y antes Rocío Dúrcal con Más bonita que ninguna. Dos grandes voces de aquellos años de México, vamos a dejarlo así. Aunque bueno, sabemos que Rocío Dúrcal su origen no es mexicano, pero es la española más mexicana, así que no pasa absolutamente nada. Nos vamos a ir con los hermanos Carrión y esto que lleva por nombre Se Fue. Una vez presentados a los hermanos Carrión y el tema Se Fue, no me queda más que despedirme. Su conductor David Herrera les dice nos escuchamos la próxima y recuerden que pronto, muy pronto, volveremos a encontrarnos en este pantano lleno de cocodrilos.

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8: Temperatura 21 grados centígrados.
9: Son las 7:05.
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11: ¿Qué tal, amigas y amigos? Bienvenidos una vez más a nuestro programa Pet Station, el programa en el que ustedes saben que lo más importante para nosotros es el cuidado de nuestros peluditos en casa. Y pues bueno, los acompaño doctora Diana Carreón del Instituto de Ciencias Agropecuarias del Área de Medicina Veterinaria y Zootecnia de la Universidad Autónoma del Estado de Hidalgo. Agradeciéndoles a todas y a todos ustedes su confianza, su preferencia, por supuesto, en el Sistema Universitario de Medios Autónomos y Radio UAEH. Y pues bueno, también saludar a las radiodifusoras hermanas en el estado de Hidalgo que nos escuchan desde Huejutla, San Bartolo, Tototepec, Zimapán, Actopan, Pachuca y Tulancingo, precisamente desde donde emitimos este programa. También saludar no nada más a quienes nos escuchan en el estado de Hidalgo, sino en todo México y más allá de nuestras fronteras, en Estados Unidos, en Canadá, porque nos han hecho llegar sus comentarios, sus saludos, gracias a las redes de comunicación, a internet, ¿verdad? Porque llega nuestra señal hasta allá y nos hacen el favor de escucharnos. Gracias por esa confianza en el Sistema Universitario de Medios Autónomos. Y pues bueno, también invitarlos, como siempre, a que nos hagan llegar los temas que ustedes estén viviendo en casa con su mascota, o si quieren que abordemos algún tema en particular, pues bueno, háganoslos llegar a través de nuestros medios de contacto al 7752355501 y en las redes sociales de Suma Radio. Y pues bueno, de igual manera, agradecer a quien hace posible la realización de este programa, a nuestra productora Nancy Vite, y en esta ocasión a Salvador Avilés, que nos acompaña en los controles de grabación. Y bueno, para comenzar, vamos a abordar el día de hoy un tema muy importante que es sobre la suplementación alimenticia en mascotas. Por lo que vamos a escuchar la siguiente cápsula.
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13: Seguro te preocupas por darle lo mejor a tu compañero de cuatro patas, pero ¿sabías que la suplementación alimenticia en animales tiene secretos fascinantes? Quédate, que hoy te contamos algunos datos curiosos que te volarán la cabeza. Pensamos que si una vitamina es buena para nosotros, es buena para ellos. Grave error. Por ejemplo, la vitamina C. Mientras tú corres por un jugo de naranja cuando te resfrías, los perros y gatos la producen por sí mismos. Darles un extra sin receta puede causarles problemas estomacales o incluso cálculos renales. Su cuerpo ya es una fábrica de bienestar. ¿Has oído hablar del omega 3? No solo hace brillar su pelaje como si salieran de la estética. Los ácidos grasos EPA y DHA son auténticos escudos protectores para sus articulaciones y su cerebro. Si tienes un perrito senior o un gatito juguetón, el aceite de salmón o de krill es el secreto para mantenerlos ágiles y con la mente tan afilada como sus garras. Los probióticos no solo son para tu yogur, las mascotas también sufren de estrés. Ejemplo de ello son las mudanzas o la pirotecnia. Un buen suplemento de bacterias aliadas no solo mejora su digestión, sino que refuerza sus defensas inmunológicas. Y recuerda, antes de cambiar su dieta o de darle algún suplemento, consulta siempre a tu veterinario. 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
11: ¿Qué les ha parecido esta información? Sumamente interesante, ¿verdad? Pues bueno, sí, escucharon bien, suplementación alimenticia en mascotas. Y pues en realidad es un tema, digamos que actual, porque el tema sobre la suplementación o el enriquecimiento, ¿verdad?, de la alimentación para que esta alimentación precisamente sea completa en nuestras mascotas, pues es un tema actual. ¿Por qué lo menciono como actual? Porque, pues bueno, si bien es cierto que todas y todos en casa, pues estamos inmersos, ¿verdad?, de alguna manera, al anuncio aquel que nos dice, si quieres que te crezca más el cabello, pues toma este colágeno. Si quieres fortificar tus huesos, pues toma estas vitaminas con calcio, con hierro, etcétera, etcétera, etcétera. ¿Y qué creen? Pues nuestras mascotas no están exentas de, pues sí, tal vez la mercadotecnia, ¿verdad?, que vivimos actualmente a través de la televisión, de los teléfonos, de todos estos medios por los cuales nos llega información. Que mucha de esa información es muy útil, ¿eh? Hay que saber diferenciar. Pero bueno, el tema de la suplementación, porque yo he escuchado a dueños de pacientes que me dicen, pues es que yo no acostumbraba, ¿verdad?, darles algo más a mis mascotas o a mis perros. Yo toda la vida he tenido perros en casa y pues yo nada más les daba las croquetas y comida, ya saben, y pues nunca habían tenido esa cultura de suplementar. Pues bueno, además de, pues sí, en efecto, ser un tema actual, ser un tema de preocupación, porque la salud como tal, pues es un tema importante, por eso la importancia de la suplementación en mascotas. Y pues bueno, la suplementación, ¿qué es? Decíamos, pues es un alimento que se da literalmente a nuestras mascotas. O sea, no le quitamos de comer, no le quitamos su alimento. Simplemente es un aditivo o algo extra que les vamos a proporcionar precisamente para mejorar su nutrición o que haya un equilibrio nutritivo y que de esta manera, pues bueno, la alimentación se vea reflejada en un buen funcionamiento del organismo general de nuestra mascota. Y pues bueno, esto puede ser de varias maneras, ¿no? O sea, ¿cómo yo voy a suplementar a mi mascota? O sea, literal, ¿le voy a dar una cucharada de medicina o qué le voy a hacer? No, afortunadamente, actualmente hay muchas formas, muchas presentaciones en las cuales incluso pueden ser líquidas, se pueden diluir tanto en el alimento, en las croquetas, ya sea si ustedes acostumbran darles croquetas a sus mascotas, o en el agua, y pues bueno, se va ofreciendo, digamos que en porciones, ¿no? Obviamente, ¿cómo ustedes van a comprobar que se comió toda el suplemento? Pues dando raciones pequeñas. Ahora sí no vamos a dejar a lo mejor el alimento a libre acceso, simplemente porciones pequeñas para nosotros asegurarnos que lo que le estamos dando de extra, pues se lo coma de manera adecuada. Ojo aquí, también la suplementación no es todo el tiempo, no va a ser constante, no es siempre. Más bien es cuando lo necesite y ojo aquí también, cuando nuestro médico veterinario nos los indique o nos diga que no está mal que se lo demos, ¿verdad? Los suplementos alimenticios suelen ser, o sea, de manera general, igual que en el ser humano, pueden ser vitaminas, minerales, que pueden venir incluso en algunos tipos de alimentos. Por ejemplo, hay dueños que en este compromiso, ¿verdad?, en el que pues, nuestra mascota esté sana, dice, bueno, yo no me confío totalmente del alimento, aunque el alimento me dice que trae vitaminas, minerales, hierro, proteínas, yo quiero que a mi mascota le dé algo más. Sí se puede dar una suplementación, pero pues obviamente, como les mencionaba, no de manera constante, no siempre, o sea, no llegar al extremo, que también le puede causar un riesgo a nuestra mascota y pues bueno, causar efectos que no son necesarios debido a este exceso, ¿verdad? Obviamente aquí el papel del médico veterinario es muy importante porque él nos va a decir cuándo, en qué momentos, que son los que vamos a abordar ahorita, en qué momentos pues son principalmente cuando debemos de utilizar este tipo de suplementos. Por ejemplo, cuando una mascota está pasando por algún proceso, alguna enfermedad, como alguna infección intestinal, algún padecimiento en el cual pues nuestra mascota esté tomando otro tipo de medicamentos o sueros, a lo mejor se van a tener que suplementar con fortificadores intestinales para que la flora intestinal de nuestra mascota se restaure de manera adecuada y vuelva nuevamente a su funcionamiento natural, ¿verdad? Hay ocasiones en las que únicamente cuidando la dieta o esta suplementación en nuestras mascotas, con eso tienen para mejorarse, digamos, más rápido, más pronto o para precisamente para no tener estos problemas, digamos, para no enfermarse, si es el caso. Ahora bien, dentro de estos suplementos alimenticios podemos encontrar o más bien el propio dueño pudiera decir, es que yo he visto, ojo aquí, yo he visto generalmente en las redes sociales que hay personas, ¿verdad?, que alimentan con frutas, verduras y semillas a las mascotas. Sin embargo, acordémonos, no todo lo que vemos es correcto. Ni todo lo que vemos, pues precisamente es lo que necesita nuestra mascota. ¿Por qué? Porque a lo mejor le estamos dando minerales de más, sales de más, vitaminas de más, que aunque nosotros lo veamos que le está funcionando bien a una mascota, pues a lo mejor esa mascota no conocemos su edad, su peso, su actividad física, y la de nuestra mascota pues es completamente distinta, ¿sí? Por eso les mencionaba yo que hay que tener mucho, mucho cuidado con estas modas que desafortunadamente también queremos implementar, por ejemplo, con nuestras mascotas. Y pues bien, vamos a tener un breve receso y regresamos.
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12: Son las 7 con 25 minutos.
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14: Pues bien, estamos de regreso en nuestro programa Pet Station y estamos abordando un tema importante que es sobre la suplementación alimenticia en mascotas. Y hablábamos que si bien es un tema muy importante porque de alguna manera le vamos a ayudar a nuestras mascotas a tener un buen funcionamiento en su organismo, a que tengan una mejor alimentación, esta importancia que no nada más son vitaminas y minerales proporcionadas pues por antojo, digamos. Ahora me voy a regresar un poquito en el tiempo y acordarnos que nuestras mascotas, generalmente perros y gatos, han evolucionado junto con nosotros, junto con el ser humano, pero recordémonos cuál era el principal alimento de nuestras mascotas anteriormente. Ellos son carnívoros por naturaleza. Por lo tanto, pues bueno, ¿de dónde provenían todos estos nutrientes? Principalmente de la carne, ¿verdad? Sin embargo, pues bueno, ahora sabemos que nuestra mascota pues también puede tener una gran variabilidad de alimentos y estos pues obviamente no nada más es el que coman carne o el que coman solamente croquetas. Aunque, ¿qué es la croqueta? La croqueta es un alimento que por sí mismo ya viene con aditivos. Estos aditivos, pues bueno, principalmente son los sabores, los conservadores, sí, muchos vienen con vitaminas y minerales o estos suplementos, pero con ello también vienen muchas calorías y muchas grasas, porque la croqueta se tiene que emulsificar, se tiene que prensar para que la croqueta pues tenga esa forma que conocemos, ¿no? Sin embargo, el contenido nutricional, o sea, el verdadero o la verdadera nutrición de las croquetas, pues bueno, puede ser muy variable. Ya habíamos hablado aquí sobre los diferentes alimentos comerciales que hay y pues bueno, no todos tienen la cantidad ideal que necesitan, porque tampoco es lo mismo darle de comer a un schnauzer, a un Doberman, ¿verdad? Las necesidades nutricionales de cada raza y de cada edad son sumamente distintas. Y pues bueno, vamos a hablar sobre precisamente estas vitaminas y suplementos, por ejemplo, en los cuales, ¿qué es lo que se necesita de nuestra mascota? Pues lo que se necesita es que tenga realmente un valor nutricional en su dieta, que este alimento, por eso es una suplementación, que el alimento, si ya tiene proteínas, pues bueno, podemos fortificar o reforzar el aprovechamiento, la alimentación de proteínas, de aminoácidos, de ácidos grasos, carbohidratos, fibra, proteínas, minerales, etcétera. Pero ustedes me van a decir, bueno, ¿y yo de dónde saco todos esos elementos, verdad? Pues los sacamos de los alimentos. Entonces, ¿de dónde los vamos a sacar? Si hay muchos que sí podemos encontrar de los alimentos, por ejemplo, suplementando con algunas verduras que sí son recomendadas para el consumo de nuestras mascotas, como puede ser la zanahoria cruda o cocida, puede ser un buen alimento y es excelente además cruda, por ejemplo, para limpiar los dientes y tener un buen funcionamiento intestinal. La calabaza también se recomienda para mejorar la digestión y aliviar, por ejemplo, el estreñimiento. El brócoli también es un alimento rico en antioxidantes. Estas pueden ser en porciones pequeñas, también la calabaza, porque eso sí puede causar algunos gases. También el pepino es ideal para hidratar a nuestra mascota, además de que tiene un excelente aporte calórico. La espinaca y la lechuga también aportan vitaminas y minerales a nuestras mascotas. También quiero mencionarles algunos, por ejemplo, vegetales prohibidos totalmente. Estos sí no los pueden comer nuestras mascotas, como pueden ser la cebolla y el ajo. ¿Por qué? Porque van a... la función que tienen generalmente es destruir o atacar glóbulos rojos, lo cual puede provocar anemia. El tomate o el aguacate también pueden tener sustancias tóxicas que pueden dañar el sistema digestivo, pueden causar por ahí algunas diarreas y afectar incluso el sistema nervioso. Por eso les digo, hay que tener cuidado con lo que vemos en... por lo que vemos que en las redes, en la información sobre el alimento de ciertos suplementos, que en este caso pues es algo diferente a lo que va a estar comiendo nuestra mascota. O sea, va a ser algo extra a sus croquetas, literalmente, ¿verdad? Bueno, ¿qué más podemos tener de manera opcional o complementaria? Vitaminas. ¿Qué vitaminas? Vitamina A, todo el complejo B, selenio, calcio. Estos sí los podemos encontrar. Hay, por ejemplo, en forma de pastillas, de jarabes o de pastas. Aquí es muy importante que nuestro médico veterinario nos diga si sí nos recomienda. A lo mejor nuestra mascota está sana, pero el médico veterinario nos dice, ok, quieres fortificar su alimentación o el organismo de tu mascota, puedes darle estas vitaminas. Por ejemplo, también hay vitaminas hidrosolubles y liposolubles, algunas que se disuelven en el agua, que se eliminan fácilmente, porque también si saturamos a nuestra mascota, pues aquí va a venir otro problema. ¿Cuáles pueden ser estos problemas? Que saturemos hígado o el funcionamiento de los riñones. Esto es bien importante. Obviamente, cuando nuestra mascota por algún padecimiento forzosamente necesita, por ejemplo, vitaminas del complejo B o vitamina K cuando ha pasado por una enfermedad, y pues necesitamos fortalecer el sistema inmunológico, pues bueno, debemos sí o sí hacerlo. También, por ejemplo, se ha demostrado que algunas vitaminas, ojo aquí, algunas vitaminas que nosotros podemos comprar en la con el médico veterinario o en la farmacia, son de origen natural y otras son de origen sintético. Generalmente, y aquí me voy a detener un poquito, cuando ustedes van a una veterinaria, yo esperaría que estén atendidas por un profesional de la salud, porque si ustedes piden, por ejemplo, vitaminas y estas son sintéticas y ustedes se las administran a gatos, generalmente los gatos les cuesta un poquito más metabolizar o absorber estas vitaminas. Entonces, para empezar, no sé si se las vayan a comer porque son no son tan palatables como las que son de origen natural. Las que son de origen natural generalmente provienen tanto de frutas como de verduras. Entonces, pues en el caso de los gatos, que a lo mejor no las van a absorber o no las van o incluso les vamos a causar un daño, ¿verdad? En lugar de estar beneficiándolos, pues bueno, debemos de tener cuidado ahí. O pregunten a ustedes, a su médico veterinario. Además de esto, también, pues bueno, los minerales son muy importantes. ¿Cuáles son estos minerales? Los minerales, pues son estos micronutrientes que nuestro cuerpo necesita en cantidades pequeñas. Pequeñas, pero muy, muy importantes. ¿Para qué? Los minerales principalmente lo que hacen es que el sistema nervioso general de nuestra mascota esté funcionando de manera adecuada. Sodio, potasio, calcio, magnesio, fósforo, hierro, zinc, selenio, yodo, cobre, magnesio, etcétera, etcétera, etcétera. Lo que hacen es que el sistema nervioso trabaje bien y esto hace que todos los músculos de nuestra mascota se muevan bien, que no haya dolor, que no haya desgaste, que las articulaciones estén trabajando de manera adecuada. Entonces, pues sí, a lo mejor una suplementación con minerales, con aminoácidos, etcétera, para nuestras mascotas, pues sí es muy bueno. También los, ácidos esenciales que son necesarios para el proceso metabólico normal de nuestra mascota, pues se lleve de manera adecuada. También los vamos a tener a lo mejor en porciones muy pequeñas en este tipo de suplementos, lo que va a hacer que estos suplementos alimenticios, pues bueno, tengan una mayor fortaleza muscular y un mayor rendimiento. Aquí me voy a detener también porque si no, a ver, yo les preguntaría, si su mascota corre mucho, es muy hiperactiva, digamos que no se está en paz y siempre quiere estar jugando y jugando y jugando, eso quiere decir que tiene mucha actividad o que tiene mucho desgaste energético. Ahí sí, además del alimento, pues necesitaríamos suplementar a nuestra mascota. ¿Por qué? Porque el alimento que se come lo metaboliza tan rápido de acuerdo a estas actividades que tiene, que pues sí es necesario. Pero a lo mejor hay mascotas pues que tienen una vida normal, por así decirlo, tranquila, están en casa, no tienen gran actividad física, pues a lo mejor el médico veterinario va a decir, está bien de salud, no es necesario. Pero ojo, ¿qué pasa cuando pues están pequeños o son cachorros, tanto perros como gatos? Pues a lo mejor sí necesitan un suplemento alimenticio para que su desarrollo en general pues, se vea beneficiado. Cuando las hembras están gestantes y generalmente también en pacientes geriátricos o adultos. Es cuando sí es mucho más recomendable dar este tipo de suplementos. Ahora, también sé y conozco de muchos pacientitos que les encanta la fruta. Les voy a decir rápidamente algunas frutas que sí son aptas para que se puedan comer o que, y que además son un buen suplemento alimenticio para nuestra mascota, como las manzanas, que le proveen, además de fibra, carbohidratos, vitamina A y C, las naranjas, obviamente sin cáscara, porque también proveen vitamina C, fibra, potasio, los duraznos, que proveen vitamina A y C y contenido, alto contenido en fibra, los plátanos, que son muy muy buenos para proporcionar potasio a nuestras mascotas. Y aquí les voy a mencionar unas que por favor no se las den a las mascotas, como las cerezas. Las cerezas tienen una pequeña toxina que puede ser muy... principalmente los tallos de la cereza. A lo mejor nosotros decimos, ah, pues que la muerda nuestro perro. No, por favor, no, porque esta toxina puede ser perjudicial para nuestros perros. Los tomates verdes principalmente, y aquellos que traen... la hoja, o sea, no dejar que la consuman, porque tiene igual un ingrediente que es la solanina, que puede ser perjudicial para el corazón y el sistema digestivo de nuestra mascota. Aguacates, por favor, no es apto para nuestras mascotas, ya que contiene persina y en pequeñas cantidades puede causar vómitos y diarrea a nuestras mascotas. Por favor, uvas no, y menos si traen semillas, porque pueden causar incluso insuficiencia renal a nuestros perros. Y bueno, les había dicho que la manzana la pueden consumir, sí, pero sin semilla, por favor. Y pues bueno, cualquier duda que ustedes tengan del cómo suplementar a su mascota de acuerdo a la edad, al peso, a la raza y a las condiciones físicas en general de su mascota, pues no olviden siempre consultarlo con su médico veterinario, y siempre nos dará pues un mejor una mejor recomendación de qué es lo que necesita nuestra mascota, tanto suplementos que podemos encontrar en una farmacia como alimentos suplementarios para mejorar el bienestar general de nuestra mascota. Pues llegamos al final de nuestro programa, no sin antes invitarlos a que nos hagan llegar sus dudas y comentarios al 77-52-35-5501 y en nuestras redes sociales de Suma Radio. Nos escuchamos la próxima. Gracias.
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12: Son las 7:43.

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10: Temperatura 20 grados centígrados.
11: Son las 8 con 4 minutos.
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13: ¿Qué tal, amigas y amigos? Bienvenidos una vez más a nuestro programa Pet Station, el programa en el que ustedes saben que lo más importante para nosotros es el cuidado de nuestros peluditos en casa. Y pues bueno, los acompaño doctora Diana Carreón del Instituto de Ciencias Agropecuarias del Área de Medicina Veterinaria y Zootecnia de la Universidad Autónoma del Estado de Hidalgo. Agradeciéndoles a todas y a todos ustedes su confianza, su preferencia, por supuesto, en el Sistema Universitario de Medios Autónomos y Radio UAEH. Y pues bueno, también saludar a las radiodifusoras hermanas en el estado de Hidalgo que nos escuchan desde Huejutla, San Bartolo Tototepec, Zimapán, Actopan, Pachuca y Tulancingo, precisamente desde donde emitimos este programa. También saludar no nada más a quienes nos escuchan en el estado de Hidalgo, sino en todo México y más allá de nuestras fronteras, en Estados Unidos, en Canadá, porque nos han hecho llegar sus comentarios, sus saludos, gracias a las redes de comunicación, a internet, ¿verdad? Porque llega nuestra señal hasta allá y nos hacen el favor de escucharnos. Gracias por esa confianza en el Sistema Universitario de Medios Autónomos. Y pues bueno, también invitarlos, como siempre, a que nos hagan llegar los temas que ustedes estén viviendo en casa con su mascota, o si quieren que abordemos algún tema en particular, pues bueno, háganoslos llegar a través de nuestros medios de contacto al 7752355501 y en las redes sociales de Suma Radio. Y pues bueno, de igual manera, agradecer a quien hace posible la realización de este programa, a nuestra productora Nancy Vite, y en esta ocasión a Salvador Avilés, que nos acompaña en los controles de grabación. Y bueno, para comenzar vamos a abordar el día de hoy un tema muy importante, que es sobre la suplementación alimenticia en mascotas, por lo que vamos a escuchar la siguiente cápsula.
14: 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Seguro te preocupas por darle lo mejor a tu compañero de cuatro patas, pero ¿sabías que la suplementación alimenticia en animales tiene secretos fascinantes? Quédate, que hoy te contamos algunos datos curiosos que te volarán la cabeza. Pensamos que si una vitamina es buena para nosotros, es buena para ellos. Grave error. Por ejemplo, la vitamina C. Mientras tú corres por un jugo de naranja cuando te resfrías, los perros y gatos la producen por sí mismos. Darles un extra sin receta puede causarles problemas estomacales o incluso cálculos renales. Su cuerpo ya es una fábrica de bienestar. ¿Has oído hablar del omega 3? No solo hace brillar su pelaje como si salieran de la estética. Los ácidos grasos EPA y DHA son auténticos escudos protectores para sus articulaciones y su cerebro. Si tienes un perrito senior o un gatito juguetón, el aceite de salmón o de krill es el secreto para mantenerlos ágiles y con la mente tan afilada como sus garras. Los probióticos no solo son para tu yogur, las mascotas también sufren de estrés. Ejemplo de ello son las mudanzas o la pirotecnia. Un buen suplemento de bacterias aliadas no solo mejora su digestión, sino que refuerza sus defensas inmunológicas. Y recuerda, antes de cambiar tu dieta o de darle algún suplemento, consulta siempre a tu veterinario. Sigue escuchando Pet Station para cuidar a los consentidos del hogar.
13: ¿Qué les ha parecido esta información? Sumamente interesante, ¿verdad? Pues bueno, sí, escucharon bien, suplementación alimenticia en mascotas. Y pues en realidad es un tema, digamos que actual, porque el tema sobre la suplementación o el enriquecimiento, ¿verdad?, de la alimentación para que esta alimentación precisamente sea completa en nuestras mascotas, pues es un tema actual. ¿Por qué lo menciono como actual? Porque, pues bueno, si bien es cierto que todas y todos en casa, pues estamos inmersos, ¿verdad?, de alguna manera, al anuncio aquel que nos dice, si quieres que te crezca más el cabello, pues toma este colágeno. Si quieres fortificar tus huesos, pues toma estas vitaminas con calcio, con hierro, etcétera, etcétera, etcétera. ¿Y qué creen? Pues nuestras mascotas no están exentas de, pues sí tal vez la mercadotecnia, ¿verdad?, que vivimos actualmente a través de la televisión, de los teléfonos, de todos estos medios por los cuales nos llega información. Que mucha de esa información es muy útil, hay que saber diferenciar. Pero bueno, el tema de la suplementación, porque yo he escuchado a dueños de pacientes que me dicen, pues es que yo no acostumbraba, ¿verdad?, darles algo más a mis mascotas o a mis perros. Yo toda la vida he tenido perros en casa y pues yo nada más les daba las croquetas y comida, ya saben, y pues nunca habían tenido esa cultura de suplementar. Pues bueno, además de, pues sí, en efecto, ser un tema actual, ser un tema de preocupación, porque la salud como tal, pues es un tema importante, por eso la importancia de la suplementación en mascotas. Y pues bueno, la suplementación, ¿qué es? Decíamos, pues es un alimento que se da literalmente a nuestras mascotas. O sea, no le quitamos de comer, no le quitamos su alimento. Simplemente es un aditivo o algo extra que les vamos a proporcionar precisamente para mejorar su nutrición o que haya un equilibrio nutritivo y que de esta manera, pues bueno, la alimentación se vea reflejada en un buen funcionamiento del organismo general de nuestra mascota Y pues bueno, esto puede ser de varias maneras, ¿no? O sea, ¿cómo yo voy a suplementar a mi mascota? O sea, literal, ¿le voy a dar una cucharada de medicina o qué le voy a hacer? No, afortunadamente, actualmente hay muchas formas, muchas presentaciones en las cuales incluso pueden ser líquidas, se pueden diluir tanto en el alimento, en las croquetas, ya sea si ustedes acostumbran darles croquetas a sus mascotas, o en el agua, y pues bueno, se va ofreciendo, digamos que en porciones, ¿no? Obviamente, ¿cómo ustedes van a comprobar que se comió toda el suplemento? Pues dando raciones pequeñas. Ahora sí no vamos a dejar a lo mejor el alimento a libre acceso, simplemente porciones pequeñas para nosotros asegurarnos que lo que le estamos dando de extra, pues se lo coma de manera adecuada. Ojo aquí, también la suplementación no es todo el tiempo, no va a ser constante, no es siempre. Más bien es cuando lo necesite y ojo aquí también, cuando nuestro médico veterinario nos los indique o nos diga que no está mal que se lo demos, ¿verdad? Los suplementos alimenticios suelen ser, o sea, de manera general, igual que en el ser humano, pueden ser vitaminas, minerales, que pueden venir incluso en algunos tipos de alimentos. Por ejemplo, hay dueños que en este compromiso, ¿verdad?, en el que pues, nuestra mascota esté sana, dice, bueno, yo no me confío totalmente del alimento, aunque el alimento me dice que trae vitaminas, minerales, hierro, proteínas, yo quiero que a mi mascota le dé algo más. Sí se puede dar una suplementación, pero pues obviamente, como les mencionaba, no de manera constante, no siempre, o sea, no llegar al extremo, que también le puede causar un riesgo a nuestra mascota y pues bueno, causar efectos que no son necesarios debido a este exceso, ¿verdad? Obviamente aquí el papel del médico veterinario es muy importante porque él nos va a decir cuándo, en qué momentos, que son los que vamos a abordar ahorita, en qué momentos pues son principalmente cuándo debemos de utilizar este tipo de suplementos. Por ejemplo, cuando una mascota está pasando por algún proceso, alguna enfermedad, como alguna infección intestinal, algún padecimiento en el cual pues, nuestra mascota esté tomando otro tipo de medicamentos o sueros, a lo mejor se van a tener que suplementar con fortificadores intestinales para que la flora intestinal de nuestra mascota se restaure de manera adecuada y vuelva nuevamente a su funcionamiento natural, ¿verdad? Hay ocasiones en las que únicamente cuidando la dieta o esta suplementación en nuestras mascotas, con eso tienen para mejorarse, digamos, más rápido, más pronto o para precisamente para no tener estos problemas, digamos, para no enfermarse, si es el caso. Ahora bien, dentro de estos suplementos alimenticios podemos encontrar o más bien el propio dueño pudiera decir, es que yo he visto, ojo aquí, yo he visto generalmente en las redes sociales que hay personas, ¿verdad?, que alimentan con frutas, verduras y semillas a las mascotas. Sin embargo, acordémonos, no todo lo que vemos es correcto. Ni todo lo que vemos, pues precisamente es lo que necesita nuestra mascota. ¿Por qué? Porque a lo mejor le estamos dando minerales de más, sales de más, vitaminas de más, que aunque nosotros lo veamos que le está funcionando bien a una mascota, pues a lo mejor esa mascota no conocemos su edad, su peso, su actividad física, y la de nuestra mascota pues es completamente distinta, ¿sí? Por eso les mencionaba yo que hay que tener mucho, mucho cuidado con estas modas que desafortunadamente también queremos implementar, por ejemplo, con nuestras mascotas. Y pues bien, vamos a tener un breve receso y regresamos.
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11: Son las 8 con 19 minutos.
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13: Pues bien, estamos de regreso en nuestro programa Pet Station. Y estamos abordando un tema importante que es sobre la suplementación alimenticia en mascotas. Y hablábamos que si bien es un tema muy importante porque de alguna manera le vamos a ayudar a nuestras mascotas a tener un buen funcionamiento en su organismo, a que tengan una mejor alimentación, esta importancia que no nada más son vitaminas y minerales proporcionadas pues por antojo, digamos. Ahora me voy a regresar un poquito en el tiempo y acordarnos que nuestras mascotas, generalmente perros y gatos, han evolucionado junto con nosotros, junto con el ser humano, pero recordémonos, ¿cuál era el principal alimento de nuestras mascotas anteriormente? Ellos son carnívoros por naturaleza. Por lo tanto, pues bueno, ¿de dónde provenían todos estos nutrientes? Principalmente de la carne, ¿verdad? Sin embargo, pues bueno, ahora sabemos que nuestra mascota pues también puede tener una gran variabilidad de alimentos, y estos pues obviamente no nada más es el que coman carne o el que coman solamente croquetas. Aunque, ¿qué es la croqueta? La croqueta es un alimento que por sí mismo ya viene con aditivos. Estos aditivos, pues bueno, principalmente son los sabores, los conservadores, sí, muchos vienen con vitaminas y minerales o estos suplementos, pero con ello también vienen muchas calorías y muchas grasas, porque la croqueta se tiene que emulsificar, se tiene que prensar para que la croqueta pues tenga esa forma que conocemos, ¿no? Sin embargo, el contenido nutricional, o sea, el verdadero o la verdadera nutrición de las croquetas, pues bueno, puede ser muy variable. Ya habíamos hablado aquí sobre los diferentes alimentos comerciales que hay, y pues bueno, no todos tienen la cantidad ideal que necesitan, porque tampoco es lo mismo darle de comer a un schnauzer, que a un Doberman, ¿verdad? Las necesidades nutricionales de cada raza y de cada edad son sumamente distintas. Y pues bueno, vamos a hablar sobre precisamente estas vitaminas y suplementos, por ejemplo, en los cuales, ¿qué es lo que se necesita de nuestra mascota? Pues lo que se necesita es que tenga realmente un valor nutricional en su dieta, que este alimento, por eso es una suplementación, que el alimento, si ya tiene proteínas, pues bueno, podemos fortificar o reforzar el aprovechamiento, la alimentación de proteínas, de aminoácidos, de ácidos grasos, carbohidratos, fibra, proteínas, minerales, etcétera. Pero ustedes me van a decir, bueno, ¿y yo de dónde saco todos esos elementos, verdad? Pues los sacamos de los alimentos. Entonces, ¿de dónde los vamos a sacar? Si hay muchos que sí podemos encontrar de los alimentos, por ejemplo, suplementando con algunas verduras que sí son recomendadas para el consumo de nuestras mascotas, como puede ser la zanahoria cruda o cocida, puede ser un buen alimento y es excelente además cruda, por ejemplo, para limpiar los dientes y tener un buen funcionamiento intestinal. La calabaza también se recomienda para mejorar la digestión y aliviar, por ejemplo, el estreñimiento. El brócoli también es un alimento rico en antioxidantes. Estas pueden ser en porciones pequeñas, también la calabaza, porque eso sí puede causar algunos gases. También el pepino es ideal para hidratar a nuestra mascota, además de que tiene un excelente aporte calórico. La espinaca y la lechuga también aportan vitaminas y minerales a nuestras mascotas. También quiero mencionarles algunos, por ejemplo, vegetales prohibidos totalmente, estos sí no los pueden comer nuestras mascotas, como pueden ser la cebolla y el ajo. ¿Por qué? Porque van a... la función que tienen generalmente es destruir o atacar glóbulos rojos, lo cual puede provocar anemia. El tomate o el aguacate también pueden tener sustancias tóxicas que pueden dañar el sistema digestivo, pueden causar por ahí algunas diarreas y afectar incluso el sistema nervioso. Por eso les digo, hay que tener cuidado con lo que vemos en... por lo que vemos que en las redes, en la información sobre el alimento de ciertos de ciertos suplementos, que en este caso pues es algo diferente a lo que va a estar comiendo nuestra mascota. O sea, va a ser algo extra a sus croquetas, literalmente, ¿verdad? Bueno, ¿qué más podemos tener de manera opcional o complementaria? Vitaminas. ¿Qué vitaminas? Vitamina A, todo el complejo B, selenio, calcio. Estos sí los podemos encontrar. Hay, por ejemplo, en forma de pastillas, de jarabes o de pastas. Aquí es muy importante que nuestro médico veterinario nos diga si sí nos recomienda. A lo mejor nuestra mascota está sana, pero el médico veterinario nos dice, ok, quieres fortificar su alimentación o el organismo de tu mascota, puedes darle estas vitaminas. Por ejemplo, también hay vitaminas hidrosolubles y liposolubles, algunas que se disuelven en el agua, que se eliminan fácilmente, porque también si saturamos a nuestra mascota, pues aquí va a venir otro problema. ¿Cuáles pueden ser estos problemas? Que saturemos hígado o el funcionamiento de los riñones. Esto es bien importante. Obviamente, cuando nuestra mascota por algún padecimiento forzosamente necesita, por ejemplo, vitaminas del complejo B o vitamina K cuando ha pasado por una enfermedad y pues necesitamos fortalecer el sistema inmunológico, pues bueno, debemos sí o sí hacerlo. También, por ejemplo, se ha demostrado que algunas vitaminas, ojo aquí, algunas vitaminas que nosotros podemos comprar en la con el médico veterinario o en la farmacia, son de origen natural y otras son de origen sintético. Generalmente, y aquí me voy a detener un poquito, cuando ustedes van a una veterinaria, yo esperaría que estén atendidas por un profesional de la salud, porque si ustedes piden, por ejemplo, vitaminas y estas son sintéticas y ustedes se las administran a gatos, generalmente los gatos les cuesta un poquito más metabolizar o absorber estas vitaminas. Entonces, para empezar, no sé si se las vayan a comer porque son no son tan palatables como las que son de origen natural. Las que son de origen natural generalmente provienen tanto de frutas como de verduras. Entonces, pues en el caso de los gatos, que a lo mejor no las van a absorber o no las van o incluso les vamos a causar un daño, ¿verdad? En lugar de estar beneficiándolos, pues bueno, debemos de tener cuidado ahí. O pregunten a ustedes, a su médico veterinario. Además de esto, también, pues bueno, los minerales son muy importantes. ¿Cuáles son estos minerales? Los minerales, pues son estos micronutrientes que nuestro cuerpo necesita en cantidades pequeñas. Pequeñas, pero muy, muy importantes. ¿Para qué? Los minerales principalmente lo que hacen es que el sistema nervioso general de nuestra mascota esté funcionando de manera adecuada. Sodio, potasio, calcio, magnesio, fósforo, hierro, zinc, selenio, yodo, cobre, magnesio, etcétera, etcétera, etcétera. Lo que hacen es que el sistema nervioso trabaje bien y esto hace que todos los músculos de nuestra mascota se muevan bien, que no haya dolor, que no haya desgaste, que las articulaciones estén trabajando de manera adecuada. Entonces, pues sí, a lo mejor una suplementación con minerales, con aminoácidos, etcétera, para nuestras mascotas, pues sí es muy bueno. También los, ácidos esenciales que son necesarios para el proceso metabólico normal de nuestra mascota, pues se lleve de manera adecuada. También los vamos a tener a lo mejor en porciones muy pequeñas en este tipo de suplementos, lo que va a hacer que estos suplementos alimenticios, pues bueno, tengan una mayor fortaleza muscular y un mayor rendimiento. Aquí me voy a detener también porque, yo les preguntaría, si su mascota corre mucho, es muy hiperactiva, digamos que no se está en paz y siempre quiere estar jugando y jugando y jugando, eso quiere decir que tiene mucha actividad o que tiene mucho desgaste energético. Ahí sí, además del alimento, pues necesitaríamos suplementar a nuestra mascota. ¿Por qué? Porque el alimento que se come lo metaboliza tan rápido de acuerdo a estas actividades que tiene, que pues sí es necesario. Pero a lo mejor hay mascotas pues que tienen una vida normal, por así decirlo, tranquila, están en casa, no tienen gran actividad física, pues a lo mejor el médico veterinario va a decir, está bien de salud, no es necesario. Pero ojo, ¿qué pasa cuando pues están pequeños o son cachorros, tanto perros como gatos? Pues a lo mejor sí necesitan un suplemento alimenticio para que su desarrollo en general se vea beneficiado. Cuando las hembras están gestantes y generalmente también en pacientes geriátricos o adultos. Es cuando sí es mucho más recomendable dar este tipo de suplementos. Ahora, también sé y conozco de muchos pacientitos que les encanta la fruta. Les voy a decir rápidamente algunas frutas que sí son aptas para que se puedan comer o que, y que además son un buen suplemento alimenticio para nuestra mascota, como las manzanas, que le proveen además de fibra, carbohidratos, vitamina A y C, las naranjas, obviamente sin cáscara, porque también proveen vitamina C, fibra, potasio, los duraznos, que proveen vitamina A y C y contenido, alto contenido en fibra, los plátanos, que son muy muy buenos para proporcionar potasio a nuestras mascotas. Y aquí les voy a mencionar unas que por favor no se las den a las mascotas, como las cerezas. Las cerezas tienen una pequeña toxina que puede ser muy... principalmente los tallos de la cereza. A lo mejor nosotros decimos, ah, pues que la muerda nuestro perro. No, por favor, no, porque esta toxina puede ser perjudicial para nuestros perros. Los tomates verdes principalmente, y aquellos que traen la hoja, o sea, no dejar que la consuman, porque tiene igual un ingrediente que es la solanina, que puede ser perjudicial para el corazón y el sistema digestivo de nuestra mascota. Aguacates, por favor, no es apto para nuestras mascotas, ya que contiene persina y en pequeñas cantidades puede causar vómitos y diarrea a nuestras mascotas. Por favor, uvas no, y menos si traen semillas, porque pueden causar incluso insuficiencia renal a nuestros perros. Y bueno, les había dicho que la manzana la pueden consumir, sí, pero sin semilla, por favor. Y pues bueno, cualquier duda que ustedes tengan del cómo suplementar a su mascota de acuerdo a la edad, al peso, a la raza y a las condiciones físicas en general de su mascota, pues no olviden siempre consultarlo con su médico veterinario, y siempre nos dará pues un mejor... una mejor recomendación de qué es lo que necesita nuestra mascota, tanto suplementos que podemos encontrar en una farmacia como alimentos suplementarios para mejorar el bienestar general de nuestra mascota. Pues llegamos al final de nuestro programa, no sin antes invitarlos a que nos hagan llegar sus dudas y comentarios al 77 52 35 55 01 y en nuestras redes sociales de Suma Radio. Nos escuchamos la próxima. Gracias.
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11: Son las 8:36.
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21: Son las 8:37.

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8: Temperatura, 20 grados centígrados.
9: Son las 9 con 2 minutos.
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10: Muy buenos días, bienvenidas y bienvenidos a En Sintonía, el espacio de Radio UAEH Pachuca, donde cada semana nos encontramos para hablar de esos temas que forman parte de nuestra vida, de nuestra generación y de la manera en la que entendemos el mundo. Yo soy Jessy Gress y me da muchísimo gusto acompañarlos una vez más. Hoy quiero comenzar, como ya es bien sabido cuando a mí me toca dar programa, con una pregunta que parece muy sencilla, pero que si nos ponemos a pensarla de verdad, puede ser muchísimo más complicada de lo que nosotros imaginamos. ¿Quién eres? Y miren que no estoy hablando de cuál es nuestro nombre, o qué estamos estudiando, o en dónde vivimos, o qué edad tenemos, sino ¿quiénes somos realmente nosotros? Porque bueno, nuestra identidad está construida por muchísimas cosas. Por nuestra familia, por el lugar en donde nacimos, por la manera en la que hablamos, por la música que escuchamos, por las experiencias o también por las cosas que nosotros creemos. Y también por esas cosas que nosotros decidimos cuestionar. Y justo hoy hay algo que ha transformado profundamente la manera en la que nosotros construimos nuestra identidad y vivimos en una cultura global. Porque podemos escuchar una canción que salió hace 40 años en Estados Unidos y seguir a una persona que vive en Corea del Sur o consumir una televisión española o vivir inspirados en una tendencia japonesa y al mismo tiempo continuar hablando de esas expresiones que aprendemos de nuestra familia. Y justo vamos a hablar de todas estas cosas, vamos a hablar si la globalización nos está ayudando a ser más libres o nos está haciendo que nosotros terminemos pareciéndonos todos un poco o incluso qué pasa cuando dejamos de intentar encajar y empezamos realmente a construir nuestra propia identidad. De eso vamos a hablar y de muchas, muchas cosas más en este programa donde vamos a hablar sobre identidad, expresión y diversidad. Así que no se despeguen de aquí, Radio 99.7.
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10: Y bueno, ahora sí, aquí en Zona Cero vamos a hablar justamente de algo que está sucediendo frente a nosotros todos los días, que es la manera en la que Internet y la cultura global están cambiando nuestra identidad. Justamente el día de hoy tenía una clase que es Cibercultura y Narrativas Digitales. impartida por la maravillosa doctora Sandra Flores. Y ella nos hablaba como, y me voy a escuchar como el meme, pero nos hablaba del Internet de las cosas. Estábamos hablando también un poquito de tecnología, de cómo convivimos con ella en una clase muy, muy enriquecedora. Y justo creo que nosotros a veces convivimos tanto con la digitalidad y con la parte tecnológica que se nos olvidan muchas cosas y entre ellas va nuestra identidad. Porque bueno, si algo caracteriza a nuestra generación o a mi generación, que somos los que nacimos desde el 2000 al 2004 más o menos, es que podemos vivir muchas culturas al mismo tiempo. Y eso es muy rico y también está muy padre porque nos permite conocer muchas cosas. Pero bueno, antes, para conocer una tendencia ocurriendo en otro país, probablemente nosotros nos teníamos que esperar a que llegara a la televisión o a una revista o a la radio. Y hoy podemos estar del otro lado del mundo y nosotros podemos conocerla prácticamente al instante. Porque justo plataformas como TikTok, Instagram, YouTube o estas todas las plataformas de streaming también hicieron que las fronteras culturales fueran mucho más pequeñas. Ahora sí podemos descubrir música de cualquier país o aprender palabras de otros idiomas o incluso descubrir nuevas gastronomías. Y eso es algo muy maravilloso porque una persona que quizás se sentía completamente diferente en su entorno puede descubrir que existen miles de personas que sienten exactamente lo mismo. Porque Internet puede convertirse en un espacio de pertenencia, sí. Pero también aquí hay una contradicción, porque mientras tenemos acceso a más diversidad cultural que nunca, también estamos viviendo en una época en la que muchas tendencias empiezan a aparecerse. Y me van a decir, bueno, Jess, ¿cómo así? Entonces pensemos, por ejemplo, en Instagram, en TikTok y en Pinterest. ¿Cuántas veces nosotros no hemos visto la misma estética? O el mismo tipo de fotos, o la misma música, o hasta los mismos lugares, ¿eh? O las mismas formas de decorar una habitación. Recuerdo que cuando apenas yo me fui a vivir como sola, yo agarraba muchas ideas como americanas de Pinterest, donde había como un montón de lucecitas y estas telas de gasa, y, o sea, como que sí, eran como estilos muy específicos. Entonces, justo aquí es donde aparece una pregunta bien interesante, porque nosotros estamos utilizando Internet para poder expresar nuestra identidad o estamos construyendo la identidad en base a cómo funciona el Internet. Porque bueno, una cosa también aquí es descubrir algo que nos gusta y hacerlo parte de nosotros, y algo muy diferente es adoptar algo únicamente porque está de moda. Y aquí tenemos dos conceptos que son bien importantes. El primero es la apropiación y la segunda es el intercambio cultural. Porque nosotros estamos viviendo en un mundo donde las culturas están constantemente en contacto y esto sí, definitivamente genera aprendizaje, también admiración o incluso colaboración. Pero también puede provocar que muchos elementos culturales sean utilizados fuera de su contexto, convertidos tal vez en una simple estética o incluso poder comercializarlos sin reconocer su origen. Ahorita recuerdo mucho con todo esto que les estoy platicando. Por ejemplo, todo el fenómeno que sucedió cuando esta influencer Yerimua sacó una canción como con esta estética, como oriental, como toda esta onda. Y pues toda la gente se le fue encima, evidentemente, porque estábamos hablando de una apropiación cultural. Entonces, esto nos lleva también a preguntarnos hasta dónde llega la inspiración y dónde comienza la apropiación. Porque pues sí, si bien tal vez, y retomo este ejemplo, Yerimua lo tomó como una fuente de inspiración, como toda la onda oriental y como toda esta moda muy específica, ella cayó en la apropiación. Y este es otro punto interesante del lenguaje, porque nuestra manera de hablar o nuestra manera de hacer medios audiovisuales también está cambiando por el Internet, porque ahora tenemos estas palabras en inglés o adoptamos expresiones que vienen de otros países. Algo que a mí me gusta mucho aplaudir es que en un show que se llama La Más Draga, que lo transmiten por Internet, por YouTube, tienen mucho esta como regla de no poner ningún concepto en inglés. O sea, por ejemplo, si van a decir stand-up, dicen comedia de pie. O si van a decir make-up, dicen maquillaje o cosas por el estilo. Entonces, pues existe también esta modificación de toda la cultura y también la parte de buscar la resistencia por no introducir otras cosas, ¿no? porque hay personas que también comparten una afición específica y pueden encontrarse en internet, aunque viven en países completamente diferentes y pueden ser fans de muchas cosas, ¿no? Entonces, pues creo que hay muchas cosas o muchos puntos muy interesantes que podemos seguir tratando precisamente en el debate, pero yo me iría antes para poder poner como las cosas sobre la mesa. ¿Qué realmente significa ser auténtico? ¿Ser auténtico significa no dejarse influenciar por nadie o significa elegir conscientemente las influencias que queremos incorporar? ¿Cómo es que alguien logra ser realmente auténtico u original? De esto y mucho más vamos a seguir hablando en el debate. 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
10: 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Y bueno, justo precisamente hablando de identidad de expresión y de estos artistas que consiguen convertir su música, su imagen y también la manera en la que el mundo tiene una declaración de identidad, yo quiero compartirles una canción que presenta muy bien esta idea de libertad y de romper con las expectativas y de esa manera que nos permite la música también decir, esa soy yo y así me quiero expresar. Así que disfrutemos todos juntos Born This Way de Lady Gaga aquí en Sintonía.
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0: Ahora vamos a hacer una breve pausa, pero no se me despeguen porque cuando regresemos vamos a entrar de lleno a la conversación central de hoy. Y quiero que pensemos en algo en este breve corte. ¿Realmente nosotros somos libres de expresarnos como queremos o todavía sentimos que tenemos que cumplir con algunas expectativas para pertenecer? Seguimos hablando de identidad, expresión y diversidad aquí en Sintonía por Radio UAH Pachuca. Así que hacemos una pausa y regresamos enseguida.
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5: Son las 9 con 17 minutos.
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0: Ya estamos de regreso aquí en Sintonía. Muchas gracias por continuar con nosotros a través de Radio UAEH Pachuca 99.7 FM. Recuerden seguirnos en nuestras redes sociales como arroba Radio UAEH Pachuca 99.7 en Facebook, Instagram, TikTok y X. Pero si lo suyo es ser parte de la conversación, les comparto también nuestro WhatsApp, el 771-142-6712. Pero también si lo suyo es platicar y echarnos un telefonazo, márquenos al 771-713-2144. Y ahora sí, vamos a la parte central de nuestro programa.
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0: Comienza el debate. Y bueno, ahora sí, llegamos a una de mis partes favoritas. Y yo siempre digo lo mismo, pero aparte de que es una sección muy rica, podemos tocar muchos, muchos puntos que no pudimos abordar en la primera parte del programa. Y bueno, justo hay una idea fundamental que me parece que podemos retomar para hablar de identidad y de la autenticidad, que era como lo que yo les platicaba en la sección pasada. La identidad no es algo que recibimos terminado. La identidad es algo que nosotros vamos construyendo y creo que eso es particularmente evidente durante la juventud porque nosotros estamos constantemente probando cosas. Un día nos interesa determinada música y después descubrimos otra y luego cambiamos nuestra manera de vestir o conocemos a nuevas personas. Y este proceso nos va ayudando a descubrir quiénes somos nosotros. El problema es que muchas veces nosotros queremos tener una identidad completamente definida. Y eso es algo que pasa también mucho en redes sociales, ¿no? La estética completo de la chica que a lo mejor tiene clean look, o la que es maximalista, o la que es como súper típica mexicana, o la persona que tiene como una onda más underground, como trap y cosillas así, ¿no? Pero la realidad es que nosotros tenemos derecho a estar en construcción. No tenemos que tener una respuesta definitiva y mucho menos nuestra identidad puede cambiar. Y también eso no significa que nosotros seamos falsos, significa que nosotros estamos creciendo. Entonces, creo que la primera pregunta que nosotros tendríamos que hacernos para esta construcción de identidad tendría que ser ¿quién soy yo cuando nadie me está mirando? Esto me parece particularmente interesante y más en la época que vivimos ahorita, que es la época de redes sociales. Porque hoy tenemos una audiencia prácticamente permanente. Incluso cuando nadie nos está viendo directamente, sabemos que existe la posibilidad de publicar lo que estamos haciendo. Y bueno, eso puede cambiar nuestras decisiones y a veces no solamente vivimos una experiencia, también pensamos cómo se va a ver en Instagram. Y creo que esto lo hemos platicado muchas veces y durante muchos programas, en cómo nosotros también vamos a hacer la construcción de la percepción que tienen las demás personas sobre nosotros. Entonces, no solamente pensamos si queremos compartirla y no solamente estamos pensando que queremos compartirla para nosotros, estamos pensando quién más la va a ver. Entonces, de cuando nuestra identidad existe, ¿por qué realmente nosotros sabemos qué nos representa o qué no nos representa o cómo exige o cómo sabemos que está funcionando, ¿no? Y esto me lleva a un segundo punto. Todos necesitamos pertenecer y creo que esa es la palabra clave que me gustaría recalcar aquí. Necesitamos sentir que somos parte de algo, que tenemos una familia, que tenemos un grupo de amigos, una universidad, una comunidad o que somos parte de una cultura. Pero pertenecer también puede generar presión, porque muchas veces nosotros sentimos que para poder formar parte tenemos que parecernos a los demás, vestida de cierta manera o escuchar predeterminada música o pensar de cierta forma, porque ahora también pues las ideologías sociales, políticas, religiosas o hasta de fútbol nos marca una pauta y también nos marca como el caminito que hay que seguir para poder pertenecer a un grupo. Y nosotros queremos destacar, pero no queremos sentirnos excluidos y creo que esa tensión está presente durante toda nuestra juventud y más en la construcción de la identidad. Otro punto muy importante es la diversidad que existe. Porque hablar de diversidad no significa únicamente que hablemos de esas diferencias que son visibles. Si somos más altos, si tenemos el cabello más corto o más largo, tenemos los ojos de color o no los tenemos. Esto también significa reconocer que existen distintas maneras de vivir o de pensar y expresarse y justo de ahí partir para poder construir una identidad. Porque hay muchos tipos de diversidad, lingüística, de estilos, forma de familia, experiencias, pensamientos, ¿no? Y cuando entendemos nosotros eso, también dejamos de pensar que existe una sola manera correcta de ser joven. Porque muchas veces nosotros también pensamos que el ser joven o el tener como las cosas predeterminadas o listas es ir a la universidad, llegar a tu casa, estar todo el día en casa, ser la mejor estudiante, ser la, o sea, como este tipo de conflictos, ¿no? Entonces, no existe una sola manera de ser joven porque no todos tenemos que vestir igual o no todos tenemos que querer casarnos o querer tener hijos o no todos tenemos que tener la misma idea de éxito. Y eso también es diversidad. Ahora, hablando de toda esta diversidad, pertenencia y también la autenticidad, hablamos de algo muy importante que tocábamos al principio, que es la cultura global. Y justo aquí es donde el tema se vuelve todavía más interesante, porque la globalización a nosotros nos permite conocer otras culturas como antes. Pero también existe este riesgo de que algunas expresiones locales pierden espacio frente a públicos o frente a productos culturales que tienen una distribución mundial. Por ejemplo, pensemos en la música. ¿Cuántas canciones mexicanas escuchamos todos los días? ¿O cuántas canciones estadounidenses, coreanas, españolas o británicas? O sea, podemos brincarnos de escuchar, no sé, Vicente Fernández, a escuchar BTS y luego la Rosalía y luego Lazo y luego muchas cosas. Entonces, esto no se convierte en algo necesariamente negativo, porque el intercambio cultural también puede ser maravilloso y el problema aparece cuando nosotros dejamos de conocer nuestra propia cultura porque todo viene de fuera y todo parece que es como más atractivo. Y justo nos preguntamos, ¿cómo podemos formar parte de una cultura global sin perder nuestra identidad local? Porque igual en la actualidad hay muchas cosas como con este tema del malinchismo y es que porque te gusta más lo de fuera y te gusta menos lo de dentro, como ese tipo de situaciones que luego llegan a ser un poco complicadas y que llegan a ser también hasta discriminatorios para algunos de nosotros, ¿no? Entonces, aquí quiero detenerme un poquito porque enormemente creo que la música y la cultura pop tienen un enorme poder para poder construir la identidad. Seguimos hablando de música. Porque hay artistas que no solamente escuchamos, que nos están acompañando y hay canciones que relacionamos con momentos específicos de nuestra vida. Por ejemplo, de manera personal, a mí toda la música que tiene que ver como con los años 90 y cosas por el estilo, a mí me encantan porque me recuerdan mucho a cuando yo era pequeña y mi mamá la escuchaba. Entonces siento que eso formó mucho o construyó mucho de mi identidad. Entonces, pues podríamos seguir hablando de muchas cosas y quizá esa sea la conclusión a la que podemos llegar hoy, ¿no? Que la identidad no es una etiqueta que nosotros tenemos que encontrar, porque es una historia que vamos escribiendo. Está formada por nuestra familia, nuestra cultura, nuestras experiencias, también las influencias y por las decisiones que vamos tomando. Porque la cultura global nos abrió una ventana enorme al mundo. Podemos reconocer y conocer mucho más que antes, pero la responsabilidad también está en nosotros. ¿Qué queremos conservar? ¿Cómo queremos cuestionarlo? ¿Y cómo queremos transformarlo también? Porque quizá ser parte de una cultura global no significa dejar de ser quienes somos. Significa tener la libertad de conocer el mundo y después de conocerlo, decidir qué lugar queremos ocupar dentro de él.
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0: Y después de hablar de identidad y de todas esas cosas que nos hacen ser quienes somos, quiero centrar nuestra parte musical en una canción que representa perfectamente esta idea de no tener miedo a expresar quiénes somos. Así que vamos a escuchar Express Yourself de Madonna aquí en Sintonía.

0: Y justo así llegamos al final de esta emisión de En Sintonía. Hoy hablamos de identidad, de expresión, de diversidad, de cultura global. Y creo que después de esta conversación podemos quedarnos con algo bien importante. No existe una sola manera correcta de ser nosotros mismos. Nuestra identidad cambia, crece, se contradice, se transforma. Y a veces incluso tenemos que dejar atrás una versión de nosotros para descubrir otra. Y eso no significa que hayamos estado fingiendo. Significa que nosotros estamos aprendiendo. También que en medio de toda esta globalización vale la pena preguntarnos qué queremos conservar, qué historias queremos contar o qué tradiciones queremos mantener. Porque quizá nuestra identidad no tiene que ser una elección entre lo local y lo global. Puede ser una mezcla, tener nuestras raíces y al mismo tiempo mirar hacia el mundo. Porque justo la diversidad no significa que todos tengamos que pensar igual. Significa que podemos compartir un espacio, aunque nuestras ideas sean distintas. Y quizá eso es lo más bonito de nuestra identidad. Que nadie más puede contar nuestra historia exactamente como nosotros. Yo soy Jessy Gress y fue un gusto acompañarlos una vez más aquí en Sintonía por Radio UAH Pachuca. Gracias por escucharme, por participar y por formar parte de esta comunidad. Y si hoy hubo alguna idea, alguna canción o alguna reflexión que les hizo pensar en su propia identidad, quédense con ella, porque quizá descubrir quiénes somos no consiste en encontrar una respuesta definitiva. Quizá consiste en atrevernos a seguirnoslo preguntando. Nos escuchamos en la próxima emisión. 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
8: Son las 9:37.

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3: Son las 9:49.

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9: Temperatura, 21 grados centígrados.
10: Son las 10 con 2 minutos.

0: 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Son las 10 con 6 minutos.
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0: Son las 10 con 7 minutos.

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5: Son las 10:27.

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8: Son las 11:03.

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4: Son las 11:21.

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5: Son las 11:35.

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6: Son las 11:51.

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2: Son las 12:09.

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3: Son las 12 con 19 minutos.

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1: Son las 12 con 37 minutos.

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3: Son las 12 con 54 minutos.

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6: Temperatura, 20 grados centígrados.
7: Es la 1:02.
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9: Hola, hola, bienvenidos a una nueva emisión de Interludio. ¿Cómo les ha tratado el día? ¿Aún están trabajando o ya van de salida? Cuéntenos cómo la están pasando. En este programa haremos lo musicalmente posible para que su día o tarde mejore. Recuerden que siempre hay que tratar de sonreír y de verle a la vida el mejor lado. Así que deseo que con la música que estaré poniendo para ustedes les haga pasar un momento muy agradable. Si tienen la oportunidad, suban el volumen de su radio, de su móvil o donde sea que nos estén escuchando. Yo soy Edwin Orduña y nos vamos con el primer track. Esto sonaba en el año del 2001 en la interpretación de una de las bandas más famosas de Francia. Ellos son, bueno, eran Daft Punk. La verdad es una lástima que pues ya se hayan separado porque forman parte de la historia musical. Pero en fin, los vamos a recordar con esto que viene en el disco Discovery. Lo que ya está sonando se llama Digital Love. Seguramente también lo recuerdan por el video animado de unos personajes que pareciera que sacaron de alguna serie al puro estilo de Mazinger Z o algo así. Bienvenidas y bienvenidos a Interludio.

Les confieso que me gusta mucho el sonido de esta banda que hemos puesto aquí, que se llama Leisure. Originarios de Nueva Zelanda, quienes se han posicionado como una agrupación muy reconocida en gran parte del mundo. Ellos comenzaron a hacer música en el 2015, un grupo de amigos que decidieron hacer música relajada, como su nombre lo dice. El tema se llama Lonely Nights. Esto que pondremos es de una banda originaria de Noruega, de nombre Kak Madafaka. El tema se llama Frequency.

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0: Es la 1:15. 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

Este es el electropop de Disco Bahía. Ellos son originarios de León, Guanajuato, integrado por María, Pablo y Tongo, quienes tienen un montón de influencias del pop francés y algunos sonidos de la música disco. Sobre todo ese suave tono de las vocales. El track se llama Bahía. Lo que viene se titula Closer to You, de una banda originaria de Los Ángeles, California. Ellos son Amo Amo, quienes tienen un sonido un poquito psicodélico.

0: Esto se llama Feeling Like a Like, de este músico canadiense de nombre Moki, con las vocales de Liliana Andrade. De primera instancia, cuando vi el nombre de este cantante, la confundí por unos segundos con Ariana Grande. No por la voz, sino por el nombre. Ahora nos vamos a un corte. No le cambien, que regresamos con más a través de Interludio.
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3: Es la 1:27.
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0: Estamos de vuelta para irnos con la segunda parte de la sesión de este día a través de Interludio. Tiene mucho tiempo que no ponemos algo de la chilena Javiera Mena y creo que hoy es una buena ocasión para escucharla. Esto se llama Debilidad.

Eso se llama You, del músico canadiense Neal Motta. Y ahora, bajando la intensidad de interludio, nos vamos con algo de Oracle Sisters. El track se llama Ask Scorpio.

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9: Es la 1:44.
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0: Me fascina el sonido y el estilo de Duran Jones and the Indications, una banda de la cual ya habíamos puesto en anteriores ocasiones aquí en Interludio, pero ahora los escuchamos con esto que se llama Ride or Die. Queridos amigos, es momento de terminar Interludio por esta semana. La verdad que se me pasó bien rápido el tiempo y pues ya espero que sea la próxima semana para seguir acompañándoles a través de Interludio. Les dejo esta canción que se llama Primavera de Paula Poboa y Yerch. Gracias por escucharnos, yo soy Edwin Orduña, hasta la próxima.
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4: Temperatura 19 grados centígrados.
5: Son las 2:03.

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2: Son las 2:20.

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1: Son las 2:39.

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6: Son las 3 con 3 minutos.
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8: ¿Qué tal, amigas y amigos? Bienvenidos una vez más a nuestro programa Pet Station, el programa en el que ustedes saben que lo más importante para nosotros es el cuidado de nuestros peluditos en casa. Y pues bueno, los acompaño doctora Diana Carreón, del Instituto de Ciencias Agropecuarias del Área de Medicina Veterinaria y Zootecnia de la Universidad Autónoma del Estado de Hidalgo. Agradeciéndoles a todas y a todos ustedes su confianza, su preferencia, por supuesto, en el Sistema Universitario de Medios Autónomos y Radio UAEH. Y pues bueno, también saludar a las radiodifusoras hermanas en el estado de Hidalgo que nos escuchan desde Huejutla, San Bartolo Tototepec, Zimapán, Actopan, Pachuca y Tulancingo, precisamente desde donde emitimos este programa. También saludar no nada más a quienes nos escuchan en el estado de Hidalgo, sino en todo México y más allá de nuestras fronteras, en Estados Unidos, en Canadá, porque nos han hecho llegar sus comentarios, sus saludos, gracias a las redes de comunicación, a internet, ¿verdad? Porque llega nuestra señal hasta allá y nos hacen el favor de escucharnos. Gracias por esa confianza en el Sistema Universitario de Medios Autónomos. Y pues bueno, también invitarlos, como siempre, a que nos hagan llegar los temas que ustedes estén viviendo en casa con su mascota, o si quieren que abordemos algún tema en particular, pues bueno, háganoslos llegar a través de nuestros medios de contacto al 7752355501 y en las redes sociales de Suma Radio. Y pues bueno, de igual manera, agradecer a quien hace posible la realización de este programa, a nuestra productora Nancy Vite, y en esta ocasión a Salvador Avilés, que nos acompaña en los controles de grabación. Y bueno, para comenzar vamos a abordar el día de hoy un tema muy importante, que es sobre la suplementación alimenticia en mascotas, por lo que vamos a escuchar la siguiente cápsula.
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10: Seguro te preocupas por darle lo mejor a tu compañero de cuatro patas, pero ¿sabías que la suplementación alimenticia en animales tiene secretos fascinantes? Quédate, que hoy te contamos algunos datos curiosos que te volarán la cabeza. Pensamos que si una vitamina es buena para nosotros, es buena para ellos. Grave error. Por ejemplo, la vitamina C. Mientras tú corres por un jugo de naranja cuando te resfrías, los perros y gatos la producen por sí mismos. Darles un extra sin receta puede causarles problemas estomacales o incluso cálculos renales. Su cuerpo ya es una fábrica de bienestar. ¿Has oído hablar del omega 3? No solo hace brillar su pelaje como si salieran de la estética. Los ácidos grasos EPA y DHA son auténticos escudos protectores para sus articulaciones y su cerebro. Si tienes un perrito senior o un gatito juguetón, el aceite de salmón o de krill es el secreto para mantenerlos ágiles y con la mente tan afilada como sus garras. Los probióticos no solo son para tu yogur, las mascotas también sufren de estrés. Ejemplo de ello son las mudanzas o la pirotecnia. Un buen suplemento de bacterias aliadas no solo mejora su digestión, sino que refuerza sus defensas inmunológicas. Y recuerda, antes de cambiar su dieta o de darle algún suplemento, consulta siempre a tu veterinario. Sigue escuchando Pet Station para cuidar a los consentidos del hogar.
8: ¿Qué les ha parecido esta información? Sumamente interesante, ¿verdad? Pues bueno, sí escucharon bien, suplementación alimenticia en mascotas. Y pues en realidad es un tema, digamos que actual, porque el tema sobre la suplementación o el enriquecimiento, ¿verdad?, de la alimentación, para que esta alimentación precisamente sea completa en nuestras mascotas, pues es un tema actual. ¿Por qué lo menciono como actual? Porque, pues bueno, si bien es cierto que todas y todos en casa, pues estamos inmersos, ¿verdad?, de alguna manera, a que al anuncio aquel que nos dice, si quieres que te crezca más el cabello, pues toma este colágeno. Si quieres fortificar tus huesos, pues toma estas vitaminas con calcio, con hierro, etcétera, etcétera, etcétera. ¿Y qué creen? Pues nuestras mascotas no están exentas de, pues sí tal vez la mercadotecnia, ¿verdad?, que vivimos actualmente a través de la televisión, de los teléfonos, de todos estos medios por los cuales nos llega información. Que mucha de esa información es muy útil, ¿eh? Hay que saber diferenciar. Pero bueno, el tema de la suplementación, porque yo he escuchado a dueños de pacientes que me dicen, pues es que yo no acostumbraba, ¿verdad?, darles algo más a mis mascotas o a mis perros. Yo toda la vida he tenido perros en casa y pues yo nada más les daba las croquetas y comida, ya saben, y pues nunca habían tenido esa cultura de suplementar. Pues bueno, además de, pues sí, en efecto, ser un tema actual, ser un tema de preocupación, porque la salud como tal, pues es un tema importante. Por eso la importancia de la suplementación en mascotas. Y pues bueno, la suplementación, ¿qué es? Decíamos, pues es un alimento que se da literalmente a nuestras mascotas. O sea, no le quitamos de comer, no le quitamos su alimento. Simplemente es un aditivo o algo extra que les vamos a proporcionar precisamente para mejorar su nutrición o que haya un equilibrio nutritivo y que de esta manera, pues bueno, la alimentación se vea reflejada en un buen funcionamiento del organismo general de nuestra mascota. Y pues bueno, esto puede ser de varias maneras, ¿no? O sea, ¿cómo yo voy a suplementar a mi mascota? O sea, literal, ¿le voy a dar una cucharada de medicina o qué le voy a hacer? No, afortunadamente, actualmente hay muchas formas, muchas presentaciones en las cuales incluso pueden ser líquidas, se pueden diluir tanto en el alimento, en las croquetas, ya sea si ustedes acostumbran darles croquetas a sus mascotas o en el agua. Y pues bueno, se va ofreciendo, digamos que en porciones, ¿no? Obviamente, ¿cómo ustedes van a comprobar que se comió toda el suplemento? Pues dando raciones pequeñas. Ahora sí no vamos a dejar a lo mejor el alimento a libre acceso, simplemente porciones pequeñas para nosotros asegurarnos que lo que le estamos dando de extra, pues se lo coma de manera adecuada. Ojo aquí, también la suplementación no es todo el tiempo, no va a ser constante, no es siempre, más bien es cuando lo necesite, y ojo aquí también, cuando nuestro médico veterinario nos los indique o nos diga que no está mal que se lo demos, ¿verdad? Los suplementos, alimenticios, suelen ser, o sea, de manera general, igual que en el ser humano, pueden ser vitaminas, minerales, que pueden venir incluso en algunos tipos de alimentos. Por ejemplo, hay dueños que en este compromiso, ¿verdad?, en el que nuestra mascota esté sana, dice, bueno, yo no me confío totalmente del alimento, aunque el alimento me dice que trae vitaminas, minerales, hierro, proteínas, yo quiero que a mi mascota le dé algo más. Sí se puede dar una suplementación, pero pues obviamente, como les mencionaba, no de manera constante, no siempre, o sea, no llegar al extremo, que también le puede causar un riesgo a nuestra mascota y pues bueno, causar efectos que no son necesarios debido a este exceso, ¿verdad? Obviamente aquí el papel del médico veterinario es muy importante porque él nos va a decir cuándo, en qué momentos, que son los que vamos a abordar ahorita, en qué momentos pues son principalmente cuándo debemos de utilizar este tipo de suplementos. Por ejemplo, cuando una mascota está pasando por algún proceso, alguna enfermedad, como alguna infección intestinal, algún padecimiento en el cual pues nuestra mascota esté tomando otro tipo de medicamentos o sueros, a lo mejor se van a tener que suplementar con fortificadores intestinales para que la flora intestinal de nuestra mascota se restaure de manera adecuada y vuelva nuevamente a su funcionamiento natural, ¿verdad? Hay ocasiones en las que únicamente cuidando la dieta o esta suplementación en nuestras mascotas, con eso tienen para mejorarse, digamos, más rápido, más pronto, o para precisamente para no tener estos problemas, digamos, para no enfermarse, si es el caso. Ahora bien, dentro de estos suplementos alimenticios podemos encontrar, o más bien el propio dueño pudiera decir, es que yo he visto, ojo aquí, yo he visto generalmente en las redes sociales que hay personas, ¿verdad?, que alimentan con frutas, verduras y semillas a las mascotas. Sin embargo, acordémonos, no todo lo que vemos es correcto, ni todo lo que vemos, pues precisamente es lo que necesita nuestra mascota. ¿Por qué? Porque a lo mejor le estamos dando minerales de más, sales de más, vitaminas de más, que aunque nosotros lo veamos que le está funcionando bien a una mascota, pues a lo mejor esa mascota no conocemos su edad, su peso, su actividad física, y la de nuestra mascota pues es completamente distinta, ¿sí? Por eso les mencionaba yo que hay que tener mucho, mucho cuidado con estas modas que desafortunadamente también queremos implementar, por ejemplo, con nuestras mascotas. Y pues bien, vamos a tener un breve receso y regresamos.
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3: Son las 3 con 21 minutos.
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5: Pues bien, estamos de regreso en nuestro programa Pet Station y estamos abordando un tema importante que es sobre la suplementación alimenticia en mascotas. Y hablábamos que si bien es un tema muy importante porque de alguna manera le vamos a ayudar a nuestras mascotas a tener un buen funcionamiento en su organismo, a que tengan una mejor alimentación, esta importancia que no nada más son vitaminas y minerales proporcionadas pues por antojo, digamos. Ahora me voy a regresar un poquito en el tiempo y acordarnos que nuestras mascotas, generalmente perros y gatos, han evolucionado junto con nosotros, junto con el ser humano, pero recordémonos cuál era el principal alimento de nuestras mascotas anteriormente. Ellos son carnívoros por naturaleza. Por lo tanto, pues bueno, ¿de dónde provenían todos estos nutrientes? Principalmente de la carne, ¿verdad? Sin embargo, pues bueno, ahora sabemos que nuestra mascota pues también puede tener una gran variabilidad de alimentos y estos pues obviamente no nada más es el que coman carne o el que coman solamente croquetas, aunque ¿qué es la croqueta? La croqueta es un alimento que por sí mismo ya viene con aditivos. Estos aditivos, pues bueno, principalmente son los sabores, los conservadores, sí, muchos vienen con vitaminas y minerales o estos suplementos, pero con ello también vienen muchas calorías y muchas grasas, porque la croqueta se tiene que emulsificar, se tiene que prensar para que la croqueta pues tenga esa forma que conocemos, ¿no? Sin embargo, el contenido nutricional, o sea, el verdadero o la verdadera nutrición de las croquetas, pues bueno, puede ser muy variable. Ya habíamos hablado aquí sobre los diferentes alimentos comerciales que hay y pues bueno, no todos tienen la cantidad ideal que necesitan porque tampoco es lo mismo darle de comer a un schnauzer, a un Doberman, ¿verdad? Las necesidades nutricionales de cada raza y de cada edad son sumamente distintas. Y pues bueno, vamos a hablar sobre precisamente estas vitaminas y suplementos, por ejemplo, en los cuales, ¿qué es lo que se necesita de nuestra mascota? Pues lo que se necesita es que tenga realmente un valor nutricional en su dieta, que este alimento, por eso es una suplementación, que el alimento, si ya tiene proteínas, pues bueno, podemos fortificar o reforzar el aprovechamiento, la alimentación de proteínas, de aminoácidos, de ácidos grasos, carbohidratos, fibra, proteínas, minerales, etcétera. Pero ustedes me van a decir, bueno, ¿y yo de dónde saco todos esos elementos, verdad? Pues los sacamos de los alimentos. Entonces, ¿de dónde los vamos a sacar? Si hay muchos que sí podemos encontrar de los alimentos, por ejemplo, suplementando con algunas verduras que sí son recomendadas para el consumo de nuestras mascotas, como puede ser la zanahoria cruda o cocida, puede ser un buen alimento y es excelente además cruda, por ejemplo, para limpiar los dientes y tener un buen funcionamiento intestinal. La calabaza también se recomienda para mejorar la digestión y aliviar, por ejemplo, el estreñimiento. El brócoli también es un alimento rico en antioxidantes. Estas pueden ser en porciones pequeñas, también la calabaza, porque eso sí puede causar algunos gases. También el pepino es ideal para hidratar a nuestra mascota, además de que tiene un excelente aporte calórico. La espinaca y la lechuga también aportan vitaminas y minerales a nuestras mascotas. También quiero mencionarles algunos, por ejemplo, vegetales prohibidos totalmente. Estos sí no los pueden comer nuestras mascotas, como pueden ser la cebolla y el ajo. ¿Por qué? Porque van a... la función que tienen generalmente es destruir o atacar glóbulos rojos, lo cual puede provocar anemia. El tomate o el aguacate también pueden tener sustancias tóxicas que pueden dañar el sistema digestivo, pueden causar por ahí algunas diarreas y afectar incluso el sistema nervioso. Por eso les digo, hay que tener cuidado con lo que vemos en las redes, en la información sobre el alimento de ciertos suplementos, que en este caso pues es algo diferente a lo que va a estar comiendo nuestra mascota. O sea, va a ser algo extra a sus croquetas, literalmente, ¿verdad? ¿Qué más podemos tener de manera opcional o complementaria? Vitaminas. ¿Qué vitaminas? Vitamina A, todo el complejo B, selenio, calcio. Estos sí los podemos encontrar. Hay, por ejemplo, en forma de pastillas, de jarabes o de pastas. Aquí es muy importante que nuestro médico veterinario nos diga si sí nos recomienda. A lo mejor nuestra mascota está sana, pero el médico veterinario nos dice, ok, quieres fortificar su alimentación o el organismo de tu mascota, puedes darle estas vitaminas. Por ejemplo, también hay vitaminas hidrosolubles y liposolubles. Algunas que se disuelven en el agua, que se eliminan fácilmente, porque también si saturamos a nuestra mascota, pues aquí va a venir otro problema. ¿Cuáles pueden ser estos problemas? Que saturemos hígado o el funcionamiento de los riñones. Esto es bien importante. Obviamente, cuando nuestra mascota por algún padecimiento forzosamente necesita, por ejemplo, vitaminas del complejo B, o vitamina K cuando ha pasado por una enfermedad y pues necesitamos fortalecer el sistema inmunológico, pues bueno, debemos sí o sí hacerlo. También, por ejemplo, se ha demostrado que algunas vitaminas, ojo aquí, algunas vitaminas que nosotros podemos comprar con el médico veterinario en la farmacia, son de origen natural y otras son de origen sintético. Generalmente, y aquí me voy a detener un poquito, cuando ustedes van a una veterinaria, yo esperaría que estén atendidas por un profesional de la salud, porque si ustedes piden, por ejemplo, vitaminas y estas son sintéticas y ustedes se las administran a gatos, generalmente los gatos les cuesta un poquito más metabolizar o absorber estas vitaminas. Entonces, para empezar, no sé si se las vayan a comer, porque no son tan palatables como las que son de origen natural. Las que son de origen natural generalmente provienen tanto de frutas como de verduras. Entonces, pues en el caso de los gatos, que a lo mejor no las van a absorber o no las van a o incluso les vamos a causar un daño, ¿verdad? En lugar de estar beneficiándolos, pues bueno, debemos de tener cuidado ahí o pregunten a ustedes a su médico veterinario. Además de esto, también, pues bueno, los minerales son muy importantes. ¿Cuáles son estos minerales? Los minerales, pues son estos micronutrientes que nuestro cuerpo necesita en cantidades pequeñas. Pequeñas, pero muy, muy importantes. ¿Para qué? Los minerales principalmente lo que hacen es que el sistema nervioso general de nuestra mascota esté funcionando de manera adecuada. Sodio, potasio, calcio, magnesio, fósforo, hierro, zinc, selenio, yodo, cobre, magnesio, etcétera, etcétera, etcétera. Lo que hacen es que el sistema nervioso trabaje bien y esto hace que todos los músculos de nuestra mascota se muevan bien, que no haya dolor, que no haya desgaste, que las articulaciones estén trabajando de manera adecuada. Entonces, pues sí, a lo mejor una suplementación con minerales, con aminoácidos, etcétera, para nuestras mascotas, pues sí, es muy bueno. También los, ácidos esenciales que son necesarios para el proceso metabólico normal de nuestra mascota, pues se lleve de manera adecuada. También los vamos a tener a lo mejor en porciones muy pequeñas en este tipo de suplementos, lo que va a hacer que estos suplementos alimenticios, pues bueno, tengan una mayor fortaleza muscular y un mayor rendimiento. Aquí me voy a detener también porque si no, a ver, yo les preguntaría, si su mascota corre mucho, es muy hiperactiva, digamos que no se está en paz y siempre quiere estar jugando y jugando y jugando, eso quiere decir que tiene mucha actividad o que tiene mucho desgaste energético. Ahí sí, además del alimento, pues necesitaríamos suplementar a nuestra mascota. ¿Por qué? Porque el alimento que se come lo metaboliza tan rápido de acuerdo a estas actividades que tiene, que pues sí es necesario. Pero a lo mejor hay mascotas pues que tienen una vida normal, por así decirlo, tranquila, están en casa, no tienen gran actividad física, pues a lo mejor el médico veterinario va a decir, está bien de salud, no es necesario. Pero ojo, ¿qué pasa cuando pues están pequeños o son cachorros, tanto perros como gatos? Pues a lo mejor sí necesitan un suplemento alimenticio para que su desarrollo en general pues, se vea beneficiado. Cuando las hembras están gestantes y generalmente también en pacientes geriátricos o adultos. Es cuando sí es mucho más recomendable dar este tipo de suplementos. Ahora, también sé y conozco de muchos pacientitos que les encanta la fruta. Les voy a decir rápidamente algunas frutas que sí son aptas para que se puedan comer y que además son un buen suplemento alimenticio para nuestra mascota, como las manzanas, que le proveen, además de fibra, carbohidratos, vitamina A y C, las naranjas, obviamente sin cáscara, porque también proveen vitamina C, fibra, potasio, los duraznos que proveen vitamina A y C y contenido alto contenido en fibra, los plátanos que son muy muy buenos para proporcionar potasio a nuestras mascotas. Y aquí les voy a mencionar unas que por favor no se las den a las mascotas, como las cerezas. Las cerezas tienen una pequeña toxina que puede ser muy, principalmente los tallos de la cereza. A lo mejor nosotros decimos, pues que la muerda nuestro perro. No, por favor, no, porque esta toxina puede ser perjudicial para nuestros perros. Los tomates verdes principalmente y aquellos que traen la hoja, o sea, no dejar que la consuman, porque tiene igual un ingrediente que es la solanina, que puede ser perjudicial para el corazón y el sistema digestivo de nuestra mascota. Aguacates, por favor, no es apto para nuestras mascotas, ya que contiene persina y en pequeñas cantidades puede causar vómitos y diarrea a nuestras mascotas. Por favor, uvas no, y menos si traen semillas, porque pueden causar incluso insuficiencia renal a nuestros perros. Y bueno, les había dicho que la manzana la pueden consumir, sí, pero sin semilla, por favor. Y pues bueno, cualquier duda que ustedes tengan del cómo suplementar a su mascota de acuerdo a la edad, al peso, a la raza y a las condiciones físicas en general de su mascota, pues no olviden siempre consultarlo con su médico veterinario y siempre nos dará pues un mejor una mejor recomendación de qué es lo que necesita nuestra mascota, tanto suplementos que podemos encontrar en una farmacia como alimentos suplementarios para mejorar el bienestar general de nuestra mascota. Pues llegamos al final de nuestro programa, no sin antes invitarlos a que nos hagan llegar sus dudas y comentarios al 77 52 35 55 01 y en nuestras redes sociales de Suma Radio. Nos escuchamos la próxima. Gracias.
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3: 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Son las 3:38.

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2: Son las 3:47.

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3: Son las 4:05.

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3: Son las 4:23.

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1: Son las 4:36.

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1: Son las 4:52.

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6: Son las 5 con 3 minutos.
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8: Hola, ¿qué tal? Muy buenos días. Les saluda Chantal Vargas, a nombre del licenciado Marco Antonio Alfaro Morales, presidente de la Feria Universitaria del Libro, en una emisión más de nuestro programa Letras al Aire, que se transmite a través de Suma Radio Tulancingo, desde la ciudad universitaria de Tulancingo. Y bueno, saludamos a quienes nos sintonizan a través de Suma Radio Pachuca, Suma Radio San Bartolo y Suma Radio Huejutla. Y como siempre, agradezco a nuestro titular de producción, Daniel García, y en los controles a Santiago Castillo. Hoy nos da mucho gusto recibir en esta emisión a la maestra Yerid del Ángel Monroy, administradora del Centro de Electrónica y Desarrollo de Aplicaciones Inteligentes, CDAI, para conversar sobre la aplicación, la APP de la Full 2026. Sean todas y todos bienvenidos a nuestro programa, su programa Letras al Aire. Y bueno, esta mañana me acompaña Marco Antonio Guerrero, miembro del equipo de Full 39, quien nos compartirá un poco de lo que será la Feria Universitaria del Libro de este año.
9: Hola, muy buenos días a todas y todos. Un gusto saludarles. Bienvenida, maestra Yerid. Primero que nada, para comentar que ya estamos a nada de la 39 edición de la Feria Universitaria del Libro, un espacio de encuentro, difusión y divulgación editorial con las más prestigiadas editoriales y autores, formando lectores en el marco de uno de los festivales artístico-culturales más importantes del país, propiciando el mercado de negocios, vinculando las actividades académicas y el desarrollo de la universidad con las instituciones educativas de los diferentes niveles y con su entorno a través del turismo cultural. En este 2026, la FUL se llevará a cabo del 4 al 13 de septiembre. Filipinas será nuestro país invitado de honor y el tema Comercio Global. Feria Universitaria del Libro, donde a las letras no se las lleva el viento. Y también aprovechamos para compartir un poco del currículum semblanza de la maestra Yerid del Ángel Monroy, administradora del Centro de Electrónica y Desarrollo de Aplicaciones Inteligentes, CDAI. Cuenta con la licenciatura en informática. Tiene una maestría en administración con especialidad en gestión de proyectos y un diplomado en gerencia estratégica, alta gerencia. Voy contigo, Shanti.
8: Claro que sí, Marco, pues muchas gracias. Les quiero compartir que, bueno, hace unos minutos se acaba de hacer la presentación oficial ante medios estatales precisamente del programa de actividades de la Feria Universitaria del Libro en su edición 39. Y pues bueno, en este sentido, pues nos da mucho gusto, maestra Yedid, que nos pueda compartir cuál es el objetivo de tener una app móvil para tener a la mano todo el programa de actividades de esta feria, que bueno, después de estar en la rueda de prensa nos comparten que son más de 550 actividades este año que se estarán desarrollando en Ciudad del Conocimiento. Pero platíquenos cómo es que se desarrolla esta aplicación y cuáles son los beneficios para quienes podamos descargarla para traer en el bolsillo el programa de actividades.
10: Gracias, muy buen día a todos y a todas. Es un placer estar con ustedes. Gracias por el espacio brindado. Y bueno, efectivamente, como lo menciona, es una app muy intuitiva, es una app que podemos descargar de manera gratuita en las tiendas, está disponible tanto en iOS como en Android, la pueden encontrar como FUN, UAEH, y precisamente en esta app contamos con 15 secciones, las cuales están muy interesantes. Es un gran esfuerzo el que se ha realizado para que precisamente tengan a la mano el programa, tengan también a la mano el foro artístico, las editoriales, las sedes de las actividades donde se van a realizar a través de un mapa interactivo. También contamos con cupones exclusivos, búsqueda de libros para que puedan localizarlos en qué están, es donde los pueden adquirir. Tenemos lo que es el Vale Full, lo que es la venta nocturna, y también agregamos una sección donde se llama Captura el Vive. Es una sección muy interesante, muy ad hoc con los tiempos que estamos viviendo, en donde pueden tomarse una selfie con los elementos principales de algunos libros muy destacados, como son de Harry Potter, El Principito, Alicia en el País de las Maravillas, etc. Nosotros podemos contar, como les menciono, con el programa en donde pueden seleccionar la actividad a través de una estrellita y 15 minutos antes les va a dar aviso de que ya va a empezar la actividad y dónde va a ser y bueno, de qué es este programa que van a ver. La verdad es una ventaja ahorita con los tiempos, pues tener a la mano el programa y todas las actividades de esta gran feria con la cual todos estamos sumados, y es un gran esfuerzo también de nuestras autoridades para que toda la comunidad, no nada más universitaria, sino que el público en general pueda contar con este gran evento.
8: Maestra, el SEDAI se ha convertido en un aliado estratégico de la Feria Universitaria del Libro en materia de innovación y tecnología, pero ¿cómo surge esta colaboración y cuál ha sido el trabajo que realiza el centro para hacer posible la aplicación móvil de la Feria Universitaria del Libro?
10: Para este desarrollo, bueno, somos un equipo especializado en cuanto a innovación y tecnología. Las aplicaciones móviles es lo que ahora estamos innovando, lo que estamos ofreciendo, porque realmente ya todo es a través de una app, la cual nos permite tener el contenido pues de manera inmediata. Es un desarrollo de largos meses, no es que en día se pueda tener. Nosotros venimos trabajando inmediatamente cuando termina una full, ya estamos trabajando sobre la siguiente para que podamos actualizar y meter el contenido. También siempre estamos actualizando con innovaciones para que el público en general pueda gozar también de los beneficios y que no sea un aplicativo más únicamente informativo, sino que también les brinde servicios para que tenga una usabilidad correcta y un buen funcionamiento. Entonces, esto nos lleva a tener un plan de desarrollo aproximadamente de 10 meses para que podamos contar con esta app.
8: Así es, maestra. Y bueno, más allá de ser una herramienta para consultar información, pues también ofrece diversos beneficios. Ya nos ha compartido algunos de estos, pero nos gustaría que nos platicara esta parte interactiva que tiene la app, en donde podemos ubicar las diferentes sedes de la Feria Universitaria del Libro, que se ubicarán precisamente dentro de Ciudad del Conocimiento.
10: Así es, contamos con las sedes de actividades, con los stands de expositores, los servicios y también con el circuito full de Ciudad del Conocimiento, en donde van a localizar a través del mapa en dónde exactamente se va a llevar a cabo la actividad, les indica el desplazamiento para que no haya pues ninguna mala información y puedan llegar exactamente al lugar que requieren. Lo mismo con los stands de los expositores, se localizan y también los codificamos a través de un mapa para que el usuario pueda localizar exactamente el lugar o el servicio que desea.
11: Bueno, ya estamos a punto de ir a un corte comercial y comentarles, para quienes todavía no conocen la aplicación de la Feria Universitaria del Libro, podrán encontrar, consultar primero que nada el programa general de actividades, podrán ubicar las presentaciones editoriales, los talleres, invitados, horarios y bueno, algunas sedes de eventos. Esta aplicación pues es bien fácil llevarla en el celular, descargarla y poder llevarla a todas partes para agendar estas actividades que bueno, nuestra Feria Universitaria del Libro nos ofrece este año justamente dentro de Ciudad Universitaria. Y pues bueno, vamos a un corte y volvemos.
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2: Son las 5 con 21 minutos.
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0: Pues ya estamos de regreso y bueno, estamos compartiendo este espacio el día de hoy con la maestra Yedi del Ángel Monroy, administradora del Centro de Electrónica y Desarrollo de Aplicaciones Inteligentes, CDAI. Bueno, maestras, continúe platicándonos cómo es que funciona esta app de la Feria Universitaria del Libro. Justamente ya la tenía descargada aquí en mi celular y estoy revisando, y platíquenos cómo es esta dinámica interactiva en donde nos muestra las sedes de Ciudad del Conocimiento. Comparto a ustedes, querido público, que bueno, en este año la Feria Universitaria del Libro ya no solo es en el Poliforum Carlos Martínez Balmori, ahora también se expande a diferentes espacios de Ciudad del Conocimiento, entre estos pues la Unidad Central de Laboratorios, la pista de patinaje, la Plaza de la Autonomía, el Centro Digital de Información Académica, el CEVIDE, la Plaza Pabellón Universitario y por supuesto la Torre de Posgrado Licenciado Gerardo Sosa Castelán. ¿Esto con qué objetivo? Pues con el objetivo de vincular a la sociedad con los diferentes espacios que se encuentran ubicados dentro de Ciudad del Conocimiento para que conozcan su infraestructura, para que puedan conocer los avances y todo lo que en materia científica, tecnológica y cultural se desarrolla dentro de Ciudad del Conocimiento, dentro de su universidad. Maestra, platíquenos esta parte de las sedes, cómo es que se puede interactuar dentro de la aplicación.
1: Claro que sí. Bueno, una vez que localizamos lo que son las sedes de actividades, damos un clic en el icono, que es una sección, y aquí nos vienen los diferentes espacios, como bien lo menciona, que es el Museo Casa Grande, el Centro Cultural Universitario, etcétera, de todos los que tenemos ahorita disponibles. También se posicionan, por ejemplo, en Museo Casa Grande, y nos va a hacer un desplegado del día de la actividad, el horario y la actividad con el nombre. Esto nos va a permitir que, por ejemplo, ahorita en este año que se expandió, pues sepan las diferentes actividades que se van a llevar en cada espacio dentro de Ciudad del Conocimiento, en dónde se localizan y también la actividad como tal, con su horario y todo lo relacionado para que chequen cada una de las actividades. Están muy interesantes. Y bueno, puedan tener de una manera más fácil y rápida todo lo que esta gran feria cuenta de en cuanto a programas y espacios.
0: Justamente, maestra, estoy dentro de la APP y estoy revisando que, bueno, también nos manda a otras sedes donde se van a desarrollar actividades también, que no precisamente son dentro de Ciudad del Conocimiento, pero en donde también se van a desarrollar actividades en el marco de la Feria Universitaria del Libro, como es el Museo Casa Grande, donde habrá pues dos exposiciones montadas y podrán visitarlas quienes asistan o visiten este pueblo mágico de Real del Monte. Pueden aprovechar para ir por un paste, para disfrutar con la familia y participar pues de estas actividades que la Feria Universitaria del Libro desarrollará por allá en este pueblo mágico, en Mineral del Monte. Y bueno, por eso aparece justamente en la app como sede Museo Casa Grande. También pueden ver lo que es el Centro Cultural Universitario La Garza, este edificio emblemático que se encuentra en la colonia Centro, allá en Abasolo número 600, en el centro de la ciudad capital, en este centro cultural donde se encuentra montada precisamente la exposición que se inauguró hace unos días, El Rostro del Autor, el catálogo de oro de la Sociedad de Autores y Compositores de México, que bueno, ya está montado, ya pueden visitar esta exposición. Es por ello que aparecen estas sedes también dentro del mapa de actividades de la Feria Universitaria del Libro. Y bueno, maestra, pues que nos pueda platicar cómo es que funcionó. Estamos viendo también el icono de la carrera atlética. Sabemos que se realizó el registro, que se pueden seguir registrando quienes deseen participar en esta actividad deportiva que reúne a familias completas en torno a actividades de convivencia y bienestar. ¿Cómo funcionó este registro? Sabemos que sigue abierto. ¿Cómo es que les ha funcionado esta parte del registro de la carrera atlética?
1: Sí, es muy importante lo que menciona. Realmente ha funcionado bastante bien porque es más fácil el registro a través de la app, debido a que está el icono, le dan clic e inmediatamente empieza el registro. Efectivamente, sigue habilitado. Hemos tenido una excelente respuesta. Creo que a la mayoría de las personas y sobre todo los jóvenes, pues ya nacen casi sabiendo con la tecnología. Entonces es una manera muy fácil, muy rápida, muy intuitiva también para las personas pues ya con más añitos. También nuestro objetivo es hacer que la app sea de fácil manejo, que realmente los lleve de una manera más rápida. Y en este caso el registro de la carrera, la verdad que ha funcionado muy bien. Hemos tenido demasiada respuesta y se siguen inscribiendo a través del icono en la app.
0: Justamente, pues sí, también queremos invitarlos a que participen, a que realicen su registro a través de la aplicación. La carrera atlética es una actividad deportiva que ya es tradición en nuestra casa de estudios. El día de hoy, justamente en la rueda de prensa, se presentó lo que es la playera conmemorativa y la medalla. Así que los invitamos a que puedan participar para conseguir uno de estos souvenirs que bueno, de alguna manera se vuelven un recordatorio emblemático de haber participado en esta edición número 21 de la carrera atlética, que bueno, este año, como el año anterior, tendrá 7 kilómetros. Entonces ya pueden irse preparando para que puedan participar. Cabe destacar que bueno, este año se busca que no solo asistan pues los competidores que ya tienen trayectoria en este tema, sino también las familias, los niños que se pueden acompañar para que puedan participar de esta carrera recreativa, en la que pues puedan tener la oportunidad de pasar momentos de convivencia pues entre la comunidad universitaria y también entre las familias hidalguenses. Entonces pues ahí está la invitación para que puedan realizar su registro y por qué no puedan conseguir una de las medallas que se van a entregar en esta edición de la 21 carrera atlética. También aprovechamos pues para mencionar que la salida será en Prepa 1 como cada año y pues la meta será el Poliforum Carlos Martínez Balmori. La Dirección de Promoción Deportiva está muy pendiente para ofrecer servicio médico, hidratación, colocará ahí algunos monitores para estar apoyando a quienes participen de esta actividad deportiva, que bueno, reúne a cientos de familias hidalguenses. Maestra, platíquenos un poquito más de la app. Ubicamos también que ahí se puede hablar, se pueden ubicar, se pueden encontrar las sedes de las exposiciones que se tienen montadas en diferentes puntos como parte pues de la Feria Universitaria del Libro.
1: Sí, también en la misma funcionalidad tenemos los espacios con los cuales están ahorita las exposiciones. Pueden ver los títulos, el autor. Y bueno, también nos lleva a una visita para que puedan visualizar las obras que se han plasmado dentro también de la sección de exposiciones. También contamos con la sección de editoriales, donde pues aquí también tenemos los que participan, el nombre de la editorial y el número de stand en donde se localizan, por si también los que nos visitan quieren realizar alguna compra en específico de algún libro, bueno, pues también sepan con lo que contamos. También vale la pena destacar que tenemos o que se va a tener los cupones exclusivos a través de la app, en donde vienen algunas promociones, y también contamos con lo que es el Vale Full, en donde también tienen toda la información que les puede proporcionar para que estén realmente interesados y sobre todo actualizados en los programas del día a día que vamos a tener durante esta gran feria universitaria.
0: Así es, también en esta app pueden encontrar el apartado de exposiciones. Ahí está el primero, pues lo que les aparece es el cartel conmemorativo de este año, y después pueden ver cuáles son las exposiciones que se tienen montadas en los diferentes espacios. Está también por ahí la exposición 21, de siglo XXI, Editores, que cumple 60 años de historia, que estará montado en el Poliforum Carlos Martínez Balmori. Podemos ver también que habrá una exposición pictórica en Museo Casa Grande, Ver Más Allá de Mirar, de Juan Manuel Salazar. Y al ir revisando esta parte de este apartado de las exposiciones, podemos también ver que está el Fondo Javier Villaurrutia de la Coordinación Nacional de Literatura, la exposición de Filipinas, país invitado de honor. Y bueno, aquí encontrarán toda la información que ustedes podrán necesitar para disfrutar de esta Feria Universitaria del Libro. Y bueno, en otro de los apartados encontramos los servicios que se ofrecen este año a través de Feria Universitaria del Libro. Como bien lo comentas, hay un apartado donde se encuentra un día full, que es un formato en el que usted, si está interesado en visitar la Feria Universitaria del Libro con algún grupo, si pertenece a alguna escuela, alguna institución, alguna empresa en particular, y deseen ser parte de la Feria Universitaria del Libro, recibir un recorrido a través de los diferentes espacios, puede llenar este formato donde, bueno, les pide información básica como el nombre completo, cargo, la institución educativa o la empresa, el municipio, un correo electrónico de contacto, un teléfono y, bueno, el número aproximado de asistentes. Usted llena este formato, lo envía y, bueno, inmediatamente llega esta notificación a la Feria Universitaria del Libro, donde, bueno, le atenderán para poder programar una visita y poder disfrutar de la Feria Universitaria del Libro. También en este menú de la feria puede encontrar el stand de expositores. Ubicado está el croquis, les va a aparecer el croquis, y cada una de las zonas, la zona norte, zona este, zona sur, el pabellón infantil, el pabellón internacional Margarita Michelena. Y bueno, al ingresar a cada uno de estos apartados, de estas zonas, podrá ver cuáles son las editoriales que tienen su stand dentro del Poliforum Carlos Martínez Balmori. Si usted tiene curiosidad de conocer las publicaciones de Sexto Piso, de Editores Mexicanos, de Pulpo Lector, de todas estas editoriales, Planeta, Océano, que se darán cita en esta Feria Universitaria del Libro, bueno, pues podrá encontrarlas justamente en la app, en la parte donde se ubica stand y expositores. Y bueno, muchísimas gracias, maestra. Le agradecemos enormemente el trabajo que hace para la Feria Universitaria del Libro, para tener a la mano pues una app que nos permita consultar pues el programa de actividades de este año, así como los diferentes beneficios de los que podemos disfrutar. Pues queremos agradecerle, maestro, agradezco su presencia, como siempre un gusto y un placer contar con su participación. Muchísimas gracias. Hemos llegado al final de esta emisión de Letras al Aire, un programa producido por la Universidad Autónoma del Estado de Hidalgo a través del Sistema Universitario de Medios Autónomos SUMA, desde SUMA Radio Tulancingo, en conjunto con la Feria Universitaria del Libro. Soy Chantal Vargas, a nombre del licenciado Marco Antonio Alfaro Morales, presidente de la Feria Universitaria del Libro. Nos escuchamos en la próxima edición. ¡Excelente día!
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3: Son las 5:36.

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2: Son las 5:51.

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4: Bienvenidos a un nuevo episodio. Soy Claudia Mejía. Creo que han escuchado por ahí en las noticias sobre este gusanito, el gusano barrenador. Hoy tenemos a un invitado, es un infectólogo, es el doctor Bruno López. ¿Cómo estás?
5: Muy bien, muchas gracias.
4: Gracias por estar aquí y hablar sobre este tema. Sí da miedo, ¿verdad? O sea, sí ha como que metido miedito en la población.
5: Pues lo que se ve da más miedo, ¿no? A veces puede ser más peligroso para la vida en un corto plazo una bacteria que no vemos, pero estos como los se pueden ver al ojo desnudo, como se dice.
4: Claro.
5: O sea, la verdad es que sí generan miedo. La invasión de animales o humanos por este tipo de moscas en su fase larvaria, que son los gusanos, y que esa es una miasis, ¿no? Prácticamente es el término de miasis. Pero esta es una fase intermedia de la vida de la mosca, ¿no? Tiene que estar, llega como la mosca, se para en el tejido, puede ser incluso en una herida, en los conductos auditivos, las orejitas de las vacas, en la boca de un humano, en una herida de un pie de un paciente con diabetes, por ejemplo, con pie diabetes. Se para ahí, deja sus huevos y esos huevos eclosionan, pues se abren, digamos, y se producen la larva, el pequeño gusanito. Y una vez en mosca, va a otro, se reproduce con otro macho y va a volver a buscar otro sitio donde alojarse. Todas las moscas llevan esa fase. Hay una que es bastante curioso porque ella prefiere poner sus huevos. Se llama dermatobia, le llaman la mosca peluda en algunas regiones. Aparte, o sea, del gusano guardado. Se ve similar. La verdad es que la mosca sí tiene unas características en los colores. Por ejemplo, la mosca del gusano barrenador, el Coclyomia hominivorax, que es un nombre así científico, digamos, tiene color como verdáceo. Es color verde,
4: ay,
5: es grande.
4: Son esas moscas grandes.
5: Verdes, exacto, ay, con la espaldita así como verde.
4: Okay.
5: Y que vuelan pues rápido, a grandes distancias. Y pues se pueden diferenciar en la morfología que tienen. Lo que sí cuesta más trabajo es en la fase de larva, el gusanito, diferenciarlo de otras especies. Ahí sí, porque incluso tienes que verlo con el microscopio, ver ciertas estructuras. El problema del gusano barrenador es que puede dar cuadros graves porque le gusta el tejido humano vivo. Entonces es un parásito obligado, es decir, para que desarrolle todo su ciclo de vida necesita una herida de una persona viva para que ahí siga penetrando en el tejido. Barrena, es decir, por literal su nombre, entra, va escarbando el tejido sano y hasta meterse más adentro, hacer cavidades y crear hasta, y por arrastre pues lleva bacterias y ahí puede crear infecciones también ¿no? Por bacterias. Entonces esa es la importancia que tiene. ¿Qué pasa al ganado? El ganado pues se enferma, ¿no? Se enferma porque se llena, si lo dejan sin un tratamiento, penetra y le da un cuadro grave de invasión de este gusano. A la par, pues al abrirle esas cavidades, deja que bacterias entren y le da sepsis también al ganado y mueren
4: y
5: muchos.
4: Se puede morir.
5: Exacto. Y es tan difícil a veces, en una sola puesta de una mosca de gusano barrenador, el Coclyomia hominivorax, que es el nombre de la mosca, al poner en una herida, en una cavidad, sus huevos, pone hasta 200 en una sola. Y de esos evolucionan hasta el 70%. ¿Cuántos gusanos se van a producir?
4: ¿Todos son los que barrenan?
5: Y todos al mismo par pueden ir barrenando.
4: O sea, es muy rápido.
5: Entonces, por eso a veces tienen que sacrificar al ganado. Porque ya están tan invadidos que es imposible quitarle todos.
4: Pero esto ya estaba erradicado.
5: Esto ya estaba erradicado.
4: Desde los 90s, ¿no?
5: Un programa de erradicación del 70 al 92. En el 92 se declaró que era libre de México y Estados Unidos. ¿Cómo lo hicieron? Pues liberaron muchísimos cientos, miles de millones de machos, pero estaban radiados, o sea que eran infértiles, digamos.
4: Okay.
5: Entonces se reproducían con moscas hembras y las moscas hembras lo que tenían era producción de huevos sin larvas. O sea, eran huevos estériles, digamos, ¿no? Uh-huh. Sin, en, y así ya dejaron que se, no se reproducieran hasta que finalmente desaparecieron. Esa fue la técnica que usaron.
4: ¿Y por qué ahora regresó?
5: El problema donde no realmente, aparentemente se había erradicado, pero había pequeños brotes, por ejemplo, en Panamá, en Puerto Rico.
4: Centroamérica.
5: En Centroamérica, en varios, en Venezuela. Y por ahí había esos pequeños brotes. Con la cuestión de la inmigración y el tráfico ilegal de ganado, ahí empezó, por eso Chiapas fue la primera zona. Y de ahí, así es como hemos venido con los casos. Chiapas empezó primero el año pasado con hasta un total de... El año pasado cerró con 90 casos en todo el 2025 y en 2026, al corte al 3 de julio, lleva ya 55 casos. Y después empezó a extenderse ahora nuevamente a Hidalgo, a Jalisco, Hidalgo con 28 casos, Hidalgo con 13, de humanos, humanos con infección. Al ganado ha habido más. Oaxaca 39 casos, Puebla 35, Veracruz 90 casos, 24%, es el que más casos tiene ahorita en todo lo que va de este año.
4: Me impresiona los casos en humanos porque... ¿Cuáles son los factores? Supongo que la mala higiene o la falta de higiene, claro, es lo que pues provoca esto.
5: Bien lo comentaste, la falta de higiene es la primera parte de esto, ¿no? ¿Por qué? Porque si yo baño a mi perro o a mi gato, yo mismo me baño a lo mejor una vez por semana, pues dejo, o dos veces por semana, dejo que todos estos días una mosca se pare en una herida, en alguna lesión, más si es una persona ya frágil, por ejemplo, los animales, las mascotas a veces pueden ni siquiera darse cuenta, ¿no? Pero un humano, por ejemplo, con una pequeña herida, que muchos lo vemos, por ejemplo, con pacientes ancianos, ¿no? Que tienen ya algo de demencia, que solo están en cama y que pueden estar un poco descuidados porque no están al 100% con ellos, pues se le puede parar hasta en la oreja, en la nariz, y ahí dejar los huevos y convertirse en gusanos. Vamos a poner un ejemplo de un paciente con pie diabético que de por sí ya tiene demencia y que solamente está en cama, ya no comunica, tiene muy poca movilidad, y de repente pues llega, o pues, lo encuentran sus familiares con una lesión en su pie, con unas gusanos. Al menos para la persona que no se dedica al 100% a esto, todo, ver los gusanos no va a poder distinguir si es una de estas de mosca doméstica, o si es de gusano barrenador, o si, o okay, Lucilia, no va a saber. Entonces hay que ver de que no se trate de que efectivamente que sea gusano barrenador. Y lo siguiente es que no podemos quitarlos y echarlos a la basura. ¿Por qué?
4: Porque eclosionan de nuevamente como mosca, ¿no?
5: Y decíamos, vuelven a reproducirse y a contaminar el ambiente otra vez y a infectar otros pacientes o huéspedes. Entonces lo que necesitamos es quitar la mayoría. Recomienda, si no tenemos en ese momento la posibilidad de que nos ayuden a supervisar qué sea, echarlos en un frasco con alcohol. Con alcohol prácticamente se preservan intactos. Mueren, pero se preservan intactos los gusanos. Echamos una porción en alcohol y lo demás tenemos dos opciones. Una es incinerarlos o inundarlos de alcohol y dejarlos en un recipiente cerrado. Aparte de las muestras que ya tenemos, ¿no? O jabón, agua de jabón y dejarlos ahí encerrados. No recomiendan enterrarlos para que puedan reconocerse al microscopio de qué se trata. Si es Lucilia, si es la mosca doméstica, no pasa nada, ¿no? Finalmente son, ya tenemos muchos años viviendo con ellos. Lo ideal es tener mosquiteros, una buena higiene, si se encuentran, reportarlos para ver de qué se trata.
4: ¿Estas son como medidas ya teniendo ahí al gusano?
5: Sí, hay que ir a atenderse porque sí tiene sus cuidados cómo retirar estos gusanos. A veces si uno los retira nada más, la misma persona familiar del paciente los retira, puede a veces también lastimar al paciente, puede favorecer que también haya una infección. En este momento que como vemos vamos en incremento de casos, sí es importante cada vez que lo tengamos reportarlo y o acudir al centro de salud, a la clínica familiar para que sea revisado.
4: ¿Qué otra medida importante de las que ya hablamos para reforzar?
5: El cuidado de pacientes que están postrados en su cama, pacientes que son inmóviles, pacientes que tienen alteraciones neurológicas que no permiten sentir incluso dolor a veces o comunicar qué problema tienen. Esos son los que deben tener especial atención e incluso hacer una rutina diaria o cada vez que se haya el baño de estos pacientes, el aseo de ellos, revisarles la oreja, revisarles la nariz, revisarles la boca, e incluso hasta las cavidades geniturinarias, por ejemplo, ¿no? La vagina, el ano, a veces también es un lugar donde se pueden alojar las moscas y ahí dejan los gusanos. Y muchas veces puede pasar mucho tiempo ahí y nadie se asome a ver. El gusano barrenador, cuando ya empieza a dar síntomas, incluso dolor en el paciente, ya seguramente ya penetró más las cavidades. O sea, cuando está muy superficial, la verdad es que ni siquiera puede dar nada. O a veces puede ver uno, por ejemplo, una herida que se pone más roja. O que se abulta, ¿no? Se hace un bultito en el tejido. La oreja, por ejemplo, hasta que ya empieza a penetrar el tímpano, más adentro, ahí es donde ya empieza a dar dolor, pero puede no dar ningún problema. Entonces aquí yo creo que no es conveniente esperar hasta que haya un síntoma.
4: Si llegamos a ver esto en pacientes, en mascotas, ya decíamos que hay que reportarlo para, ya tengo el número, es el 800-751-2100. Él es el doctor Bruno López, infectólogo. Gracias por estar aquí.
5: Muchas gracias.
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14: Temperatura, 18 grados centígrados.
15: Son las 6 con 17 minutos.
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15: Son las 6 con 19 minutos.

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4: Son las 6:36.
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7: Hola, ¿qué tal, queridos radioescuchas? Sean todas y todos bienvenidos a un programa más, el cual denominamos ¿A qué se dedica mi gente? Este programa radiofónico en el cual contamos a ustedes las historias de trabajo, las historias de los oficios, las historias de la gente trabajadora de nuestra región Otomí Tepegua, quienes desde muy temprano se levantan todos los días para realizar sus labores. Déjenme decirles que en esta ocasión nos trasladamos a un taller muy interesante. En este lugar podemos percibir olores muy ricos, sabores, texturas y además también una mesa de trabajo muy amplia en la cual uno de los protagonistas principales es la harina. Vamos a conocer esta historia del señor Ricardo Velasco, que él se dedica a la elaboración del pan artesanal, que déjenme decirles es un producto muy reconocido, muy rico, que se elabora en la región Otomí Tepegua. Los invito a que se queden, los invito a que nos dejen sus comentarios en el 771-111-5629. Mi nombre es Alejandro Mendoza y vamos a conocer esta historia.
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7: Ya hicimos un preámbulo de lo que tratará este programa. Ya me encuentro aquí, en este lugar, con el señor Ricardo. Señor Ricardo, primeramente, pues muchas gracias por aceptarnos, recibirnos aquí en su taller. Y platíquenos primeramente de dónde es usted originario.
8: Bueno, yo soy de Cerro Verde. Me trajeron para acá desde niño y aquí, o sea, hasta la fecha he estado aquí. Aquí estuve en la primaria y luego de ahí me llevaron a la escuela. Ahora sí que estudié hasta donde más pude, porque antes era muy difícil la vida. Y entonces pues yo nomás estudié el cuarto año de primaria y luego ya me puse a chambear como siempre, porque como dice el dicho, pues no tenemos toda la vida segura. Y pues a chambear lo que nos queda en esta vida, porque está difícil.
7: Así es, y platíquenos, ¿desde qué tiempo O cómo fue que usted aprendió a realizar el pan artesanal? ¿Lo aprendió con alguien? ¿Es a lo mejor una herencia de sus papás? ¿O trabajaba en algún expendio de pan? Platíquenos cómo fue que usted aprendió pues este oficio muy, muy loable y muy reconocido también en esta región.
8: No, pues así que yo tuve un tío, pariente de mi papá, que era panadero, no sé si lo conozcan aquí. Aquí estuvo mucho tiempo viviendo el señor, se llamaba Fidel Soto. Y ahí, de ahí me fui con él. Ahí él me puso la escuela y él me enseñó a trabajar en esto. Y hasta la fecha es mi único trabajo que yo tengo. Y le agradezco mucho al señor, que José, que en paz descanse. Y él me enseñó a hacer todo lo poquito que sé, y se lo agradezco mucho al señor y toda su familia.
7: ¿De cuántos años estamos hablando, más o menos?
8: Como de 12 años, 12 años cuando yo vivía en la primaria. Esos años que vivía en la primaria, de regreso me iba yo con él para que me enseñara algo de la panadería. Y ahí, los días que no trabajaba, que no iba yo a la escuela, me dedicaba yo con él a chambear. Y hasta la fecha, ese es mi único trabajo que yo tengo.
7: ¿Cómo recuerda usted que era el poder llegar de la escuela y adentrarse al lugar donde estaban realizando el pan, por ejemplo, en el amasijo? ¿Cómo era para usted, o cómo recuerda después de las clases, llegar al taller y aprender a la elaboración del pan?
8: No, lo que más me quería yo era enseñarme a trabajar y enseñarme a hacer lo poquito que él me decía. Me fue enseñando clase por clase de hacerlo. Ya cuando pude aprender bien, ahora sí que ya me dediqué a ayudarle lo más que pude, y de ahí terminando hacer labores de trabajo, hacer mi tarea también de lo de la escuela. Y hasta la fecha es lo que estoy conservando todavía, porque pues no tenemos otra cosa que hacer en esta vida, porque está muy difícil.
7: Y bueno, pues decirlo que este tipo de pan es artesanal, ¿no? Y además podemos decirlo que este pan representa a nuestra región, porque, bueno, hemos recorrido algunas ciudades, hemos recorrido algunos otros municipios, pero sin duda el pan característico de esta región, de San Bartolo, de Tenango, de Huehuetla, es muy característico por la manera en cómo se realiza. ¿Cuáles son los ingredientes principales de este pan artesanal que usted realiza?
8: Ah, lo que es el pan blanco, ese más lleva azúcar y sal nada más. Manteca no lleva, porque, o sea, que es pan de sal, que le dicen. Y lo que es el pan surtido, ese sí lleva azúcar, manteca y un poquito de sal más para que amarre, para que crezca para arriba, que no se vaya para los lados. Y este es lo único que lleva lo que es el pan surtido, que le decimos aquí, porque el pan blanco es otra clase y el surtido es otra clase también, que se elabora diferente.
7: Muy bien. ¿Y cómo ha ido perfeccionando su técnica? Primero, usted, cuando inició con este negocio, ya digamos cuando se separó de todos los conocimientos que aprendió con el señor Fidel, después usted ya creó su propio negocio, ya su propio expendio de pan. ¿Cuáles son los tipos o el pan que más elaboraba?
8: Lo que se elaboraba más es lo que es el pan blanco, el bolillo y lo demás, clases así de costumbre, es lo más que es importante de hacerlo. Ahora sí que el panadero que nos enseñó, pues nos enseñó las diferentes clases ya para poderlo hacer, y él nos ponía la muestra cómo se hace y todo. Ya así nos enseñamos a hacer todo y hasta la fecha no nos olvida de eso.
7: Así es. ¿Cuál considera usted que es la mejor temporada para vender su producto?
8: Lo que es en Todos Santos y en Semana Santa. O sea, es cuando más se vende el pan.
7: ¿Hasta cuántos días seguidos trabaja? ¿O horas?
8: Bueno, nosotros trabajamos desde de 4 a 1 de la tarde. 4 de la mañana a 1 de la tarde. Y ya después se descansa. Deja uno que se enfríe el pan para poderlo acomodar y llevarlo al otro día a venderlo.
7: Platíquenos, ¿cómo es el proceso de realizar el pan? Primero, ¿qué es lo que hace?
8: Primero se revuelve, se prepara la masa y se revuelve y dejarlo que crezca unas 6 horas, y ya después se comienza prepararlo para hacer, y se le vuelve a echar otra vez azúcar, manteca y se bate y se prepara ya para hacerlo, ya se pesa y ahora sí que ya se pone en la mesa y se prepara la masa para hacerlo.
7: Muy bien, pues queridos radioescuchas, como ustedes lo han podido percibir, escuchar, no les digo oler porque es complicado, ¿no? Pero aquí déjenme decirles que en el lugar donde yo estoy puedo ver un sinfín de piezas de pan artesanal, que en este momento, pues yo creo que llegué en un momento correcto, ¿no? Porque es ese espacio en el que el pan se deja reposar, se deja pues que tome su tiempo necesario antes de entrar al horno, que déjenme decirles también es un horno artesanal. Este pan está hecho, mejor dicho, completamente artesanal en un horno de leña, que esto es lo que le da pues ese valor y esa característica muy importante y principal de este pan. Vamos a hacer una pausa en este programa, en breves momentos regresamos para seguir conociendo esta historia y seguir platicando con el señor Ricardo.
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5: Son las 6:51.
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7: Gracias por seguir en sintonía de esta frecuencia universitaria y de este espacio, el cual denominamos ¿A qué se dedica mi gente? Seguimos platicando con el señor Ricardo Velasco, que ya les decía anteriormente, pues está aquí en su taller. Ellos están a punto de, ¿cómo se le llama? Hornear este pan, que pues es muy característico de nuestra región Otomí Tepegua y de este municipio, en especial de San Bartolo Tututepec. Señor Ricardo, platíquenos, ¿cuál es la más grande satisfacción que le ha dado este trabajo humilde, el cual usted ha realizado durante muchos años? Y que diga, a raíz de mi trabajo o gracias a mi trabajo he podido conseguir esto, he visto crecer a mis hijos, he logrado tanto. ¿Qué es lo que usted en este momento nos puede comentar?
8: Ahora sí que de agradecerle la vida, de lo poquito que aprendí del trabajo. Y estuve trabajando mucho tiempo en otros lados, ganarme un centavo o dos para atender a mi familia. Y ya lo poquito que se pudo hacer, pues ahorrar un poquito para comprar un pequeño terreno donde está nuestra casa, su casa de ustedes, y para poder trabajar ya lo de uno, porque está canijo para andar en casa trabajando.

0: que lo poquito que yo les enseñé lo han estado haciendo y hasta la fecha. Ahora, es, como se ha dicho, es herencia de que yo les doy, de gracias a Dios que ahí se aprendieron un poco de lo que sé hacer y hasta la fecha. Ellos son los que han estado trabajando ahorita, hasta la fecha que estamos aquí ahorita, pues no han dejado de chambear.
1: Muy bien. ¿Y qué es lo que usted más escucha de las personas que lo vienen a visitar o que le compran pan y que dicen, no, pues su pan me gusta, su pan está muy bueno? ¿Qué es lo que usted más ha escuchado?
0: Bueno, gente que viene vienen de México a veces y pasan en el centro, a veces no hay pan, ya vienen a sacar a su casa de ustedes, vienen a preguntar si vendemos pan o tenemos pan, ya nos preguntan, ya decimos que sí hay, y a veces le despachamos allá a un lado de la calle o le decimos que entren a escogerlo a su gusto, para que vayan contentos también, que no les damos el pan así como quieran nosotros, sino que al gusto de la gente, para que tengan ganas de regresar de nuevo.
1: Sí. ¿Cuál es el secreto que usted considera para realizar este trabajo?
0: El secreto es preparar lo mejor que se pueda y hacerlo lo mejor también. Y como se ha dicho, darle buen sabor las cosas para que la gente también tenga con las ganas y la intención de regresar de nuevo a comprar, porque muchas veces a veces no les gusta cómo los atiende uno, ya nos piden una vez y ya no vuelven. Y mi intención es atenderlos lo mejor que se pueda y o sea, con gusto se les despacha y que se despacha lo que ellos quieran, lo que ellos pidan, y así.
1: Muy bien. ¿Su pan dónde lo vende, dónde lo comercia, lo pasa a algunas tiendas, dónde los pueden encontrar para la gente que nos está escuchando, a quienes también nos van a sintonizar a través de la radio? Pues coméntenos dónde pueden encontrar su producto.
0: Ahorita, ahí ponemos un puesto en el centro, enfrente de la farmacia que era antes de Junto Juan Boticario, que le decían, allí a un ladito de un puesto de tacos que venden, ahí está su puesto de ustedes, y los que lleven gusto de venir hasta acá, pues también se le atiende como debe de ser. En las escaleras, a terminadas escaleras, hay un anuncio que se puso, y ahí tiene un letrero que dice, se vende pan surtido, pan de huevo, va a ser lo que lleven gusto de comprar.
1: Muy bien, ya casi estamos finalizando con esta pequeña plática. ¿Tiene usted algún número en el cual nuestros radioescuchas o quienes estén interesados puedan localizarlo?
0: Sí, 77-11-61-80-98, 77-11-21-03-62.
1: Perfecto. Bueno, pues queridos radioescuchas, estos números telefónicos a los cuales pueden pues llamar para hacer sus pedidos y para pues adquirir este pan que elabora el señor Ricardo. Platíquenos cuáles son los distintos panes que usted ofrece y que elabora aquí en su taller.
0: Aquí ofrecemos y hacemos lo que es el riñón, la rosca, el remolino, recortado de chocolate, el recortado, ese pintado que le decíamos, tienen pintura, y las conchas que nosotros decimos aquí en el rancho decimos camelias, que se llaman conchas, y también preparamos polvorones, ladrillos y pan blanco y bolillo.
1: ¿Cuál es el que más se vende?
0: Pues aquí casi la mayor parte todo, sí, porque así que vienen y escogen el pan que ellos quieren y se vende parejo.
1: Señor Ricardo, pues quiero agradecerle primeramente por regalarnos este pequeño tiempo y que nos pueda platicar sobre este trabajo que usted realiza. ¿Algo más que quisiera usted pues compartirnos, quizá algún mensaje, algún consejo para quienes nos están escuchando o una invitación también?

0: para que vengan a adquirir su pan.
1: Sí, o sea que cuando lleven gusto de venir a su pobre casa a comprar hacer lo que es el pan, solo así con gusto los atenderemos y estamos a sus órdenes.
0: Quisiera preguntarle, señor Ricardo, nosotros en este programa ponemos música. ¿A usted le gusta la música?
1: Sí.
0: ¿Qué canción quisiera que acompañáramos este programa?
1: A mí me gusta mucho la música de Juan Torres.
0: Juan Torres.
1: Juan Torres.
0: ¿Una canción especial?
1: Hace que se me va ahorita la idea. Sí, cualquiera de los que lleven gusto de ponerlo.
2: Canción sugerida.

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1: Bueno, pues ahí acabamos de escuchar esta sugerencia musical. Señor Ricardo, yo quiero agradecerle mucho el que nos haya recibido, el que nos haya compartido un poco de su historia y que, bueno, pues desearle que le sigan echando muchas ganas y que sigan con esta tradición, porque sin duda el pan de San Bartolo es muy representativo y además, pues como usted ya lo dijo, ¿no? Vienen de la ciudad exclusivamente por pan, llevan sus bolsas de pan y pues lo dan a conocer también.
2: Sí, así cuando lleven gusto, aquí está su pobre casa, pueden llegar a la hora que ellos gusten, que nosotros preparamos y los atendemos desde las 5 o 6 de la mañana. Aquí hacemos pan cada tercer día, pero a veces se queda tantito y para venderlo al otro día y ya después hacerlo otra vez y para el otro día otra vez. Y se vende, bueno, casi la mayor parte la tenemos aquí. No nos falta pan. Gracias a ustedes y estamos para servirle.
1: Así llegamos al final de esta emisión de A qué se dedica mi gente, este programa radiofónico en el cual contamos las historias de trabajo, aquellos oficios de los cuales mueven la economía de nuestra región y de este municipio de San Bartolo Tototepec. Mi nombre es Alejandro Mendoza, los invito a que sigan en sintonía de el 99.7 de FM, Suma Radio San Bartolo Tototepec. Nos escuchamos y nos sintonizamos en una siguiente emisión.
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11: Son las 7:05.

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9: Son las 7:25.

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11: Son las 7:42.

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8: Temperatura, 22 grados centígrados.
9: Son las 8 con 4 minutos.
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Hola, ¿qué tal? Bienvenidos a Los Sonidos de mi Tierra con sabor a huapango. Los saluda el profesor Rafael Ahumada García. Saludo con afecto al señor Víctor Sony en los controles. Saludo a todos los que nos sintonizan en las frecuencias de Suma Radio en nuestras 7 emisoras en Actopan, Tulancingo, San Bartolo Tutotepec, Zimapán, Huejutla, Pachuca y Huichapan. Estamos transmitiendo la frecuencia del 99.7 de tu frecuencia modulada y nuestros números de contacto son el 771-142-6712 y el 771-127-7114 para que te comuniques con nosotros y nos mandes tus saludos y comentarios. ¡Venga el huapango!

Acabamos de escuchar al trío Los Nuevos Pescadores, que dirigió en su momento el profesor Joel Castro Rivera. Y esta fue una petición que le quisimos mandar al señor René Gutiérrez, que la semana pasada nos solicitaba una pieza justamente con el profesor Joel Castro Rivera. También saludos a Lili y a Lucy de Pachuca. También saludo con afecto a nuestros radioescuchas de Campestres Villa del Álamo, a la maestra Alejandra también, que nos escucha en esa misma colonia. Y bueno, vamos a comenzar en esta ocasión con un tema diferente. Nos vamos a dirigir al Valle del Mezquital. Platicaremos de un municipio de esta región y me refiero a Mixquiahuala de Juárez, Hidalgo. Mixquiahuala es uno de los pueblos más antiguos del Valle del Mezquital y posee una rica herencia indígena, colonial y revolucionaria. El nombre de Mixquiahuala proviene del náhuatl Mixquillahuayan. Está compuesta por los términos Mixquite, Mezquite y Yaguali o Yoguali, círculo o cerco, lo que se traduce en conjunto como lugar circundado de mezquites o donde hay muchos cercos de mezquites, o también lugar rodeado de mezquites o círculo de mezquites. Fíjense nada más, haciendo referencia a la abundancia de estos árboles en la región. Antes de la llegada de los españoles, la región estuvo habitada por grupos otomíes o ñañú, considerados los pobladores más antiguos del Valle del Mezquital. Posteriormente llegaron grupos relacionados con la tradición tolteca y más tarde los mexicas incorporaron la zona a sus dominios. Durante el dominio mexica, Mixquiahuala fue tributario de Tenochtitlán, aportando maíz, chile, mantas y puntas de obsidiana, entre otros productos regionales. En los alrededores aún existen vestigios arqueológicos, destacando la zona de Tasguadá y el llamado Cerro del Elefante o Texcaltépetl, donde se han encontrado restos cerámicos y estructuras prehispánicas. Vamos a una pausa musical. ¡Venga el huapango!

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3: Son las 8 con 19 minutos.
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4: Les recuerdo que estamos transmitiendo en la frecuencia del 99.7 de tu frecuencia modulada. Quiero enviar un saludo a Suri y Mitch, que les encanta el programa y que están disfrutando de los guapangos. Muchas gracias por escucharnos. Tras la conquista de México, la región quedó bajo el sistema de encomiendas. Los franciscanos se establecieron en Tula de Allende desde 1539 y fueron los encargados de evangelizar a la población indígena. Documentos del año de 1546 mencionan la división de tierras y la posesión de varios pueblos sujetos a Mixcoahuala, lo que demuestra que ya era una comunidad importante dentro del Valle del Mezquital. Durante los siglos XVI al XVIII, la economía se basó en la agricultura de temporal, el cultivo de maguey, la producción del pulque y la ganadería. La influencia religiosa quedó plasmada en la construcción de templos y capillas, entre ellos la antigua parroquia dedicada a San Antonio de Padua, conocida como la parroquia de Santa María de Guadalupe. Uno de los episodios más recordados ocurrió en el año de 1865 durante la intervención francesa, cuando las tropas de ese país llegaron al pueblo exigiendo que las autoridades reconocieran al imperio de Maximiliano. Los habitantes, por supuesto, se negaron, siguiendo la causa republicana encabezada por don Benito Juárez García. Y aún bajo la amenaza de que el pueblo sería incendiado, y por esta razón, años después se añadió el apellido de Juárez al nombre oficial del municipio. En el año del 2026, se está conmemorando el bicentenario de la creación municipal, lo que sitúa su origen administrativo en el año de 1826, pocos años después de consumada la independencia de México. Vamos a otra pausa musical. ¡Venga el guapango!

Continuamos con los, en su programa Los Sonidos de mi Tierra con sabor a huapango. Les recuerdo que nuestros números de contacto son el 771-142-6712 y el 771-127-7114 en WhatsApp para que te comuniques con nosotros. Este huapango que acabamos de escuchar, fíjense bien, este huapango es interpretado por una cantante norteamericana que le dedicó en su momento un álbum a su padre con las canciones que ella eligió, y entre ellas canta huapangos. Es una rockera llamada Linda Ronstadt. Pues fíjense nada más lo que uno se encuentra en el camino. Entonces, quiero saludar también desde Ensenada, Baja California, nos envía un saludo Berta Cruz. Ella es originaria de Mixcoahuala. Saludos hasta Baja California, en Ensenada, aquí muy cerca de Pachuca seguramente. También nos manda un saludo desde algún lugar de Pachuca en su auto por el tráfico, dice Shaira Márquez. Nos pide una pieza musical que la vamos a buscar, por supuesto, porque pues acaba de llegar el mensaje, lo estoy leyendo de viva voz. Ella nos está pidiendo un huapango que se llama Flores Negras. En un momento la vamos a buscar, mientras vamos a continuar, y le agradezco que se comunique desde algún lugar de Pachuca en el tráfico. Pues bien, Mixcoahuala conserva tradiciones muy antiguas. Una de las más representativas es la ceremonia denominada Pone Bandera y Quita Bandera, relacionada con antiguas creencias religiosas, agrícolas y de fertilidad, que mezcla elementos indígenas y cristianos. Mixcoahuala también es famosa por sus enchiladas aguadas, artesanías de tela de cintura, trabajos de cuero, talabartería, festividades patronales y carnavales tradicionales. Actualmente Mixcoahuala es uno de los centros más importantes del Valle del Mezquital. Su ubicación estratégica entre Pachuca, Tula de Allende e Ixmiquilpan le han permitido convertirse en un importante núcleo comercial, agrícola y cultural de la región. Además, conserva una fuerte identidad ñañú y numerosas tradiciones comunitarias. Algunos cronistas del Valle del Mezquital consideran que Mixcoahuala fue uno de los asentamientos indígenas más importantes de la región, mucho antes de la fundación de muchas poblaciones vecinas, debido a su cercanía con las antiguas rutas que comunicaban la zona de Tula con el centro del actual estado de Hidalgo. Vamos a una pausa musical, pero no sin antes recordarles que estamos transmitiendo en la frecuencia de Suma Radio en sus 6 emisoras en Actopan, Tulancingo, San Bartolo Tutotepec, Zimapán, Huejutla y Pachuca. ¡Venga el huapango!

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1: Son las 8:34.
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10: Acabamos de escuchar justamente el guapango de las flores y, como bien dice nuestro intro, a ponernos a bailar, a ponernos a disfrutar de la magia que produce la música del guapango del son, interpretado siempre con violín, jarana y quinta guapanguera, que es muy importante. Les recuerdo nuestros números de contacto, el 771-142-6712 y el 771-142-7114, para que te comuniques con nosotros vía WhatsApp, nos mandes mensajes, saludos, lo que quieras comentar. Fíjense que vamos a continuar ahora con otro tema aquí mismo de dedicado a Mixcahuala, que es la danza de los concheros de Mixcahuala. Fíjense, esta danza es una de las expresiones culturales más importantes del Valle del Mezquital, aunque comparte raíces de la tradición conchera que existe en Querétaro, en Guanajuato, por supuesto en Hidalgo y en el centro de México. En Mixcahuala esta danza ha adquirido características propias y una profunda identidad comunitaria. Les voy a pasar un dato muy importante. El 22 de febrero de 1922 se funda la Corporación de Concheros de México, Sociedades Unidas, por el señor Felipe Hernández. Y en 1935 se agregó Mixcahuala a esta organización de concheros con la presencia del señor Felipe Hernández y como testigos Manuel Cruz, Ascensión Monroy, Julio García, Fernando Rodríguez, entre otros danzantes. En la comunidad de Mixcahuala de 1935 a 1954 estuvo como responsable de esta versión de los concheros don Manuel Cruz, y en 1954 nombran como responsable a un pequeñito llamado Mario Cruz, Él contaba en ese tiempo con 10 añitos de edad, y este es un dato muy curioso porque de verdad es muy impresionante. A él lo nombran representante de la Corporación de Concheros de Mixquiahuala, cargo que cumple hasta su fallecimiento en 2007. Esta información nos la proporcionó la señorita Anel Cruz, también danzante en su época de estudiante de primaria y de secundaria. En la Ciudad de México, los concheros son grupos de danzantes ceremoniales que combinan elementos indígenas y cristianos. Su origen se remonta a los primeros años de la época colonial, cuando antiguas formas de danza ritual sobrevivieron, incorporando símbolos católicos. Por ello se considera una tradición de carácter sincrético, es decir, una mezcla de ambas herencias culturales. El nombre de los concheros proviene del instrumento musical llamado concha, que es una especie de mandolina cuya caja de resonancia tradicionalmente se elaboraba con una caparazón de armadillo. Con este instrumento se acompañan a los cantos y a las danzas ceremoniales. En Mixquiahuala existen agrupaciones de gran tradición que participan en las fiestas religiosas, peregrinaciones, celebraciones cívicas, en las que destacan las corporaciones de concheros, Sociedades Unidas de Mixquiahuala, y que ha representado al municipio en diversas presentaciones dentro y fuera del estado de Hidalgo. Vamos a una pausa comercial. Venga el guapango.

les recuerdo que en Mixcoahuala los grupos de concheros suelen estar organizados en mesas o corporaciones, encabezados por capitanes, sargentos y otros cargos tradicionales. La enseñanza de esta danza y la música, así como los rituales y ceremonias, se transmiten de generación en generación, convirtiendo de esta manera en una herencia familiar y comunitaria. Durante la ceremonia, los concheros forman círculos y realizan movimientos rítmicos acompañados por tambores, sonajas, ayoyotes, que son semillas que se colocan en los tobillos, y por supuesto la concha de armadillo. Antes de iniciar, es común pedir permiso simbólico a los cuatro puntos cardinales, una práctica vinculada a las antiguas concepciones indígenas del universo. Los pasos de esta danza representan la armonía entre el ser humano, la naturaleza y lo sagrado. Más que un espectáculo, para muchos participantes constituye una forma de oración y agradecimiento. Esta danza de concheros la podemos apreciar en Mixcoahuala el primer y segundo domingo de julio, en la fiesta del Calvario, en la celebración también de la preciosa sangre de Cristo y fecha de la fundación de la corporación en Mixcoahuala. Vamos a complacer a la señora Shaira Márquez con Flores Negras. ¡Venga la música!

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1: Son las 8:48.
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2: Les recuerdo que estamos transmitiendo en la frecuencia del 99.7 de tu frecuencia modulada. Estos son los sonidos de mi tierra con sabor a guapango. Quiero enviar un saludo afectuoso a los ex integrantes de la compañía Oyoguali, también a los compañeros de Son de Tradición y sobre todo a los jóvenes de Tenábaris. Un abrazo a todos ellos que están al pendiente del programa. Vamos a continuar platicando acerca de la danza de los concheros de Mixquiahuala. Esta danza o estos danzantes participan activamente en sus fiestas patronales, peregrinaciones y celebraciones religiosas del municipio. Su presencia se relaciona con otras manifestaciones tradicionales del Valle del Mezquital, como la ceremonia de pole bandera y quita bandera, una de las expresiones rituales más antiguas de la región. Lo más valioso de esta danza es que sigue siendo una tradición viva y se va enseñando, se va transmitiendo de generación en generación. Como dato adicional interesante, muchos cronistas consideran que los grupos de concheros de Hidalgo forman parte del gran corredor cultural que une al Valle del Mezquital con la región otomí oñañú de Querétaro, donde esta tradición ha florecido desde hace más de 5 siglos. Vamos a una pausa musical. Venga el guapango.

Si visitan Mixquiahuala de Juárez, les recomiendo dedicar al menos un día completo para conocer tanto sus atractivos turísticos, históricos, como sus paisajes naturales. Estos son algunos de los lugares más interesantes. La pirámide de Tasguadá, la Plaza de la Constitución, el monumento a José María Morelos y Pavón, la Casa Santa, la Cruz de Mixquiahuala, las Cascadas de la Cruz, llamadas también Inicio del Sendero, la Cascada de Mixquiahuala, el templo y ex convento de San Antonio de Padua, una joya arquitectónica del siglo XVIII, construida por los franciscanos, destacando por su fachada y relieves. La Cascada de Baño Grande, el Parque El Calvario, la Hacienda Vieja, la ex Hacienda de Pozos y el Puente de la Cruz. Estos lugares son recomendables. También dentro de en Mixquiahuala se conserva una gastronomía que forma parte de la gran tradición culinaria del Valle del Mezquital, donde convergen las raíces otomíes o ñañú, los productos del maguey y la cocina

preparación de origen ñañú, cuyo nombre significa corazón de maguey. Como en buena parte del Valle del Mezquital, también la barbacoa del borrego ocupa un lugar especial en las reuniones familiares, fiestas patronales y mercados dominicales. Tradicionalmente, otro platillo que tenemos tradicionalmente son los mixiotes, otro platillo clásico, por supuesto, del Valle del Mezquital. Nos manda un saludo a Nel. Dice que le está gustando el programa. Ella se comunica desde Mixquiahuala y manda un saludo cordial también al señor Carlos Oseguera Serrano, muy allegado al profesor Mario Cruz, que ya lo mencionamos, de la danza de los concheros, y él mantiene viva la tradición en la actualidad. Saludos hasta Mixquiahuala, donde nos están escuchando. ¡Venga, el huapango!

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1: Y es así como llegamos al final de Los Sonidos de mi Tierra con sabor a huapango. Agradezco en el apoyo de los controles al señor Víctor Sonny. Esta fue una producción de Paola Juárez. Un saludo a todos los que nos escucharon en esta ocasión en la frecuencia de Suma Radio. Yo soy el profesor Rafael Ahumada García. No nos vemos, nos escuchamos. Hasta la próxima y venga el huapango.

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8: Temperatura 24 grados centígrados.
9: Son las 9 con 2 minutos. 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

0: Hola, ¿qué tal? Les saludo con gusto y le doy la bienvenida una vez más a una nueva emisión de México en Ritmos, este espacio donde compartimos con usted música proveniente de distintos puntos de nuestra República Mexicana. Y como ya se pudo dar cuenta, hoy vamos a escuchar un álbum de Los Caifanes. Vamos a estar compartiendo con usted esta producción llamada El Silencio. Ojalá que la disfruten mucho junto con nosotros. Mi nombre es Dan Cabrera y es un gusto estar nuevamente con usted en una emisión más. Yo le voy a compartir nuestro número de cabina para que nos deje sus comentarios, sus sugerencias. Es el 771-111-5629. De igual manera le invito a que nos siga y a que nos escriba a través de nuestras diferentes redes sociales. Y como en cada emisión, vamos a agradecer a la maestra Claudia Noemí Muñoz Arabia, subdirectora de Suma, al licenciado Alfredo Barrón Silva, director de Suma Radio, al licenciado Ignacio Cárdenas Roldán, director general de Suma, y por supuesto a René Martínez Galeana, director de Suma Radio San Bartolo. Ya escuchamos este primer tema llamado Metamorféame. Ahora vamos a escuchar Nubes y de regreso le voy a estar compartiendo algunos datos interesantes acerca de este grupo y acerca de este álbum. Vamos con este tema y ya estaremos de regreso.
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0: Ya volvimos, gracias a quienes siguen con nosotros. Acabamos de escuchar esto llamado Nubes. Y hoy le voy a contar un poco más acerca de este álbum. Se lanza en el año de 1992, un 29 de mayo. Y es considerada la obra maestra de esta agrupación mexicana. Este disco tuvo un éxito masivo en ventas, superó el millón de copias vendidas, lo que en ese momento pues eran números muy sorprendentes porque se trataba de una agrupación de rock mexicana. Este disco también es importante porque es el final de la que es considerada la alineación clásica de Caifanes, ya que en el disco posterior a este estamos hablando de El Nervio del Volcán, pues ya habría cambios importantes en la alineación. Yo le voy a pasar nuevamente nuestro número de contacto para que nos deje sus mensajes. Es el 771-111-5629. Vamos a escuchar esto que se llama Piedra. Y le voy a pedir que al final del tema preste especial atención, ya que un tema de rock se convierte, por decirlo de alguna manera, en un tema de música de viento o algo parecido, muy similar a eso. Ya usted lo va a percibir cuando escuche Piedra. Así que vamos a disfrutarlo, hacemos un corte y ya estaremos de regreso.
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5: Son las 9 con 18 minutos.
0: Gracias por seguir con nosotros. Estamos de vuelta.
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0: Continuamos, gracias a quienes siguen con nosotros. Acabamos de escuchar este tema llamado Tortuga y le voy a contar un poco acerca de la portada de este disco. Como en cada emisión, yo le recomiendo que la busque por su cuenta para que pueda apreciar de qué es que le voy a platicar. Esta portada fue diseñada por el premiado diseñador británico Roger Gorman, quien también realizará portadas para otros proyectos importantes. Esta portada emula la estética de un altar tradicional y refleja el sincretismo de la cultura mexicana. Puede apreciar usted ahí, pues, que hay varios elementos de la cultura mesoamericana y también de la cultura española. Y es interesante la manera en la que representan, pues, estos dos mundos que en un momento chocan y generan, pues, lo que hoy conocemos como México. Ahora vamos a disfrutar de un tema que se llama Nos Vamos Juntos, y de regreso le voy a platicar algunos datos más acerca de este álbum. Así que yo le invito a que siga con nosotros a través de esta frecuencia universitaria.
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0: Continuamos, gracias a quienes siguen con nosotros. Acabamos de escuchar este tema llamado Tortuga y le voy a contar un poco acerca de la portada de este disco. Como en cada emisión, yo le recomiendo que la busque por su cuenta para que pueda apreciar de qué es que le voy a platicar. Esta portada fue diseñada por el premiado diseñador británico Roger Gorman, quien también realizará portadas para otros proyectos importantes. Esta portada emula la estética de un altar tradicional y refleja el sincretismo de la cultura mexicana. Puede apreciar usted ahí, pues, que hay varios elementos de la cultura mesoamericana y también de la cultura española. Y es interesante la manera en la que representan, pues, estos dos mundos que en un momento chocan y generan, pues, lo que hoy conocemos como México. Ahora vamos a disfrutar de un tema que se llama Nos Vamos Juntos, y de regreso le voy a platicar algunos datos más acerca de este álbum. Así que yo le invito a que siga con nosotros a través de esta frecuencia universitaria.
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0: Son las 9:35. 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

0: Continuamos, gracias a quienes siguen con nosotros. Acabamos de escuchar este tema llamado Tortuga y le voy a contar un poco acerca de la portada de este disco. Como en cada emisión, yo le recomiendo que la busque por su cuenta para que pueda apreciar de qué es que le voy a platicar. Esta portada fue diseñada por el premiado diseñador británico Roger Gorman, quien también realizará portadas para otros proyectos importantes. Esta portada emula la estética de un altar tradicional y refleja el sincretismo de la cultura mexicana. Puede apreciar usted ahí, pues, que hay varios elementos de la cultura mesoamericana y también de la cultura española. Y es interesante la manera en la que representan, pues, estos dos mundos que en un momento chocan y generan, pues, lo que hoy conocemos como México. Ahora vamos a disfrutar de un tema que se llama Nos Vamos Juntos, y de regreso le voy a platicar algunos datos más acerca de este álbum. Así que yo le invito a que siga con nosotros a través de esta frecuencia universitaria.
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0: Ya volvimos, gracias a quienes siguen con nosotros. Es un gusto estarle acompañando una vez más, compartiendo algo de música, compartiendo estos discos que preparamos especialmente para usted. Esta ocasión estamos escuchando El Silencio de Caifanes, que como ya le mencionaba, es considerada su obra maestra por muchos. Además de que también tuvo un éxito comercial que es importante de mencionar. Además, este álbum creó una identidad sonora. Muy importante esto, sin los clichés de la música mexicana. Ellos demostraron que el rock en español puede tener su propio lenguaje, además de ser auténtico y sofisticado. Ahora vamos a escuchar un tema más. Esto lo compuso Alejandro Markovich. Es una canción que compone tras la pérdida de su madre. La mayoría de los temas los compuso Saúl Hernández, pero este en especial pues fue compuesto por este guitarrista. Vamos a disfrutarlo. Después vamos a hacer un breve corte, pero ya estaremos de regreso. Sí, con nosotros a través de esta frecuencia universitaria.
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0: Son las 9:50.
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0: compartiendo estos discos que preparamos especialmente para usted. Esta ocasión estamos escuchando El Silencio de Caifanes, que como ya le mencionaba es considerada su obra maestra por muchos, además de que también tuvo un éxito comercial que es importante de mencionar. Además, este álbum creó una identidad sonora muy importante, esto sin los clichés de la música mexicana. Ellos demostraron que el rock en español puede tener su propio lenguaje, además de ser auténtico y sofisticado. Ahora vamos a escuchar un tema más. Esto lo compuso Alejandro Markovich. Es una canción que compone tras la pérdida de su madre. La mayoría de los temas los compuso Saúl Hernández, pero este en especial pues fue compuesto por este guitarrista. Vamos a disfrutarlo. Después vamos a hacer un breve corte, pero ya estaremos de regreso. Sea con nosotros a través de esta frecuencia universitaria.
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3: Son las 10 con un minuto.
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camaradas, a veces llegan cartas. Fíjense que, bueno, este tema, que lo acabamos de escuchar con Rafael, fíjense que me trajo a la mente muchísimos recuerdos. Yo no sé si ustedes alguna vez escribieron alguna carta y la pusieron en el correo. Tú, Edgar, ¿alguna vez escribiste una carta y la pusiste en el correo? ¿Sí? ¿Todavía te tocó? Bueno, porque ahora creo que ya definitivamente es una actividad total y absolutamente en desuso. Y fíjense lo que comenta la canción. De alguna manera le está diciendo que cuando llegan esas cartas y recibe noticias de su persona querida, pues es precisamente porque existe una separación. Ese tema es un tema muy bonito, ¿eh? Y yo lo recuerdo que era un tema italiano y que se adaptó al español en esta versión de Rafael, que definitivamente uno de los cantantes más longevos que hemos conocido, longevo más de 60 años en el candelero, cantante español. Y el tema se prestó muy bien porque era como a él le gustaba ser, como lo dije en la ocasión anterior, intenso, ¿no? Muy dramático, muy melodramático. Pero ¿cómo están, camaradas? Ahorita les platico una anécdota de estas cuestiones de las cartas. Sí, ¿te acuerdas, Edgar, que había que ibas a comprar tus timbres? Efectivamente, es que Edgar me dijo, sí, me acuerdo que iba yo a comprar, iba al correo, compraba mis timbritos, su salivazo, y ¡órale! Lo pegaba uno en el sobre. Ahí iba uno al correo, al buzón o al correo, había cartas nacionales, internacionales, y me acuerdo que cuando uno iba a comprar los timbres, le decían, ¿a dónde? Aéreo, terrestre, y ya uno le enjaretaban los timbres necesarios. Pero qué gusto, mis queridos amigos, porque precisamente esta melodía, como a mí, y por el título, por el tema, me trajo recuerdos de las cartas. Espero que a ustedes también, e inclusive tengan por ahí guardadita alguna carta de algún pariente o de algún familiar. No hablo de las tarjetas de Navidad, sino de una carta, que se hayan sentado a escribirla manualmente. Cosa que ahora ya, mis queridos amigos, pues todo es a través del WhatsApp. Y a propósito del WhatsApp, déjenme darles el WhatsApp de la estación, para que no me vayan a mandar una carta. A ver, anótenle. ¿Están listos? 771-142-6712. Pues camaradas, ¿cómo están? Fíjense que ahorita que venía yo para acá, hace rato que llegué aquí a la estación, nada más de estacionarme y cruzar el estacionamiento, un sol, pero de lo más quemante. Y aquí, obviamente aquí en las cabinas, pues hay aire acondicionado y es un cambio total y absolutamente brutal. Pero déjenme decirles que ayer en la tarde hacía un aironazo y luego medio llovió y luego otro aironazo. Total, mis queridos amigos, que estamos teniendo todas las estaciones en un solo día. Pero aquí, en Radio Universidad, siempre brilla el sol y en Joyas de Plata muchísimo más. Así que, ¿qué les parece entonces, si ya que hablamos de las cartas, por el título de esta canción, ahora nos vamos a hablar un poquito de dolor? Oigan, ¿se acuerdan de ese tema de El Adolorido? Es muy bueno. Y después nos vamos a seguir con un super tema que también existió en su momento un original, pero los Panchos la tradujeron y le pegaron en seco, La Hiedra. Pero a ver, mis queridos amigos, súbanle el volumen, no una raya, súbanle dos rayas, avísenle a todo mundo, a los vecinos, ya tienen listos los WhatsApps, el teléfono ya lo tienen, así que para que empecemos a recibir sus mensajes, recuerden que estamos total y absolutamente en vivo, y si no me creen, pídanme una prueba de vida. Oigan, Edgar, ya estamos conectados con nuestros amigos de Radio UAEH Actopan, a quien les mando un cariñoso saludo a toda la comunidad que nos está escuchando. Bueno, pues entonces, en un caluroso y cariñoso grito de que esta sesión de música de antier y de ayer y de hoy, ¡comenzamos!

Mis queridos amigos, le estoy diciendo a nuestro productor, le digo, oye, la de la hiedra. Y él dice, escuchó hiedra. Y pues rápido dice, pues con los Rebeldes del Rock y Johnny Laboriel. Le digo, no, si estamos diciendo que vamos a poner la hiedra con los Panchos. A ver, mi querido Edgar, hora de puro coraje. A ver, ponle siquiera tantito, ¿no? Que suene tantito la hiedra. Con los Panchos, no la hiedra venenosa. ¿Cómo ven, amigos? Del puro cotorreo, ¿eh?

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1: Son las 10 con 17 minutos.
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4: Camaradas, ¿cómo ven? ¿A poco no hay un poquito de diferencia entre el género de rock and roll y este bolero tan romántico? Además, fíjense, efectivamente, la de Johnny Laboriel, que qué buen rock era, por cierto, y buen rockero, el cantante, ¿no? Me calla muy bien ese cuate. Es la de La Hiedra Venenosa, así era el tema de la canción, y esta es la que escuchamos después, fue La Hiedra con Los Panchos. Pero ya ven que aquí todo es alegría y todos, y hay para todos, como en una panadería, para todos los gustos. Quiero mandar saludos, muchas gracias por sus mensajes que ya están llegando. Voy a repetir el WhatsApp de la estación, 771-142-6712. Aquí recibimos y tratamos de darle gusto a todo mundo. Por cierto, uno de los mensajes es para saludar al señor Luis Gregorio Meléndez, el Rocky del Perifoneo, le mando muchísimos saludos. También la señora Carmen le manda muchos saludos a la familia Ruiz Santos, que es un excelente programa. Muchísimas gracias, señora Carmen. Patricia Hernández le manda saludos al programa, a Joyas de Plata, y también saludos al Comité de Trabajadores del Sindicato de Trabajadores Universitarios. Saludados todos ellos. Y bueno, mis queridos amigos, vayan abriendo el arcón de los recuerdos, porque acuérdense que estamos nuevamente o a punto de entrar a nuestra gustada sección, en donde ustedes van a decidir, nos van a indicar cuál tema les gusta más, si el cover o el original. Pero, ¿qué recuerdos les trajo? ¿Qué andaban haciendo en esos años? ¿Sale? Así que, como siempre, Oscar le gusta hacer la de emoción. No sabemos qué vamos a sacar del sombrero musical, Oscar, digo Edgar. Así que, no, ¿qué te pasa? ¿Ya ves, Oscar? ¿Eh? Se está enojando. Porque se enojó Edgar porque le dije Oscar. Bueno, es que tenemos un amigo en común. ¡Sale, mi querido Edgar! Pues entonces, vámonos con el primer cover, ¿verdad? No, el original. Vale, órale.
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camaradas, ¿qué fue lo que escuchamos? A ver, seguro ustedes ya la reconocieron desde el principio. Escuchamos Dormir Cansado y la original fue con Emmanuel. Después, el cover fue con Los Bunker y Mon Laferte. Fíjense que mi esposita, a quien le mando muchísimos saludos y aprovecho para mandarle un besote desde aquí, ¡mua!, que está siempre muy pendiente porque le gusta el programa. No, no es conveniencia, mis queridos amigos, que eran lo que sí le gusta. Me estaba diciendo que votaba, bueno, ella votó por la de Manuel. Dice, justo iba en la universidad y era obligado a escucharla a diario. Pues sí. ¿Y qué creen? Pues definitivamente llevamos 8 votos para Emmanuel y 2 para con Mon Laferte. Una de ellas es de Edgar, nuestro productor, y otra de otro buen amigo que votó por ellas. Ah, miren, está llegando en este momento un voto más del ingeniero Vicente Maravilla, por lo tanto, para Emmanuel, ya llevamos 9. Que Patricia Hernández vota por Mon Laferte, 9-3. Por cierto, aprovecho para mandarle saludos al ingeniero Vicente Maravilla y a su hijo Hugo Maravilla Veloz. Buenos camaradas y que son fans de Joyas de Plata. Perdón, mi querido, por Mon Laferte. Ay, en la torre está levantando, 9-4. Amigos, pues hasta ahorita seguimos con Emmanuel, pero está levantando presión Mon Laferte. Ustedes manden su mensaje porque nos interesa mucho y sobre todo si les trae algún recuerdo o que andaban secundaria, preparatoria, en la universidad o simplemente qué recuerdos les trae. Mis queridos amigos, mis queridos camaradas, déjenme mandar saludos que han estado llegando a Carlita Cruz. Me dicen saludos para Lauro Rueda Cruz, apodado el Barcinas. ¡Ay, joles! Barcinas. Si mal no recuerdo, amigos, una barcina era como una arpilla, es como un saco entretejido para ya sea cargar paja, sobre todo porque es entretejido, entonces sí tiene sus huequitos. Pero bueno, saludos a Lauro Rueda Cruz, apodado el Barcina. Trinidad Cruz Rueda, a Hipólito Vargas, saludos. El señor Apolinar Barrios, que nos está escuchando en San Martín Cachihuapan, saludos a todo mundo allá en San Martín Cachihuapan. El camarada Diego Fonseca, el camarada Gildardo Ortiz desde Querétaro, muchísimas gracias por todos sus saludos. Oigan, mis queridos amigos, pues, ¿qué les parece? Nos vamos al intermedio, ¿verdad? ¿Sí? Nos vamos con... Ah, ok, esta es muy bonita. Nos vamos a ir al intermedio con un tema ahora sí de antaño, con la mejor intérprete de Agustín Lara, una preciosa canción, Casita Blanca. Vámonos, mi querido Edgar.

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4: Son las 10 con 33 minutos.
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decir. Oigan, mis queridos amigos, ahorita con este tema de vieja canción de amor, no sé si se acuerden de Raúl Abramson. Probablemente sí, probablemente no, pero la canción es muy bonita. Y estaba yo viendo que nuestro productor, Edgar, no, hombre, estaba, pero así movía la cabeza para un lado y para otro. Bueno, pues así pasa cuando son este tipo de temas, definitivamente. Pero déjenme presentar a quien está atrás de los controles, nuestro productor Edgar Santos Ibarra, que hoy, aparte de la producción, también se encuentra manipulando los controles, porque hay mil actividades y como que andamos, unos entran, otros salen. Y pues, atrás del micrófono, su amigo Julio Argüelles Romo, la voz del recuerdo, y muy contentito, muy felicito de estar por aquí. Oigan, camaradas, fíjense que cuando llegué, entré aquí a la cabina, me encontré con unos pósters, muy bonitos, por cierto. Yo hasta le dije a Edgar, oye, no me amueles, ¿a poco ya viene la FUL, la Feria Universitaria del Libro? Me dice, sí, Inge, dice, ya vamos a cumplir un año. Digo, ¿cómo crees? Sí, ya ahorita en septiembre se cumple un año. Bueno, mis queridos amigos, simple y llanamente, desde el momento que entramos al segundo semestre, no sé ustedes, pero para mí fue ya impresionante. Y el otro día me decía un buen amigo, una buena amiga, me decía la licenciada Verónica Sánchez, me decía, Inge, ya ahorita en algunas tiendas ya hasta dejaron de vender cosas para muertos. ¿Cómo? Sí, ya cerraron eso. Oye, pero espérame, si ni siquiera todavía festejamos las fiestas patrias. No, pues acuérdense que aquí todo es el consumismo y no nos dejan gozar absolutamente nada. Pero increíble, ya agosto se va en un rato, septiembre, octubre, y no lo dudo que ya se empiecen a sacar cosas de Navidad, porque así se las gastan. Increíble, ¿a poco no, mis queridos amigos? Pero bueno, perdón, amigos, como les dije, con este cambio de temperatura que es brutal, de entrar de la calle hace rato y ahorita estar aquí en la cabina con el aire acondicionado, que a fuerza lo necesitamos, por todos los controles y todo lo que hay, eso es definitivo. A ver, santoral de hoy, Mariano y Timoteo. Mariano, sí, tengo por ahí algo, amigos, Mariano, Timoteo, ¿recuerdan? Fíjense que hoy es el Día Mundial de la Fotografía, qué buena onda, de la asistencia humanitaria, qué padre. Se quedaron pendientes, perdón, Edgar, sí, que siguieron llegando votos. Zaide por Emanuel, el ingeniero Gildardo por Mon. Bueno, pues definitivamente haciendo ya un cierre, quedamos 11-6. No, hombre, pues sí levantó presión a Lora de Lora con los Bunker y Monafer. Bueno, así es esto y qué padre. Oye, mi querido Edgar, ¿tenemos complacencias? ¿No? Se quedaron en el tintero, Ojitos de Encaña 20. Estoy seguro que esa sí la pusimos la semana pasada. La tenía yo aquí anotada, pero estoy seguro que sí salió. Es más, salió con Antonio Aguilar, si mal no recuerdo. Pero bueno, seguimos pendientes y checaremos para que no se quede nada por ahí. Mis queridos amigos, vamos a continuar con la bella música. Edgar, ¿con cuál nos seguimos? ¿Con la cuál? Esa es muy buena. Sí, ¿se acuerdan de los Fresno? Y con este tema, es más, no la voy a anunciar. A ver, danos una probadita, mi querido Edgar.

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1: Mis queridos amigos, sí, ya sé que hay de chile, de dulce y de manteca, así es esto, pero todas muy romanticonas definitivamente, y esta última la de un hombre respetable con los Heaters. Oigan, gracias por sus mensajes de nuestra fan number one, que todas las canciones han estado muy bonitas y que está encantada y como siempre fascinada allá arriba escuchándolo con todos los ángeles. Muchas gracias, doña Gloria Kerber Marín, nuestra fan number one. También tenemos aquí que está muy agradable un mensaje que Santiaguito Rivera González cumple 12 añotes y de parte de sus abuelitos que le mandan muchos saludos y felicidades. Felicidades, Santiago, que la pases a todo dar. Pórtate mal. No, ¿cómo crees? Pórtate bien. Oye, por si no pudiste escuchar el programa hoy, el domingo a las 10 hay la retransmisión de Joyas de Plata, en esta misma estación, ¿vale? Bueno, vamos a seguir, ¿nos vamos a un corte o a oír música? Nos vamos a un corte, mis queridos amigos.
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4: Son las 10 con 45 minutos.
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1: Camaradas, por supuesto que aquí en los cumpleaños no puedo dejar de pasar el de mi nieta Sofía. Muchas, muchas felicidades, Sofía. Cumple 14 años este próximo viernes, pero desde ahorita le mando muchísimos saludos. Te mandamos saludos, mi querida Sofía. 14 añotes, qué padre. Bueno, vamos a continuar. Y nuestro buen amigo el magazo Edgar, que sigue sacando sorpresas del sombrero musical, me dice que vamos a escuchar una original o un cover. Una original sale. Tampoco me quiere decir, mis queridos amigos, porque dicen que yo rajo. Así que bueno, pues a verla, ponla, viene de ahí.
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1: Amigos, ya ni para qué votamos, caray. Fíjense, en lo que estaba cantando esta de No, Alejandro Fernández, o sea, ahora sí que el cover, entraron aquí todos los que están en la estación a decir que votaban por él. O sea, que esto ya estaba arreglado, me da la impresión que ya estaba arreglado. ¡Qué casualidad! ¿Sí? Solamente hay un voto por la de con Carlos Lico, y es el mío. Todos los demás ya me apabullaron. No, pues está bien, ahí muere. ¿Ustedes cuál les gustó más? ¿Con Carlos Lico o con Alejandro Fernández? Que definitivamente lo que dice, caray, ¿eh? Es muy profundo. No, aunque me digas, ya es no. Como con una sola palabra, todo cambia, caray. Muchísimas gracias por todos los mensajes. El contador Jesús Melgoza, que le encanta la música, las bonitas canciones, gracias. El ingeniero Gildardo también hizo su voto por Mon. Señor Mario. El señor José de Simapam, que le manda a todos un saludo, que nos manda a felicitar, que está muy bonito el programa, muchísimas gracias. Toda la programación de Suma Radio, por supuesto, y nos pide un tema con las jilguerillas. Creo que sí le vamos a poder dar salida, mi estimado señor José, muchísimas gracias por todos sus mensajes. Pues entonces, a ver, me da tiempo, espérenme, déjenme mandar los saludos de que el Wilson tiene. Acuérdense, saludos y noticias de nuestras mascotitas. El Wilson le quiere mandar saludos a Cometa y a Parcera. Curiosos nombres, ¿verdad? Parcera. Cometa y Parcera son dos amigos de ahí del fraccionamiento donde vivimos. Son del señor Alfonso. Y si hay algún cumpleaños de sus mascotas, pues avísenos para mandarle aulliditos de felicitaciones. Mi querido Edgar, ¿vamos salido a la complacencia? Ah, pues sí, mira. ¿Es la del puente roto? ¿O cuál vas a...? Ah, pues órale. Vámonos, a ver, vámonos al puente roto, es muy bueno.

0: Ya tenemos que ir levantando el puesto porque pues obviamente hay más compromisos aquí en la estación, pero quiero darle las gracias a mi buen amigo Edgar Santos Ibarra, que estuvo en la producción de Joyas de Plata, y por supuesto también el día de hoy estuvo en los controles. Muchas gracias, mi buen amigo Edgar. También darle las gracias a Mari Carmen Hernández Castelán en la dirección de Radio AIH Pachuca. Y también recordarles que ya viene la full. Ahora el país invitado es Filipinas. Va a ser del 4 al 13 de septiembre. Caray, ya se nos fue agosto. Ya estamos anunciando septiembre. Y al ratito ya vamos a andar anunciando diciembre. No me amuelen. Pero bueno, muchas gracias, camaradas. Muchas gracias por sus mensajes. Nos agrada saber que la están pasando muy a gusto. Y por supuesto, cualquier comentario es tomado en cuenta. Se despide su buen amigo Julio Argüelles Romo, la voz del recuerdo, quien les recuerda que sean felices aunque no quieran. Y saludos muy cordiales a todas las radiodifusoras que conforman Suma Radio: Pachuca, Huejutla, San Bartolo, Tutotepec, Zimapán, Actopan, Tulancingo, Huichapan. Caray, qué padre. A todos ellos, a todas estas comunidades, muchas, muchas gracias. Mi querido Edgar, hay que cerrar con un tema así también que amarre, romántico, para que saquen el pañuelo nuestros radioescuchas. ¿Cuál vas a poner? A ver.
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6: Temperatura 29 grados centígrados.
7: Son las 11 con 2 minutos.
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0: Hola, ¿qué tal? Muy buenas tardes a todos. Es un gusto que nos acompañe nuevamente en un episodio más de Te Presto Mis Zapatos. Hoy tenemos dos invitados, un papá y su hija, que son parte de una familia muy especial que se han dedicado, pues, sin querer queriendo, al activismo ambiental, ¿verdad? Tenemos a Marisela y a Rodrigo.
1: Rodrigo Hernández García.
0: ¿Cuántos años tienes, Rodrigo?
1: 85, voy para 86. Yo ingresé aquí a incendios forestales en el 65 como de eventual, 67 ya quedé de base, y de allí hasta el 2001 que me pensionaron.
0: Wow, eso estuvo, ¿cuántos? Más de 40 años en el servicio forestal.
1: Sí, y en ese tiempo, como no teníamos sindicato, en ese tiempo teníamos que estar en el campamento día y noche. Allí vivía yo, y allí tenía yo hasta pollos, tenía yo puercos, tenía yo todo en la caseta. Allí me quedaba y allí vivía yo, y nomás salía yo cada 15 días, salía yo 2 días.
0: ¿Por qué eligió como profesión estar en el área forestal?
1: Mire, es que allí, como teníamos radio de transmisor para reportar, para hacer reporte de los incendios forestales que nos pasaban, teníamos que vigilar allí todo eso, porque como ahí estaba la torre de observatorio, ahí teníamos el radio. Y teníamos que estar ahí cuidando día y noche, porque ahí estaba el equipo de radio, y teníamos que pasar los reportes de incendios. Recibíamos reportes de incendios de las demás casetas de Calpulalpan, de Puebla, hasta de Veracruz, hasta de Querétaro me llegaban reportes. Y tenía yo que recibirlos y pasarlos a la central a México.
0: Oiga, ¿y recuerda algún episodio muy fuerte de incendio forestal que haya usted atendido?
1: Mire. El incendio más grande que tuvimos fue en el de 98, cuando se nos quemó aquí de parte del Diego Mateo, arriba de la Estanzuela, que fue a apagar hasta Sendaguito, hasta abajo de Carboneras.
0: ¡Wow! Muchos kilómetros.
1: Ese fue el incendio más grande. Mire, ese incendio voló de ahí, estaba el aire muy duro. Voló el incendio de ahí del Cerro de la Placita que le hicimos, al otro lado del Cerro de la Compañía, vienen siendo como cerca de unos 3 kilómetros. Pasó por encima del pueblo, del municipio del Chico Hidalgo, a dar a los lomas del cerro de la Compañía. Y de ahí se brincó para abajo, hasta el Santiaguito, todo ese lado se quemó. Y pues allí las monjas, la barda, la presa, el puente, la tarjea.
0: Wow, fue muchísimo. ¿Cuánto tiempo se tardaron en contenerlo en ese tiempo?
1: Tuvimos como más de una semana para controlar el incendio. Allá andaba el ejército, andaba protección civil, andaba la policía, andábamos nosotros. Y voluntarios, no se diga, un montón de voluntarios que nos acompañaban. Pero pues el aire estaba muy duro, no podíamos controlar.
0: Oiga, y estos años que usted permaneció haciendo esta parte de activismo en la naturaleza, en el bosque, ¿te impactó, Marisela?
2: Pues realmente,
0: como para que te llamara este tema de lo ambiental.
2: De hecho, creo que era toda mi familia, porque pues tanto mis hermanas, mis hermanos, como que el hecho de ver un incendio forestal, sabíamos las consecuencias de pérdida de biodiversidad, pérdida de fauna, pérdida de paisajismo. Y eso, pues, a medida de ver que mi papá era quien se dedicaba y prácticamente exponía su vida para el cuidado de estas áreas naturales, para nosotros sí decía, el hecho de defender con tu propia vida este tipo de áreas, creo que vale la pena, porque es algo que te está, es la experiencia, ellos te dan ese ejemplo de vida, ese ejemplo de...
0: No fue un discurso. Con su vida te enseñó que el ambiente se protegía.
2: Exactamente, él no fue hablado, el ejemplo, dicen que el ejemplo arrasa, y él nos arrasó con su ejemplo de que su propia vida la expuso a cambio de la naturaleza, de la vida, de la biodiversidad y de todo aquello que es que no es simple y sencillamente un bosque ahí, un cerro o un montón de magueyes, no, que eso es vida, que eso trae naturaleza, que eso trae desde un pequeño insecto que da, él tiene por qué vivir ahí, hasta un zorro, hasta un cacomiscle, o sea, eso fue realmente un ejemplo de vida.
0: Oye, me decías que en tu familia hay ingenieros forestales, biólogos, y tú me contabas que eres ingeniero en mecánica de fluidos termodinámica e hiciste una maestría en gestión ambiental, ¿verdad?
2: Sí, efectivamente.
0: Cuéntanos un poquito más de ti.
2: Bueno, yo inicialmente estudié como ingeniero en mecánica de fluidos, termodinámica, y ya de ahí le enfoqué más a lo que es lo que es el flujo en cuanto a atmósfera, creación de nubes, cómo se crea una nube, cómo una nube empieza a llover, cómo todo este tipo de cosas desde un cerro. Cómo sistemas termodinámicos empiezan a levantar cierto aire cálido y esto se empieza a formar en grandes nubarrones, y cómo dentro de una nube se genera el granizo, el tamaño, todo ese tipo de cosas. Para mí fue pues muy bonito ver todo ese tipo de cosas, que a medida que yo veía a mi papá cómo se desempeñaba en sus áreas de trabajo, yo veía por otro lado cómo era realmente la física y cómo se generaba todo este tipo de cosas.
0: Digamos que complementaste la experiencia que veías a través de tu papá en campo con todo el conocimiento que adquiriste en la universidad.
2: Sí, claro que sí. Todo ese conocimiento, así como que dice, ¿no? Va al piso, va a la realidad, todo lo que él hacía, cómo realmente viene a compensarse y a conjuntarse.
0: Qué interesante. Oiga, don Rodrigo, ¿y usted cuando vio que su hija se estaba dedicando también a una parte de este activismo ambiental, ¿le dio gusto o le preocupó?
1: Mire, pues me da gusto, en parte me da gusto y en parte me preocupó yo, porque pues eso son cosas que de la naturaleza que pues uno no conoce, pero la siente uno. Y pues, francamente, uno, como yo sí, francamente nomás llegué a la primaria, pues casi no entiendo mucho de eso. Pero de todos modos, ya viendo las cosas como son, pues la cosa es diferente.
0: Bueno, pero con más de 40 años combatiendo incendios en el campo, seguro conoció muchísimo.
1: No, sí, mire, bueno, había veces, mire, yo, hubo un compañero que se llamaba, era ingeniero, se llamaba Mario Alberto, ahí en el Cerro del Susto, tuve un incendio que, ya ve que de todas las ramas que se vuelve, el cochal que se cae, queda encima de las otras ramas. Y allí se salió un incendio que se nos vino. Ya habíamos controlado el incendio, ya estaba todo controlado. Y no, que viene un aigronazo, remolinea y vuela la lumbre a los árboles. Y la lumbre, pues como el cochal todo estaba arriba, agarra el cochal arriba del árbol y riega toda la lumbre así alrededor, así por el aire. Y estaba yo como 15 campesinos de ahí del susto. Entonces le digo al Mario Alberto, le digo, mira, le digo, regrésate, vete, salte a los barbechos, le digo, a los barbechos, a donde están las, porque este incendio no se vaya a quemar uno de los campesinos, le digo, y entonces está canijo. No, dice, entonces digo, yo voy acá al otro lado, porque allá dejan los compañeros que son de la brigada. Entonces yo me atravieso la lumbre, así que lo quemaron, ¿no? Y Rodrigo, cuñado, te vas a quemar. Tú córrele ya, sácate a la gente que no te vaya a quemar. Entonces este señor, estaba el ejército allí en otra parte, como a unos 4 o 5 kilómetros que habíamos dejado. Estaba en un llanito y ya estaba el ejército y todos los que iban acompañándonos. Entonces llega y allí le dice, no, ya se quemó Rodrigo. Clarito lo vi cómo lo agarraron las llamas. Le digo, no conoces nada, mano, me cae del 8. Le digo, tú estás... ¿Cómo voy a creer? Yo digo, con tanta experiencia que tengo, le digo, es que yo me voy a quemar, le digo. No, le digo, fíjese que hay una cosa de que, francamente, si uno se mete a lo quemado, ahí ya no corre ningún peligro, porque ya está quemado. Ahí no hay como, si, por ejemplo, si aquí está el incendio, va haciendo la brecha, entonces tú sacaste, todo no está quemado, entonces tú te brincas para acá donde está lo quemado. Y ya no ya no tiene ningún peligro. Que sí, ¿no? Sale uno todo tiznado, todo, todo así todo atarantado del humo y toda la cosa. Pero estás libre, tú sí que estás vivo.
0: Fue muy valiente de su parte participar en tantos incendios forestales, ¿no?
2: Sí.
0: Y es muy chistoso que usted se dedicara al fuego y Marisela se dedicara al agua, ¿verdad, Marisela?
2: Sí, sí.
0: Porque tu trabajo actualmente tiene que ver con eso.
2: Sí.
0: ¿Nos cuentas un poquito a qué te dedicas hoy?
2: Sí, yo trabajo en la CONAGUA, trabajo en el área de meteorología y climatología. De hecho, nosotros hacemos todo lo que son los monitoreos atmosféricos y enviamos toda esa información tanto a Tacubaya, que es la central del servicio meteorológico, y otros que se van directamente a Estados Unidos, a Suecia, a Canadá, a todos lugares del mundo para hacer los modelos matemáticos de predicción del clima.
0: Oye, qué interesante. Entonces, sí. yo no tenía idea que había una comunicación estrecha entre países como México y al otro lado del mundo.
2: Sí, México pertenece a la Organización Mundial Meteorológica y nosotros estamos, bueno, México tiene la obligación de estar difundiendo o dando este tipo de información a nivel internacional a todo el mundo. Está dentro de un convenio internacional y la sede está en Suiza. Ahí está la sede, ¿sí?
0: Igual, me comentabas... Y me comentaba tu papá fuera del aire que tú estudiaste también algunos cursos en el extranjero.
2: Sí, estudié algunos cursos en el extranjero, en Barcelona, estudié uno de oceanografía y el clima, otro en estudiando el clima, otro que se llama los frentes fríos, ese fue en Ester, y algunos en Argentina estudié ahí lo que son aeronáutica, y marítima, meteorología, todo meteorología y clima.
0: Oye, ¿y si estudiaste en el extranjero alguna vez pensaste en quedarte por allá y no regresar a México y particularmente a Pachuca?
2: La verdad es arraigo, creo que Pachuca, pueden ser estados o países muy hermosos, pero Pachuca es mi pertenencia.
0: Déjalo.
2: Sí.
0: Dijiste de aquí soy, esta sí, es mi tierra.
2: Sí.
0: Mira, vamos a hacer una pequeña pausa y ahorita regresamos a seguir platicando con tu papi, don Rodrigo, y contigo, Mari.
2: Sí, gracias.
0: Volvemos.
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7: Son las 11 con 16 minutos.
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0: Ya estamos de regreso y estamos platicando con Marisela y con don Rodrigo, papá e hija que se han dedicado uno al fuego y otro al agua y que han hecho algo de activismo ambiental aquí en Pachuca. Me decían fuera del aire, don Rodrigo, que... ¿Alguna vez le tocó también atender un incendio aquí en el Cerro de Cubitos, verdad?
1: Sí, ¿me puede contar un poquito? 4 o 5 veces vinimos allá a apagar incendios al Cerro de Cubitos.
0: ¿Sí? ¿Alguno que recuerde en especial?
1: Donde se quemó el ingeniero Las Barbas.
0: Yo le dije fuera del aire, oiga, pero ¿se murió? Primero le digo, ¿se murió? Y me dice, no, solo no, Las mira, Barbas.
1: Yo, a mí el que me dio el trabajo en incendios forestales, que estaba de director en ese tiempo, allá en México, en Aquiles, el edificio de Aquiles Serdán, enfrente del cine Mariscala, era el ingeniero Jesús Iturbe, Manuel Verduzco, que era de acá de Huichapan.
0: Oiga, don Rodrigo, pero pensando en que usted fue guardia forestal y atacó tantos incendios, también creo que hay otros riesgos, otros peligros que pueden hacer que perdamos estas áreas verdes, ¿verdad? Sí. No solamente son los incendios, o sea, tenemos otras cosas que también pueden ser riesgosas para nuestras áreas de bosque. ¿Cuáles serían, Marisela?
2: Pues en estas son la intervención de algunos cambios de uso de suelo, en las cuales algunas inmobiliarias pueden estar haciendo este tipo de malos hábitos o malas situaciones, puesto que ya en Pachuca nosotros sufrimos mucho de un problema hídrico, no hay agua. O sea, no es estrictamente de una colonia, de un lugar, ya es generalizado. Es muy común ir al centro y no hay agua, ir a una colonia y no hay agua, ir a cualquier lugar en cuanto es la zona metropolitana y todos tenemos el problema del agua. Entonces, estos áreas verdes, como es el Cerro de Cubitos, el Cerro del Sopilote, el Cerro Las Palomas, que ahorita una inmobiliaria la está totalmente destrozando, fuimos a ver, a dar una vuelta ahí. Realmente hay unos animales hermosísimos. Hay el colibrí Lucifer. Está hermoso ese animal. Hay bastante lo que es el otro animal que le llaman el lagarto cornudo. También es una especie en peligro de extinción. Está también lo que es una hormiga roja. Es grande, terciopelada, es hermosa. Y lo mismo, está en peligro de extinción. Yo pienso que no sé qué hay en la cabeza de esas personas, no sé, la finalidad probablemente sea la monetaria, pero creo que la ciudadanía pachuqueña, nosotros tenemos historia en el Cerro de Cubitos. La historia viene de las minas del Paricutín, que así se llamaba. Una mina que data de 100, 200 años que fue trabajada ahí. Esa es arraigo a saber qué fue la mina, cómo fue, qué hizo, cuál fue su historia. Y sería muy importante que la mayoría de los pachuqueños, que realmente somos pachuqueños, nos duela que esto se desaparezca, ¿no?
0: Que finalmente, Marisela, pachuqueños son nacidos aquí, o como en mi caso, que yo soy pachuqueña de adopción, ya llevo más de la mitad de mi vida aquí y me siento así. Independientemente de dónde vengamos, nos debería interesar que todas las zonas verdes, que son ricas en biodiversidad, que tienen historia, que tienen la importancia hídrica, pues también nos interese que estén en buenas condiciones. Tú mencionaste que hay diferentes cerros aquí, ¿verdad?
2: Sí.
0: Pensando, la mayoría de nosotros pensamos en zonas verdes y nos vamos un poquito más lejos, nos vamos al Parque Nacional El Chico, pero tenemos zonas cercanas y cerros cercanos que también tienen importancia ambiental y de biodiversidad, ¿verdad? Y mencionaste tres, ¿me los puedes recordar,
2: sí,
0: por favor?
2: El primero es lo que es el Cerro Cubitos, después el Cerro del Sopilote, el Cerro de las Palomas, que es el que se ve que están devastando totalmente, hay maquinaria y todo eso. Pero hay una situación más complicada en ese aspecto. Viendo el Atlas Nacional de Riesgo, el Nacional establece que el Cerro Las Palomas y el Cerro de Cubitos tiene una gran problemática. Es el área más susceptible a sufrir fallas y deslaves y que se venga bajo el cerro. ¿Por qué? Porque tuvo trabajos mineros, tiene socavones, tiene... Pero adicionado a este tipo de cosas, el cambio climático está totalmente teniendo fuerte influencia en lo que son la pérdida de biodiversidad y otras cosas, ¿no? Pero vemos también que ya la influencia que tiene el hombre sobre este tipo de áreas naturales, el querer devastarlas, probablemente la dejen y la dejen muy sentida. ¿Qué pasa cuando vienen lluvias? Ya no son las lluvias generalizadas que antes teníamos en otros años. Ahora las lluvias en cambio climático son más torrenciales. Los granizos ya no son de 2 o 3 centímetros, ya son hasta de 6, grandes piedras de granizo. ¿Qué va a pasar esto? Que cuando llegue una lluvia torrencial fuertesísima, el cerro no lo va a aguantar por tanta, ya desde maquinaria, desde explosivos que le están metiendo a estos cerros, se van a venir abajo. Ahora, la problemática peor es que tal vez no se ha pensado un poco, o si lo han pensado no les interesa, el hecho de que alrededor del cerro hay escuelas, kinders, primarias, unidades habitacionales. ¿Qué va a pasar el día que este cerro se deslave?
0: Sí, sí, es muy importante lo que tú mencionas, porque el riesgo es de hundimientos, desde socavones pequeños hasta hundimientos serios y deslaves y desprendimientos de zonas grandes de cerro.
2: Sí, de hecho ya hay, por ejemplo, en Bosques del Peñar ya se ha venido, cuando se ha venido fuertes lluvias torrenciales, derribó 3 casas. Prácticamente las desapareció, tuvieron que reubicar a las personas. O sea, sin necesidad de impactar el cerro, ya tiene esa problemática porque ya en riesgo, en el Atlas de Riesgo aparece y ya ha sucedido. Entonces, si este cerro, como están impactando al de las Palomas, o sea, no nos vamos a espantar el día que pase eso.
0: No, y esto tú no lo comentas desde el conocimiento que tienes. Hablaste hace un momento de que había cierto intercambio de información con otros países sobre modelos matemáticos que nos hablan de cómo se comporta la tierra, el agua, el viento, y sabemos a través de todos estos estudios que ese riesgo es real.
2: Es real y latente. Hay evidencias ya, y por ejemplo, si tenemos en la parte donde está la Felipe Ángeles hacia arriba, ya hemos tenido hundimientos de algunas unidades habitacionales. En lo que es una escuela que de ahí mismo de Cubitos se hundió y la escuela la tuvieron que cambiar. Acá en Colinas, una de las casas, cuando una lluvia que fue mínima, se llevó una casa. Bosques ha sido lo mismo. Incluso en las casas donde nosotros habitamos, Bosques del Peñar, ahí ya hay, las casas se ven como empiezan a tener ciertas fracturas. Obvio que es la naturaleza, que es parte de un proceso geológico que nosotros tenemos y que no nos espante. Pero para esto, si la actividad del hombre en impactar mucho más estos cerros, de sobrecargarlos de unidades habitacionales, pasa, ¿no? Muy comúnmente, de que de buenas a primeras empieza un hundimiento, todo el mundo se espanta, o alguna escuela empiece a hundirse y desaparecer con todo y niños. Creo que eso debería de encender las alertas de que si ya hay unas casas que se están hundiendo, si ya hay unidades habitacionales que se están hundiendo, ¿por qué arriesgar a otra gente, ¿no?
0: Sí. No, y esto lo, a lo mejor nosotros no tenemos el conocimiento que tú, ni la experiencia técnica al respecto, pero lo vivimos. ¿Por qué? Porque ahora las inundaciones son mucho mayores, los climas son más extremos, ¿no? Entonces, si antes, no sé, teníamos una inundación que nos llegaba a los tobillos, pues ahora se inunda y se mete el agua a la casa, ¿no? Entonces, sí, lo estamos viviendo. No desde la parte técnica, sino desde la vivencia diaria. Don Rodrigo, ¿usted se acuerda cómo eran antes las inundaciones y cómo son ahora? ¿Cómo han cambiado? ¿Ahora son más severas?
1: Mire, antes llovía bastante, porque los temporales que se venían, que eran en este mes y en septiembre, eran día y noche. Se hacían bolsas de agua en los cerros y explotaban y había muchos deslaves de los cerros que donde se hacían bolsas de agua, que se quedaban las bolsas y el agua se quedaba estancada. Ya cuando no quería, explotaba y se llevaba la tierra, se llevaba los cerros. Y eran los deslaves que se hacían en aquellos viejos tiempos, porque llovía día y noche.
0: Pero, por ejemplo, actualmente tenemos menos zonas de recaptura hídrica, ¿verdad? Al tener demasiado pavimento, demasiadas casas, ya no tenemos esa reposición de los mantos freáticos, ¿o sí?
2: Efectivamente, en el último estudio, el dictamen técnico que hizo la Comisión Nacional del Agua a nivel nacional, exclusivamente para el manto, para el acuífero que es Cuautitlán Pachuca, lo que se ha encontrado es que el agua que se extrae es de alrededor de 500 millones de litros cúbicos al año.
0: Te voy a interrumpir un momento, Marisela. Para nuestro auditorio, ¿nos podrías explicar en términos muy sencillos qué es un manto acuífero y por qué es importante?
2: Un manto acuífero es agua subterránea, es agua que se deposita debajo del subsuelo. De hecho, Pachuca, derivado de las condiciones climáticas que tenemos, climatológicas, son áreas desérticas. Y Pachuca prácticamente vive de la agua que está en el subsuelo. Se encuentra desde 300, 400 metros por debajo del suelo. Entonces, lo que es un acuífero es, llega el agua en los cerros hacen como una especie de esponjita y llevan el agua hasta el subsuelo, hasta 300 metros por debajo de la superficie que nosotros caminamos. Una vez que esta agua se encuentra ahí, lo que hacen las personas es perforar, meter algunos tubos y entonces sacan el agua mediante bombeo y la empiezan a distribuir a toda la ciudad.
0: Te voy a dejar una pregunta. Nos vamos a ir a una pausa, pero te la dejo para que la pienses. Entonces, cuando tenemos todo lleno de pavimento, disminuimos la capacidad de reposición de esa agua subterránea y por ende vamos a tener menos agua para nuestro propio consumo. Te dejo la pregunta.
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7: Son las 11 con 30 minutos.
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0: Ya estamos de vuelta. Hoy estamos platicando con Marisela y con don Rodrigo. Y me estabas contando de la importancia de los mantos acuíferos y de toda esta agua subterránea que se rellena a través del agua de lluvia, que se absorbe a través de la tierra y se va al subsuelo y eventualmente nosotros perforamos, tomamos agua y para nuestro propio consumo. Y mi pregunta fue, si no está llegando agua al subsuelo, ya no vamos a tener agua para nosotros, Marisela.
2: No, efectivamente, dentro de los estudios que están, la dictaminación que se hizo por parte de la CONAGUA establece que a medida que se ha estado prácticamente pavimentando, impermeabilizando toda la ciudad, tenemos que hay una disminución en el manto acuífero. Se calcula que anualmente son de 2 a 10 a 15 metros dependiendo de las áreas en donde se ubican. Donde está más urbanizado hay menos recarga, donde hay un poco menos de urbanización la recarga es más. Pero se maneja muy que es una sobreexplotación, ya es una situación muy delicada en la cual año tras año vamos a estar perdiendo la cantidad de agua que se está suministrando al manto acuífero. Y lo vemos ahora porque el agua ya escasea en cualquier lugar de Pachuca. Bien, a esto trae como consecuencia que, por ejemplo, ahorita nosotros, de los 500 que sacamos nosotros, solamente se están llenando 300. Y 200, un déficit total, un déficit que incluso en el mismo propio dictamen se estableció. Vamos a trabajar con lo mismo, no se va a quitar ninguna concesión de las ciudades para que la población siga teniendo agua, pero bajo la condicionante que se hagan pozos colectores de lluvia que vayan directamente al manto, se hagan humedales artificiales, se hagan zanjas, se hagan norias, se hagan en todas las áreas, desde cerros, desde lugares en donde pueda hacer la colecta de agua, se hagan, por ejemplo, en las zonas en donde la pobreza extrema y la vulnerabilidad y la falta de agua no haya, se haga cosecha de agua mediante algunos sistemas técnicos. En el Cerro de Cubito se pueden hacer lo que son los atrapanieblas. Es increíble cómo en varias, por ejemplo, en los lugares de Chile, que son áreas súper desérticas, ellos se mantienen con pura neblina. Suben grandes, una especie de redes en donde las ponen. Estas atrapan a la neblina y la neblina empieza a caer el agua, y en las partes tienen ya sus norias, sus pozos colectores, todo eso, y ahí es su extracción de agua.
0: Oye, qué interesante se oye eso. Y qué bueno que se estén haciendo estas medidas que parecen un poco de contención y de remediación aquí en Pachuca, pero no son suficientes.
2: Pero realmente no se hacen.
0: No se hacen.
2: Pero realmente no se hacen. O sea, eso es en los dictámenes que están y lo que tendría que hacerse. Pero ahorita, por ejemplo, dentro del colectivo Cúbitos, teníamos la intención de buscar algunos programas internacionales, nacionales, para poder hacer este tipo de trabajos que son súper urgentes, pero no hay, o sea, a todo lo que hemos recorrido no hay un solo pozo colector en toda la ciudad.
0: Entonces estamos quedándonos a lo mejor un poco cortos en estas medidas de contención, de remediación, y no se diga tal vez en las de prevención, ¿verdad?
2: Totalmente, totalmente.
0: Pensando en esto, tú me habías contado fuera del aire que pertenecías justamente a un colectivo Cúbitos. Y yo te dije, oye, pero ¿de qué va ese colectivo? ¿Cuándo surgió? ¿Qué hace? ¿Me puedes contar un poquito al respecto?
2: El colectivo Cúbitos empieza a generarse a través de una encuesta ciudadana donde nos solicitan nuestro voto para saber si quieren que cambiemos la área natural protegida de Cúbitos por áreas de urbanización.
0: Ok, ¿cuándo pasa esto?
2: Esto pasa aproximadamente por el 8 de junio, bueno, mucho antes, a finales del mes de mayo, empieza esta promoción de este año. Entonces,
0: O sea, tú estabas en tu casa, llegaron, te tocaron, ¿y cómo fue?
2: No. Esto fue a través de una, de que mi hija se mete a internet y encuentra que van a urbanizar Cúbitos. Y pues realmente Cúbitos es historia. Ahí tenemos historias precolombinas de los aztecas, ahí se asentaron, hay cerámica, hay vestigios arqueológicos de obsidiana, hay ir a Cúbitos es realmente algo impresionante. Ahorita tuvimos nosotros un evento con niños, niños desde los 14 hasta los, porque llegó un peque de 2 años y me decía su mamá, no, es que el niño no va a querer, porque él no, el niño se bajó, el niño caminó, el niño totalmente anduvo caminando, tocando piedras, o sea, el niño totalmente
0: se cautivó
2: de todo eso, de 2 años, los demás chicos ni del celular se acordaron, brincaron, jugaron cuerda, revisaron los animalitos que encontraban. Fue una experiencia realmente hermosa, realmente sabemos por dónde podemos a nuestros niños sacarlos, y está Cúbitos, y está las palomas, y está todo lo que tenemos a nuestro alrededor, y pienso que actividades como esta se deberían de estar
0: promoviendo,
2: o sea,
0: ni siquiera tenemos que ir al bosque, o sea, lo tenemos aquí a cuánto,
2: efectivamente,
0: de aquí de Radio Universidad estamos a unos cuantos minutos.
2: Exactamente, de verdad que fue una experiencia súper hermosa, a mí me cautivó ver cómo los niños luego decimos, es que no quieres soltar el celular, no, en ese momento no les dijimos suelta el celular, ellos aunque lo llevaban, agarraron.
0: Es que la naturaleza sí, le va a ganar a cualquier parte tecnológica, sí. A lo mejor yo creo que nos falta incentivar eso a nuestras nuevas generaciones, ¿verdad?
2: Sí.
0: Bueno, pero regresando a esta parte del colectivo Cúbitos, me decías, tu hija se da cuenta que piensan urbanizar todo el Cerro de Cúbitos. Veía yo que el Cerro de Cúbitos, una parte pertenece a Mineral y la otra a Pachuca. ¿Estoy en lo correcto?
2: Sí, sí.
0: Ok, y me decías, desde el enfoque histórico, ¿no?, que hay asentamientos de muchísimos años, pero no solo eso, ¿verdad? También hay un tema de biodiversidad, Marisela.
2: Hay un tema de biodiversidad, están las palmas yuca, tienen alrededor de 300 años de vivir ahí, o sea, ellas tienen una importancia ahí de nos decía un biólogo que incluso una yuca es capaz de oxigenar 3 veces lo que un árbol. O sea, la importancia que tiene los cartups, los magueyes, todo eso, a pesar de ser un área semidesértica, a pesar de ser estas situaciones, nos ayudan a hacer una limpieza de nuestro aire, de toda la cantidad del parque vericular que existe aquí en Pachuca. Pero para nosotros es súper importantísimo el hecho del aire que respiramos. Hay estudios donde dice que incluso Pachuca y la zona metropolitana tiene el primer lugar de problemas respiratorios, principalmente por la cantidad de contaminantes que tenemos, de las micropartículas del número 10, micropartículas del 2.5, que afectan prácticamente al organismo. Hay otra situación que...
0: Sí, temas pulmonares, ¿no?
2: Hay otra situación que también tenemos en Pachuca, los jales. Entonces, si esta biodiversidad, si este cerro de cubitos nos está dando aire limpio, paisajismo, historia, arraigo, historia minera... O sea,
0: y es un contrapeso, Marisela. Sí. Es un contrapeso para los jales, para todo el parque vehicular, porque si vemos, checando en el celular, luego ves calidad del aire y piensa uno que la calidad del aire solo es mala en la Ciudad de México, pero no.
2: No.
0: Aquí también tenemos días con mala calidad del aire y estos bastiones ambientales pues hacen el contrapeso, ¿verdad?
2: Ajá. De hecho, en el Plan de Desarrollo Municipal, tanto de Mineral como de Pachuca, se establece que hemos tenido alrededor de 15 días, por encima de la norma de los contaminantes, que es, llámese dióxido de carbono, dióxido nitrogenado, el ozono, se me van ahorita todos los que son, pero de este tipo de contaminantes muy severos, uh-huh. Ha habido como 14 o 15 días por encima de la norma.
0: Todos los parámetros físicos y químicos.
2: Por encima, tanto los parámetros físicos como químicos se han ido por los cielos. Entonces, ocasiones ha sido más contaminada la ciudad de Pachuca que la propia Ciudad de México. Entonces, sí. Lo más conveniente en esta situación sería ampliar la área natural protegida. Si las yucas y todo este tipo de biodiversidad nos está dando aire limpio, pues hacer esto más expansivo. Sí. Y no buscar de qué forma puedo hacer un desarrollo urbano y acabar con la poca salud que tienen los pachuqueños y los
0: mineral, el contrapeso. La reforma. Pensando en hace 40 años, don Rodrigo, ¿cuál era la extensión que teníamos de cerros y áreas verdes comparadas con hoy? ¿Ha cambiado mucho?
1: Sí, sí ha cambiado mucho porque, como digo, en aquellos tiempos llovía más. Y había más áreas verdes, que ya que veo que el agua es vida. Y últimamente, pues ya, pues, como yo ya llueve menos, pues el ecosistema se seca más rápido. Tan solo los pastizales. Los pastizales ahora son diferentes, porque en aquellos tiempos estaban áreas verdes. Y ahora, con los calores y que ya casi ya no llueve mucho, pues se seca rápido, fácil. Y ahí es donde los incendios es donde se aprovechan más. Y luego el aire es un enemigo del fuego. Porque si entre más aire haya y más haga de cuenta que le meten como gasolina al pastizal.
0: Sí, al no, imagínense, no llueve.
1: Uh-huh.
0: Y lo que queda está seco y hace aire, pues seguramente
1: sí,
0: también va a aumentar el riesgo
1: tener. Se va más rápido la lumbre y hay más ecosistema forestal que se quema.
0: Oiga, don Rodrigo, y cuando usted le tocaba ver estas áreas enormes de muchos kilómetros quemadas, ¿cuánto tiempo se tardaban en recuperarse? ¿Años?
1: Mire, el pasto ese no tiene que ver nada, porque ese cada año con cualquier lluvinita ya retoña.
0: Uh-huh.
1: Pero lo que sí se queman y ya son los árboles, como el locote, lo llamé, el cedro, el pino, todos esos, pues se queman y tardan en reforzarse unos 3, 4, 5 años, según como esté la naturaleza y según como esté el suelo de húmedo, porque si hay humedad abajo, retoña de volada. Mire, aquí en el Cardonal, fuimos a la plaga del piñón, allá había hicimos como milpa porque había un gusanito que chiquitito como una pulguita. Y llegaba, ponía su huevecillo en el palo, en el árbol, y se brincaba así, así. Cerros y cerros acabamos con la plaga de ese insecto. Ahí anduvo Artemio y compañeros igual de incendios forestales. Ya anduvimos con las motosierras haciendo como milpa.
0: Oiga, pero usted ahorita me recordó lo que está muy vigente, que es lo del gusano barrenador, y que también tiene que ver con todos estos cambios que hacemos en el balance natural, ¿verdad?
2: Efectivamente.
0: Retomando un poco lo del colectivo de cubitos, cuando pasa esto de que encuentran que hay como una... ¿Cómo le llamaste?
2: Hay una encuesta.
0: Una encuesta comunitaria.
2: Comunitaria.
0: Para acordar cambiar el uso de suelo de un área natural protegida a un área urbana. ¿Qué dicen? ¿Qué pasa? Le llamas a tus vecinos y le dices, oye, ¿qué está pasando? ¿Esto de qué va? Te dejo ahí la pregunta, sí, porque vamos a ir a una breve pausa, sí, y me cuentas.
2: Sí.
0: ¿Qué han hecho como comunidad para tratar de contener pues este avance y también mantener esa área natural protegida?
2: Ok, está bien.
0: Volvemos.
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7: Son las 11:45.
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0: Ya estamos de regreso. Marisela, te pregunté que cuando se enteran de esta encuesta para todos los de la comunidad pidiéndoles su opinión, ¿sí es que les pedían la opinión o era únicamente un requisito? ¿Qué fue?
2: Era una encuesta muy complicada, muy técnica, que nos decían, por ejemplo, la yuca cuántos años tiene y cuál fue su reproducción, y, o sea, cosas que enredaban a las propias personas y decían, o sea, como que diciendo, ay, no entiendo esto, o sea, bótalo, ¿no? Entonces, había otra opción que decía que podría ser una colectividad, firmar y hacer un oficio. Que fue lo que entre los vecinos hicimos. Se hizo un oficio, se hizo la colecta de firmas, colectamos alrededor de unas 600 firmas y las llevamos tanto a la Secretaría de Medio Ambiente como a Mineral de la Reforma, que eran los que estaban promoviendo en ese momento esta actitud o la actitud del cambio de uso de suelo. Para esto, pues hasta la fecha nunca nos han dicho cómo quedó el resultado, porque mi hija, como le entiende mucho a este tipo de cosas, ella promovió, empezaron varios a entrar, y sentimos que esta encuesta la ganamos. Pero vamos, como ellos nunca pierden, pues volvieron a hacer la encuesta y estamos en lo mismo, ¿no? O
0: sea, el colectivo está conformado por cuántas personas, quiénes son, porque somos, tengo entendido que son biólogos también.
2: Ajá, biólogos de la Universidad Autónoma del Estado de Hidalgo, defendiendo lo que es suyo y en lo que yo quisiera que ellos se apropiaran como biólogos, como historiadores, como geólogos, que ellos se apropien de eso porque es de ellos, les pertenece, es parte de algo muy bonito y que sepan qué tipos de animales hay, qué tipo de piedras hay, qué tipo de socavones hay, o sea, yo siento, ¿no? Es propiedad de los universitarios, ¿no? De que ellos tienen sus prácticas ahí, los geólogos, hasta la carrera de ingeniería en metalurgia, o sea, todos, de los niños que salen de la escuela y pueden ir a trepar el cerro, desde los jóvenes que quieran ir a divertirse, desde los atletas que quieran ir a correr a los cerros.
0: Sí, porque hay varios grupos que hacen trekking ahí, que hacen ciclismo de montaña,
2: sí.
0: Gente que simplemente va a caminar para relajarse uh-huh. o por salud, o que hacen prácticas de meditación. Entonces, hay un montón de gente que, sí. que ese lugar tiene gran importancia en su vida.
2: Sí, y todos ellos son el colectivo.
0: Ah, muy bien. Entonces, ¿y cuántos conforman el colectivo?
2: De hecho, el Marisela? Colectivo así ya estructurado bien, son alrededor de 170 personas que estamos ahí. Entre ellos, pues biólogos, geólogos, hay algunos que hacen yoga. Los corredores también están ahí, los ciclistas, los...
0: Oye, y de mayo para acá, estamos hablando de pocos meses, ¿qué han hecho para lograr contener ese avance o ese cambio de uso?
2: Estamos
0: de suelo.
2: Haciendo, por ejemplo, hemos hecho algunas solicitudes a medio ambiente, hemos hecho solicitudes para Profepa, solicitudes para, o sea, se va en prácticas, cosas de estar administrativas, ¿no? Y hemos hecho carreras, caminatas, foros informativos, foros de investigación, hemos pedido a gente universitarios que nos han ayudado también en cuanto al lo que es el estadístico de los animales en peligro de extinción, de la fauna, de todo esto, y es un colectivo muy bonito. Somos muchos.
0: Uh-huh. Oye, se me hace genial que en tan poco tiempo hayan logrado organizarse y tener esa convocatoria, porque a veces a la gente pareciera que no le interesa. O incluso platicaba antes de esta entrevista con un amigo y me decía, pero el Cerro de Cubitos, ¿qué? Y esa frase me resonó y dije, el Cerro de Cubitos es historia, es biodiversidad, es atracción, es actividad física, ¿no? Es esparcimiento, es paisajismo, lo platicábamos. Entonces, es reposición hídrica, porque dijimos sí. que también ahí es un lugar donde se repone hídricamente uh-huh. toda el agua del subsuelo, pero también es calidad del aire.
2: Es ¿no? calidad del aire. De hecho, el Cerro de Cubitos y las Palomas son alrededor del 50% del agua que nosotros estamos tomando. Y aparte de esa agua todavía, la escasez que tenemos, pero parte de esa agua se va al Valle de México. Entonces, no sé si pues alcance nuestros comentarios hasta el Estado de México y todos aquellos, pues decirles que nos apoyen, que se unan a nuestra colectividad y a nuestros pensamientos de que nosotros queremos que Cubito sea de todos, que Cubito sea de los niños, de los jóvenes, de los estudiantes, de los universitarios, de todos, todos, todos, porque todos respiramos el aire que limpia esa zona. Todos tomamos el agua que genera esa zona.
0: Oye, Marisela, decíamos fuera del aire que desde el 2002 esa área era área natural protegida. Y me di a la tarea de investigar y veía que hay algo que se llama principio de regresión ambiental. Y ese principio de regresión ambiental es lo que quieren hacer, que es cambiar el uso de suelo. Pero debería haber cierto sustento, pues científico, ambiental, un montón de estudios al respecto que justifiquen el por qué un área con biodiversidad, con historia, está buscándose cambiar para que sea casa de alguien más.
2: Efectivamente, hay una situación pues, rara, ¿no? Porque, por ejemplo, nosotros hemos investigado y parece que cada lote ellos lo están vendiendo cerca de 10, 8 millones el puro lote. Y decimos, bueno, para un pachuqueño común y corriente como los que estamos aquí no tenemos ese recurso económico, ¿no? Entonces, ¿de dónde viene? ¿A dónde va? ¿Dónde está la situación tan terrible que se está cometiendo, el ecocidio, algo que es un patrimonio de todos los pachuquenos, venderlos a personas que pues no son pachuqueños, no son gente de aquí, porque realmente la economía de un pachuqueño no alcanza esas dimensiones económicas?
0: Que al final, pues todos los que vivimos aquí, pues nos debería preocupar, ¿no?
2: Exacto.
0: Debería preocuparnos.
2: Exacto, sí.
0: Don Rodrigo, ¿preocupa lo que está pasando ahí en el Cerro de Cubitos?
1: Pero sí, sí es preocupante todo eso, porque francamente son zonas que pues tienen que estar protegidas porque por el ecosistema, como digo, por el ecosistema de los incendios forestales.
0: ¿Qué le diría usted a la gente joven acerca de cuidar el ambiente?
1: Pues mire, que lo cuiden porque francamente es patrimonio de ellos, porque nosotros, como digo, ya nosotros ya vamos para abajo. la juventud que va para arriba ahorita es la que tiene que cuidar todo eso. Los bienes, ¿sabes? Como dice el Cerro Cubitos, todo eso, tienen que cuidarlo porque es un patrimonio de ellos.
0: Es un patrimonio ambiental.
2: Sí.
0: Marisela, ¿tú qué le dirías a la gente que te escucha acerca de cuidar, pues no solo el Cerro de Cubitos, sino todas las áreas ambientales que pues colaboran con nuestra salud, ¿no?
2: Sí.
0: O sea, tenemos salud ambiental gracias a esas zonas verdes.
2: Sí. Pues les diría yo que lo que es el cambio climático cada día se está poniendo con más severidad. Las sequías son más severas, las lluvias son más torrenciales y cada una de estas cosas, si llueve mucho, los cultivos se acaban porque los granizos no permiten que esto haga una agricultura normal. Las sequías ya no son sequías de un mes, se expanden hasta una de las sequías que ahorita, por ejemplo, en el Parque Nacional de Chico, esta sequía provocó que el descortezador se produjera al mil y acabara con grandes extensiones de bosque. Entonces, nosotros como habitantes de Pachuca, yo les diría, cuidemos lo que tenemos. Nos pertenecen a todos los pachuqueños el Cerro de Cubitos, nos pertenece su biodiversidad, nos pertenece la historia de nuestros antepasados, como son toda aquella que fueron los aztecas, toda nuestra historia, es nuestro arraigo, es lo que nuestros antepasados dejaron ahí. Incluso se manifiesta que dentro de esas hay dos especies de planchas en donde se hacían adoratorios a los dioses de los olmecas y de los aztecas ahí. Entonces, creo que la mayoría de los pachuquiños no lo saben y deberemos cuidar, porque nos pertenece a mí, a todos. También las áreas naturales son súper importantísimas. Vamos a llegar al punto en que hay países en lo que es Europa en donde las islas de calor han hecho que mueran gente, principalmente las de tanto niños, que son los más vulnerables, como de la tercera edad. Se manifiesta que había escritos científicos en donde dicen que en las unidades habitacionales había de 6 a 7 muertos semanales por las olas de calor, porque ya no se tenían las áreas verdes necesarias. De hecho, cada habitante debe de tener alrededor de 15 metros cuadrados por habitante de área verde para una salud ambiental buena. En el Plan de Desarrollo Municipal de Mineral de la Reforma se tiene 0.1 metros de área verde por persona. Y entonces ahí hay el compromiso de hacer alrededor de expandir más, pero nada más es el compromiso porque la realidad resulta que el uno que tienes te lo van a quitar. Entonces invito a todos que concienticemos sobre la necesidad del recurso hídrico del agua, porque gracias a las áreas verdes tenemos agua. Otra cosa es también lo que nos ayudan las áreas verdes en limpiar nuestro aire que respiramos. También todo aquello que necesitamos tener un paisaje. Dicen que la mayoría de gente a veces se enferma. Todo lo que es Europa, como no tienen esas áreas verdes tan hermosas como tenemos aquí en lo que es América Latina, ellos llegan a tener problemas psicológicos severos. Entonces es muchísimo, muchísimo.
0: Por donde lo veamos.
2: Tenemos beneficios de conservación de áreas naturales y todo lo malo, toda la catástrofe en una zona urbanizada.
0: Muchas gracias, Marisela. Yo creo que a mí me dejas pensando, porque a veces no tenemos clara conciencia de los números. Siempre

0: también hay hundimientos y fracturas. Eso quiere decir que Pachuca tiene 4 veces más el hecho de, no tenemos temblores, pero lo que sí va a pasar es que empiecen a hundirse casas.
1: Como si fuera un queso gruyer, exactamente.
0: Es lo que va a pasar, que le va a caer, o sea, vamos a empezar a tener escuelas, unidades habitacionales desaparecidas totalmente. Y los socavones mineros, pues hasta mi papá que fue minero, no son... ¿Cuánto tiene un socavón, papá, de profundidad? Un tiro. Si se hunde una casa en un...
2: Mira, allí está la mina de Angón, Pachuca. Yo trabajé allí, al lado de la mina de Santana, de las minas del Gordo. Ahí tiene 270 el tiro de San Juan Pachuca. El de la mineralidad de allá de La Rica, ese está comunicado San Juan Pachuca en el 250 con el Real del Monte a 500 metros.
1: No, y la intercomunicación
0: que tiene.
2: Así es que son 250 metros que todavía tiene de Real del Monte aquí a Pachuca, porque aquí es en el 250 y allá es en el 500, donde está el túnel que viene de allá del Real del Monte al 250 de aquí de Pachuca, donde después el motor trae la carga de allá, lo que sacan de allá del pues acaban porque ya no hay minas allá de lo del Real del Monte. Okay. Ahí está el motor que andaba abajo, era lo que acarreaba el metal para aquí, para que lo mantean aquí en San Juan Pachuca para afuera.
1: Pues muchas gracias a los dos por compartirnos su experiencia como padre e hija trabajando tan de cerca con la naturaleza, y que al final, sin darse cuenta, se han vuelto activistas, ¿no?
0: Pues sí, un poco, un poco.
1: Ojalá pues que esto nos genere conciencia como para que nosotros como individuos, pero también las autoridades, pues generen ese balance entre un desarrollo urbano bien planeado y la conservación de todas nuestras áreas naturales protegidas, ¿verdad?
0: Sí, que sería lo esencial, ¿no? Lo que más la población, siento que veríamos con más más hacia las autoridades, que fuesen conciencia de la necesidad primordial de la ciudadanía. Uh-huh. Es lo esencial, porque pues al menos de lo que hemos estado en activismo, viendo a la gente está muy enojada por esta situación de un cambio de uso de suelo en algo que para ellos es su pertenencia.
1: Uh-huh. Ok, pues muchas gracias. Gracias, don Rodrigo, por compartirnos experiencia de tantos años y estar aquí. Y muchas gracias, Marisela.
0: Sí, no, al contrario.
1: Y gracias al colectivo y pues por prestarnos sus zapatos. Que estén muy bien, que tengan una grandiosa tarde y pues a disfrutar de estos cerros y de estas áreas tan bonitas que nos dan salud a todos. Un abrazo.
0: Muchas gracias.
2: Gracias.
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21: Temperatura, 29 grados centígrados.

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3: Son las 12:15.

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6: Son las 12:30.

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4: Son las 12:42.

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10: Temperatura 27 grados centígrados.
11: Es la 1:02.
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0: porque son las mentes más perturbadas las que nos han dado las mejores historias. Si algo hemos aprendido a lo largo de estos chismecitos, a lo largo de este programa, es que las tragedias, los problemas, los padecimientos mentales, la depresión, la confusión, han estado detrás de las obras más importantes y más llamativas de la literatura. Y ese es precisamente el caso del personaje que traemos el día de hoy. Bienvenido, bienvenida de vuelta a este chismecito literario, el programa en donde ya saben que nos encanta curiosear en la vida de los y las escritores y escritoras más famosas. Yo soy Patti Castillo, nuevamente saludándote desde el 99.5 FM Suma Radio Zimapán, y también saludamos a nuestras emisoras hermanas que nos hacen el favor de compartir también esta programación. Saludamos a Actopan en el 102.1, a San Bartolo y Pachuca por el 99.7, a Tulancingo en el 91.1 y, por supuesto, a nuestra hermanita pequeña Huichapan en el 103.7. Y el día de hoy traemos en este programa a uno de los autores más celebrados de todos los tiempos. Estoy hablando de el maravilloso y enigmático Edgar Allan Poe, maestro del relato corto, del relato de misterio, de terror psicológico, el relato policiaco, pero también poeta y periodista. Y para comenzar con este recorrido, ¿qué les parece si nos vamos directamente a la crono literaria de Edgar Allan Poe?
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0: Pues vamos a comenzar con la historia de este célebre personaje en el año 1809. En este año nace en Boston, Massachusetts, un 19 de enero, Edgar Allan Poe. Hay que mencionar que nace como Edgar Poe únicamente. Ya les cuento por qué viene el Allan después. Tiene una infancia, unos primeros años, un par de años, tranquilos con el amor de su mami. Sin embargo, su padre abandona a la familia cuando él es muy pequeñito. Para 1811, apenas con 2 añitos de vida, queda huérfano y su madre, padeciendo de esta enfermedad tan cruel que quitó muchas vidas durante esta época, que fue la tuberculosis, desaparece de este plano. Se piensa que también su padre murió eventualmente, pero después del fallecimiento de su madre, pero se corrió el rumor de que había fallecido desde antes para que la mamá no quedara en vergüenza por haber sido abandonada con su pequeño. Después de esto es adoptado por la familia Allan, John y Frances, en Richmond, Virginia. Para 1826, ya crecidito nuestro joven escritor, se matricula en la Universidad de Virginia. Sin embargo, no logra concluir con sus estudios por varios problemas económicos, pero también por algunos problemas familiares con sus padres adoptivos. En ese mismo año, precisamente respondiendo a esos problemas económicos, ve la solución en el ejército. Entonces se enlista en ese mismo año, en 1827, en el ejército para poder realizar, digamos, que este servicio que le garantizara un poquito de solvencia y de tranquilidad económica. En este año también empiezan sus aficiones por la escritura y por los poemas. De hecho, publica su primer libro de poemas, Tamerlane and Other Poems. Sin embargo, los publica sin firmar con su nombre, los publica de manera anónima. Sus amigos no podían creer que una persona tan retraída y tan extraña como Poe pudiera escribir poemas de amor, pero estos poemas eran precisamente poemas de amor. Para el año 1831 y después de dejar el ejército, llega a casa de su tía materna Maria Clemm en Baltimore. En esta casa van a suceder unas cosas medio cuestionables que les voy a contar más al ratito. Más adelante, en 1835, se casa con Virginia Clemm. Para 1838 publicaría su única novela Arthur Gordon Pym. Para 1840 publica sus primeras colecciones de cuentos góticos, publicación de cuentos que serían el hito, que serían el sello de su literatura y de su estilo para escribir. En 1847 muere su esposa Virginia. Esto causa un efecto devastador en nuestro querido escritor. Para 1849 es cuando fallece Edgar Allan Poe en unas circunstancias que siguen sin esclarecerse, específicamente el 7 de octubre a la edad de 40 años en Baltimore. De eso también te voy a platicar en un momentito más. Porque ya sabes que esta cronoliteraria es apenas el inicio, pero nosotros nos vamos a dirigir al corazón de este programa, que es nuestra gustada sección, Lo que no te contaron. Así es que, ¿qué te parece si te invito a que escuches precisamente Lo que no te contaron de Edgar Allan Poe?
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0: Bueno, pues para empezar, los padres de nuestro querido escritor se dedicaban a ámbitos que tienen que ver con el arte, específicamente con el teatro. Eran actores itinerantes, eran actores bastante reconocidos en el medio artístico y pues ahí se conocieron, ahí se enamoraron. Sin embargo, el padre de Edgar Allan Poe abandonó a la familia. Como ya les mencionaba, su esposa corrió el rumor, bueno, su pareja, la mamá de Alan, y corrió el rumor de que se había muerto para no quedar en vergüenza por haber sido abandonada con su bebé. Sin embargo, ella fallece 2 años después del nacimiento de su pequeño, cuando pues su hijo estaba más necesitado de este cuidado y de esta protección materna. Muere de tuberculosis, dejando a Edgar pues huérfanito definitivamente. Sin embargo, unos parientes lejanos de su madre deciden adoptarlo y así le dan esta familia que le fue arrancado muy temprano en la vida a Edgar. Sin embargo, Edgar no tiene ese cariño completo de la familia. Lleva una relación bastante, bastante mala con su padre adoptivo, que era una persona muy exigente y de un carácter muy, muy fuerte, muy feo. Y con quien entabla una relación mucho más bonita, mucho más cercana, es con su madre adoptiva, con Frances. Esto se debe a que Frances no pudo tener hijos de manera natural, de manera biológica, y le dio a Edgar todo el amor que tenía para dar, todo ese amor fraternal, y entablaron una relación muy, muy cercana. Sin embargo, el padre adoptivo de Edgar no desarrolló este sentimiento hacia el pequeño, básicamente porque a él le encantaba andar dejando hijos regados por todas partes. Entonces, John no tuvo este lazo y esta conexión. Ser padre para él no era algo anhelado, es más, era algo que ocultaba por tener tantos hijos regados por ahí. Nunca se formalizó la adopción de manera legal. Sin embargo, Edgar pasa de ser Edgar Poe a ser Edgar Allan Poe, firmando también con el apellido de sus padres adoptivos. Entró a la Universidad de Virginia, una institución que en ese entonces era bastante relajada. Su disciplina era bastante cuestionable, dejaba a los alumnos tener bastante libertad respecto a cómo organizaban sus horarios, sus materias, sus asistencias también eran algo que ellos debían reportar. Si faltaban, ellos tenían que decir solitos, ay, pues sabes qué, falta esta clase. Entonces, pues el campus era realmente un desastre. Los alumnos hacían su voluntad, eran bastante desorganizados, hacían lo que querían y pues también ahí se colaba de repente en el campus la bebida y algunas otras actividades medio cuestionables, algunas otras sustancias que los jóvenes gustaban de consumir y que los ponía en un estado muy alegre y muy, muy relajado. Y precisamente es en este ambiente donde Edgar empieza a beber y también empieza a interesarse por las apuestas. Apuesta de una manera desmedida y utiliza el alcohol para calmar a sí mismo su conciencia, su mente que estaba tan ensimismada y que estaba a veces perdida en su imaginación. Apostaba todo el dinero que le enviaba su padre adoptivo y lo despilfarraba, porque aparte el pobrecito de Edgar tenía muy mala suerte y perdía en todas sus apuestas. Le encantaba la bebida, era bastante borrachito, pero el problema con esto es que tenía una condición fisiológica que lo hacía bastante vulnerable al alcohol. No tenía buena tolerancia, o sea, se ponía a malacopear con 2 cubitas nada más. Le encantaba, pero ya con 2 se ponía súper, súper mal. Y pues esto no se detuvo durante toda su vida. Su baja tolerancia al alcohol y su gusto por este lo llevó a cometer varias cuestiones medio extrañas. Deja la universidad y decide mejor dedicarse profesionalmente a la escritura. Su padre le quita todo apoyo económico por haber despilfarrado el dinero que le mandaba para su educación y cae Edgar en la pobreza. Esto es lo que lo lleva a enlistarse en el ejército y era muy bueno a pesar de su borrachez, era bastante bueno y ascendió incluso al rango de sargento mayor. Sin embargo, durante esta época en la que estaba en el ejército, su madre fallece, su madre adoptiva fallece y su padre adoptivo no le revela esta historia, lo cual los distancia aún más y Edgar nunca le perdona a su padre no haberle notificado de la muerte de su madre porque no se pudo despedir. Entonces sale del ejército y decide buscar el apoyo de más familiares y lo encuentra precisamente con su tía materna, hermana de su madre biológica, María Clam. Y también en esta casa con su tía se encontraba su prima Virginia. Pero de esta relación con su tía y su prima te voy a platicar al regresar de este pequeño corte al que vamos a ir en este instante. Así que no te despegues, ya regresamos.

0: Estamos en la cuenta regresiva. 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
2: Es la 1:15. Continuamos contando acerca de la historia de este misterioso escritor y poeta. Bueno, pues llega Edgar a la casa de su tía materna. Estaban en esa casa viviendo su abuela, estaba también su hermano, al que le habían dado la oportunidad también de estar viviendo con ellos y de protegerlo, y también estaba viviendo ahí, aparte de su tía, la hija de su tía, su prima Virginia. Cuando Edgar llega a la casa de su tía, Virginia tiene 9 añitos. Sin embargo, la convivencia, el trato, la cotidianidad y esta idea muy, muy norteña, muy mexicana, de que a la prima hay que tenerla muy cerca, Edgar Allan Poe se la toma muy, muy en serio y unos cuantos años después le propone matrimonio a su prima Virginia. Es verdad, se casa con su prima hermana cuando ella tenía únicamente 13 años de edad. Para esta época, Edgar ya tenía 27 y mintió al juez cuando lleva a su prima a casarse con él y le dice que tiene 21 años. Yo la verdad no sé qué estaba pensando este juez o si de verdad las chicas adolescentes, preadolescentes de esa época estaban muy traqueteadas, porque cualquiera se hubiera dado cuenta que una niña de 13 años pues no tiene más de esta edad, que no tiene 21. Creo que iba a ser muy evidente. Sin embargo, el juez pues aceptó la palabra de Edgar y los casó. Esto no causó un escozor tan fuerte en la familia por el hecho de ser familia, de que eran primos hermanos, aunque sí levantó varias cejas por la edad de Virginia. Sin embargo, posteriormente al enlace por el civil, se llevó a cabo un enlace por la iglesia. Era bastante extremo Edgar, porque se casa con una niña de 13 años que era su prima, pero en su juventud se enamoró de una señora mucho mayor, que era mamá de uno de sus compañeros, a la que le escribió poemas de amor bastante, bastante intensos. A él le gustaban o muy grandes o muy jovencitas. Se dice que padecía de disfunción eréctil, por lo cual muchos teorizan, muchos biógrafos piensan que no cumplió realmente con sus labores como esposo, con su joven esposa y prima. Sin embargo, hay otras personas que también mencionan que Edgar tenía algunas inclinaciones necrofílicas. Entonces, estas dos teorías se contradicen entre sí. Se piensa también que en Virginia no buscaba a una esposa como tal, sino que buscaba a una compañera, a una figura que tuviera esta dualidad entre una figura materna que tanto necesitaba por haber perdido desde pequeño, y aunque su madre adoptiva le dio mucho amor, siempre tuvo esta carencia de su madre biológica. Se dice que buscaba amor, la compañía, casi casi Virginia era como su hermana, aunque otros biógrafos pues contradicen estas creencias. Además de ser escritor profesional, porque él quería vivir de la escritura, spoiler alert, no vivió de la escritura, también fue crítico y editor. Se dice que era bastante duro con sus críticas, que era muy mordaz y que aquellas personas que enviaban sus escritos para que él las editara o para que les hiciera algún comentario, pues le tenían miedo porque no tenía piedad en destruir las producciones que llegaban a sus manos. Con su obra, El Cuervo logró un gran prestigio en el ámbito literario. Sin embargo, este sueño de vivir específicamente de la escritura, siendo un escritor profesional, no salió del todo bien. Porque a pesar de que tenía una gran fama en el ámbito de la literatura y de la escritura, siguió siendo completa y absolutamente pobre. Era famoso, pero era pobre. Muere su esposa Virginia al poco tiempo y esto lo hace caer en un vórtice de depresión muy profunda, que se sumaba también a ya el carácter bastante alejado, carácter bastante nostálgico que tenía desde que era pequeño. Era bastante introspectivo, era muy observador, por eso pudo desarrollar una narrativa tan interesante y tan vivaz. Pero también la melancolía era algo que traía desde muy joven. Muchos de sus biógrafos que han estudiado sus obras y que han estudiado lo que se conoce de su vida piensan que pudo haber padecido de bipolaridad, porque tenía estas tendencias muy, muy extremas en sus estados de ánimo. Esta misma pérdida de su esposa, la pérdida de su madre adoptiva, la pérdida de su madre, lo llevaron a desarrollar una adicción al alcohol, que ya mencionamos que tenía una tolerancia muy baja, pero también al láudano, que era un derivado de una droga muy popular, del opio, y que ayudaba a calmar el dolor. Pero Edgar Allan Poe no solamente le ayudaba a calmar el dolor del cuerpo, sino también el dolor que llevaba en su interior. Se dice también que el que sea uno de los más aclamados escritores de este cuento y este relato policíaco, de relato de crimen, no es casualidad, pues se piensa que estuvo vinculado a la muerte de una hermosa mujer muy popular por la zona donde él estaba. Era una chica que trabajaba en una cigarrería, como en una especie de licorería, pero también se vendía este producto del tabaco. Esta muchacha era llamada Mary Rogers. Esta chica era tan bonita que era casi casi como el gancho de la cigarrería. Ella se dedicaba a hacer la imagen, a atraer a los clientes, a los hombres, porque todos querían platicar con ella y entablar una amistad y a ver qué más surgía ahí con la chica bonita de la cigarrería. Esta muchacha desapareció por una temporada y después reapareció diciendo que se había ido de vacaciones. Pero la habían visto por ahí con un señor misterioso que vestía siempre de negro. Después, Mary Rogers vuelve a desaparecer y posteriormente es hallada sin vida y con signos de tortura en todo su cuerpo y de abusos de toda índole para 1841. Edgar Allan Poe escribió más adelante una historia inspirada en este crimen. Sin embargo, este crimen lo ubica en París y le cambia un poquito el nombre a Mary Rogers para que sonara un poquito más francés. Sin embargo, en esta narración de Edgar Allan Poe se revelan muchísimos detalles acerca de la muerte de Mary Rogers, la chica que sí existió. Este personaje que él desarrolla es prácticamente un retrato de aquella chica desaparecida. Y lo que se mencionó durante mucho tiempo es que Edgar se inspiró de la información de esta noticia que se pudo conocer a través de los medios. Sin embargo, lo curioso y por lo que se le vincula a la muerte de esta muchacha es que él da muchos detalles del asesinato que la policía no reveló a los medios de comunicación, que nunca fueron revelados a través de los diarios. Entonces se hizo muy curioso el hecho de que Edgar tuviera tanta información tan precisa del asesinato de esta joven y que lo mencionara en su relato de esta otra joven supuestamente parisina. Entonces esto hizo que se le relacionara, que se pensara que había sido él el que perpetró el asesinato. Además, se dice, los testigos comentan, que días antes de la desaparición y muerte de Mary Rogers, la vieron por ahí paseando nuevamente con un hombre alto y de una gabardina negra, que era muy similar al atuendo que siempre portaba Poe. La muerte de este personaje también estuvo muy rodeada de bastantes cuestiones que no se han esclarecido hasta el momento. El 3 de octubre de 1849, Edgar es encontrado merodeando y hablando incoherencias y contactan a su editor para que pudiera ir por él. Aparentemente estaba bastante confundido, estaba bastante desorientado, hablaba algunas cosas que no tenían sentido, y lo interesante también de este asunto es que traía puesta una ropa que no era suya. Alan era característico por ir siempre vestido de negro y por llevar esta gabardina que también se relaciona con el misterioso caso de la muerte de Mary Rogers. Siempre vestía de negro, muy goth, bastante goth hasta en su vestimenta y en sus relatos. Pero él traía una ropa que se veía evidentemente mucho más grande que la que él debería usar y además no era ropa oscura. Fallece 4 días después de que es encontrado en este estado, pero realmente nadie se pudo explicar y nadie ha podido explicar hasta la fecha por qué estaba de esa manera. No saben si fue un efecto de la combinación de alcohol y láudano y tal vez otras sustancias. No se sabe si su mente se rompió y lo traicionó en ese momento y empezó a caminar sin rumbo. No se sabe si fue un brote psicótico o qué fue exactamente lo que sucedió, dónde estuvo, con quién estuvo antes de perder la vida de esta manera tan extraña. Y bueno, pues esta fue la vida, un poquito de la vida de este personaje, que vaya que varias cositas que encontré en su biografía resultaron bastante inquietantes para mí, a pesar de que es uno de mis autores favoritos. Este maestro del cuento de terror y de la novela policíaca, vaya que en su vida tuvo también varios episodios tristes, terroríficos y bastante misteriosos. Pudo ser un asesino. Tuvo tendencias sexuales un poquito extrañas y cuestionables. Sus relaciones amorosas también nos dejan muchas interrogantes. Y pues después de toda esta tensión y de esta historia de vida tan extraordinaria, ¿qué les parece si para aliviar esta tensión vamos a escuchar el eco de tinta de este día, inspirado precisamente en el nombre de uno de los relatos de Poe? Esto es Corazón Delator de Soda Stereo. Vamos a escuchar y regresamos para la última palabra.
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1: Muy bien, y con esto llegamos al final de este chismecito literario que la verdad es que ha sido uno de mis favoritos porque, como ya les mencioné, Edgar Allan Poe es uno de los primeros autores que esta servidora suya tuvo el gusto de conocer en cuanto a el ámbito literario. La verdad es que muy poquito sabíamos acerca de su vida personal y vaya que está interesante, al igual que sus relatos. ¿Qué les parece si vamos entonces a la última palabra de este escritor, que es también no solamente uno de mis favoritos, sino uno de los favoritos de los amantes del misterio, de lo gótico y del terror psicológico? Así es que la última palabra con la que nos deja Edgar Allan Poe es crimen. No solamente por los crímenes que tan hábilmente supo describir en sus relatos, sino porque también pudo haber formado parte de un crimen, pudo haber sido el perpetrador de un asesinato de una chica. Crimen también porque sí cometió un crimen bastante delicado, que aunque en aquella época no era visto de esa manera, pues en nuestra visión actual, casarse con una niña de 13 años, vaya que es un crimen y bastante serio. Y también fue un crimen que, aun siendo un genio de las letras, muriera en la desesperación y en la más radical pobreza. Agradezco mucho a Fidel García Cuevas y a Daniela Reynoso Domínguez por acompañarme en la producción y en los controles. Te invito a que nos escuches en una nueva emisión de Chismecito Literario y a que te quedes con la programación que Suma Radio tiene para ti. Yo soy Pati Castillo y espero que me escuches en la próxima. Hasta pronto.
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12: Es la 1:34.

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4: Es la 1:47.

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3: Es la 1:57.
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0: Y en la editorial de hoy, ¿de qué hablaremos y cuál es nuestro tema principal en esta emisión? Y ustedes empezaremos con que respirar es un acto tan involuntario como vital. Ocurre 24.000 veces al día sin que le prestemos atención hasta que el aire pesa, huele o nos irrita la garganta. En el paisaje de nuestras ciudades modernas, la calidad de la atmósfera ha dejado de ser una constante natural para convertirse en un indicador crítico de la salud de nuestro entorno y de nuestra sociedad. ¿Sabías que el segundo viernes de agosto se celebra el Día Interamericano de la Calidad del Aire? Esta conmemoración nació en México durante el Congreso Interamericano de la Asociación Interamericana de Ingeniería Sanitaria y Ambiental, realizado en Cancún en el año 2002. Su objetivo es crear conciencia sobre la importancia de respirar un aire limpio y promover acciones para reducir la contaminación atmosférica. Organismos internacionales como la OPS, la OMS, el PNUMA y la CEPAL, que son instituciones tanto de educación como instituciones que manejan hoy el medio ambiente, a nivel de salud también, como es la Organización Mundial de la Salud, que respaldan esta iniciativa, ya que la contaminación del aire representa uno de los mayores riesgos ambientales para la salud hoy en día, y sobre todo en las grandes ciudades. Cuidar la calidad del aire significa reducir emisiones, utilizar transporte sustentable, evitar la quema de residuos y proteger los espacios verdes, porque un aire más limpio es sinónimo de ciudades más saludables y una mejor calidad de vida para todos los que habitamos en estos nuevos espacios. Hoy en día, las ciudades despliegan estaciones de monitoreo equipadas con analizadores automáticos y con muestras que vigilan minuto a minuto, lo llamado los contaminantes criterios, micropartículas invisibles, ozono superficial y gases derivados de la combustión. A esta infraestructura fija se suman los sniffer u oledores electrónicos, donde sensores portátiles con drones capaces de olfatear chimeneas e industrias que detectan fugas e imprecisiones desde la mirada humana, donde la mirada humana no llega. Sin embargo, medir no basta sin una estructura de gestión detrás de ello. La recolección de datos cobra sentido cuando es administrada por organismos gubernamentales e institucionales que tienen capacidad de incidir precisamente en este tipo de fenómenos. Hasta los ministerios y secretarías ambientales locales tienen responsabilidad de fijar y regular estos límites máximos permitidos. Esta regulación se materializa en leyes, verificaciones vehiculares obligatorias y programas de gestión como los planes ProAire, diseñados para frenar emisiones e implementar contingencias ambientales ante umbrales de peligro. Entonces, la tecnología de mediciones y los marcos normativos representan la primera línea de acción para garantizar un entorno habitable. Si conocemos qué se está emitiendo, podemos intervenir precisamente para la mitigación. Sin embargo, contar con datos específicos sobre lo que flota en el aire es apenas la mitad de la ecuación. El verdadero desafío comienza al evaluar el impacto directo que estos límites legales tienen sobre el cuerpo humano y sobre nuestra salud.
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2: Científicos crean perros hipoalergénicos con técnicas de edición genética.
3: ¿Te imaginas poder convivir con un perro sin preocuparte por las alergias? Científicos estadounidenses dieron el primer paso para hacerlo posible mediante edición genética. Los investigadores utilizaron la herramienta CRISPR para modificar un gen relacionado con la proteína que provoca alergias y que está presente en la saliva y en el pelo de los perros. Así nacieron Bailey y Alfie, dos cachorras beagle que, según las primeras pruebas, no producen esta proteína. Los científicos analizan su saliva y pelaje y no encontraron indicios de ella. Incluso realizaron pruebas en la piel de la persona alérgica que no presentó reacción en las muestras de las cachorras. El estudio publicado por la revista CRISPR Journal presenta por primera vez que esta técnica se prueba con éxito en perros. Sin embargo, los investigadores advierten que todavía es necesario estudiar sus efectos a largo plazo y comprobar qué tan efectiva resulta en un mayor número de personas con alergias. El avance también genera un debate ético. expertos señalan que podría beneficiar a quienes desean tener una mascota, pero también existe el riesgo de que disminuya el interés por adoptar perros de refugios o animales que no han

0: sido modificados genéticamente. Por ahora, tener un perro libre de esta proteína todavía está lejos de ser una opción comercial. Los científicos estiman que podrían pasar varios años antes de que esta tecnología esté disponible de manera amplia. España, ejemplo de cómo la energía renovable sirve de estudio contra la crisis creada por la guerra. La guerra y la crisis energética están dejando una lección. Depender del petróleo y el gas también representa un riesgo para la economía y la seguridad de los países. Simon Steele, responsable de la ONU para el cambio climático, puso a España como ejemplo de la nación que avanza hacia una mayor independencia energética gracias a energías renovables. Durante el encuentro de las Naciones Unidas, señaló que el conflicto con Irán ha provocado inestabilidad en los mercados de petróleo y gas, elevando los precios y afectando principalmente a los países que dependen de las importaciones. Steele también alertó que la guerra, las dificultades económicas y el cambio climático están generando un golpe triple a la seguridad alimentaria, con efectos como el aumento al precio de alimentos y un mayor riesgo de hambre. Ante este panorama, la ONU pide acelerar la transición energética y planea triplicar la capacidad mundial de energías renovables y duplicar la eficiencia energética para 2030.
1: En nuestra sección Hábitat Sonoro, que es una de las más ricas de nuestro espacio radiofónico, What a Wonderful World de Louis Armstrong. Hay canciones que transcienden generaciones y se convierten en verdaderos himnos de la humanidad. Una de ellas es esta precisamente, que nos dice qué mundo tan maravilloso tenemos. Interpretada por el legendario trompetista y cantante estadounidense Louis Armstrong en 1967. La canción nació en una época marcada por conflictos sociales y políticos, pero en lugar de concentrarse en la confrontación, Louis Armstrong eligió recordar aquello que nos une, la belleza del planeta, la esperanza de las personas. Nos invita a detenernos un momento para reconocer lo extraordinario valor de la naturaleza que nos rodea. También escucharla es una invitación a reflexionar sobre la calidad de vida. Vivir bien no significa únicamente contar con infraestructura o desarrollo económico. También implica respirar un buen aire limpio, disfrutar de parques, de los árboles, disponer de agua con calidad, convivir en los espacios públicos seguros y mantener una relación armónica con nuestro entorno natural. Los invitamos a escuchar What a Wonderful World, una obra que nos recuerda que el mayor patrimonio de la humanidad no son sus edificios ni sus tecnologías, sino el planeta que compartimos y la responsabilidad que tenemos de conservarlo para generaciones presentes y futuras.
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1: Y en Ecos de la ciudad, este apartado donde en esta emisión de hoy tenemos que hablar de ideas y acciones que sea para hacer más habitable nuestro entorno. En el tema de nuestra emisión de hoy, calidad del aire. ¿Qué recomendaciones damos para hoy? Recomendamos resguardar la respiración sana y de nuestra atmósfera. Respirar es el intercambio más íntimo y continuo que mantenemos con el territorio. Proteger nuestra salud del aire deteriorado y actuar para resolver su pureza exige tanto el cuidado personal como la responsabilidad colectiva con la atmósfera que compartimos. Por ello, les compartimos estas recomendaciones prácticas para el resguardo individual y la regeneración del aire diario. Primero, hay que estar informados y tener clara conciencia de las condiciones de la calidad del aire. ¿Qué tenemos que hacer? Consultar los reportes de calidad del aire antes de ejercitarnos en el aire, estar monitoreando estos datos cotidianamente y en días de alta contaminación, pues hay que administrarnos en la regulación de actividades físicas en el exterior y evitar las horas de mayor tráfico. Hay que cultivar los pulmones verdes en nuestro hogar, integrar plantas purificadoras en tus espacios habitables e impulsar la vegetación nativa en nuestros balcones y jardines. Hay que crear microespacios verdes que ayudan a filtrar esas sustancias nocivas e incrementan la frescura ambiental en tu entorno. Debemos de generar movilidad activa y libre de emisiones. Priorizar las caminatas, el uso de la bicicleta o el transporte público para los proyectos cotidianos. Hay que reducir el uso de automóvil, que es muy importante, pues disminuye directamente las emisiones contaminantes que saludan nuestra atmósfera en la ciudad y nuestros espacios respirables. También tenemos que hacer una transición hacia un consumo limpio. Hay que disminuir los aerosoles, los solventes, las quemas de la basura que tenemos ahí en las esquinas. Dejar de quemar también cualquier hoja de los árboles, si no hay que producir composta con ellos. Hay que evitar las combustiones innecesarias y reducir los compuestos volátiles para proteger en forma inmediata la calidad del aire que respiramos todos nosotros. Cuidar la atmósfera que nos envuelve es salvaguardar el aliento comunitario. Asumir estas prácticas nos encamina hacia ciudades más sostenibles, saludables y profundamente conscientes del aire que nos da vida.
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1: Es momento de irnos a un breve corte promocional, pero ya volvemos con más en Radio Hábitat.
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10: Son las 2:12.
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1: Y en nuestra sección Construyendo nuestro Hábitat, hoy tenemos una entrevista con especialistas sobre la vida social, cultural, económica y simbólica de las personas, de los barrios, de las ciudades, de las comunidades rurales en torno precisamente a nuestro hábitat. Y entonces hoy tenemos una visita de dos investigadores que pertenecen al Laboratorio de Análisis Territorial, Ambiente y Cambio Climático del Instituto de Ciencias Sociales y Humanidades de nuestra Universidad Autónoma del Estado de Hidalgo, y precisamente en torno al evento que viene próximamente, que se cumple el segundo viernes del mes de agosto, que es para celebrar el Día de la Calidad del Aire. Perdón, el Día Interamericano de Calidad del Aire, que se celebra cada año precisamente el segundo viernes del mes de agosto. Y tenemos precisamente a la maestra Jennifer Vite Vega y al maestro Néstor Carmona Mercado, que son investigadores precisamente del Laboratorio de Análisis Territorial, y en la cual ellos tienen una amplia experiencia en la parte de qué es calidad del aire, cómo se mide, cuáles son sus impactos, y sobre todo ellos manejan muy bien hoy, por eso los hemos invitado, porque realmente aquí en la universidad tenemos a ellos dos como especialistas para no solo conocer en forma teórica, sino ya con un levantamiento práctico directamente en los municipios. Ellos tienen una amplia experiencia ya en el levantamiento de información y de la construcción de las mediciones y las escalas de salud que tenemos para la calidad del aire. Pues entonces, Jennifer Vite, muchas gracias. Néstor Carmona Mercado, muchas gracias por su visita a Radio Habitat y les agradecemos mucho la plática que hoy vamos a tener con ustedes.
8: Hola doctor, muchas gracias por esta invitación y también poder compartir nuevamente este espacio para platicarles un poco sobre la calidad del aire, que básicamente, bueno, pues este día surge a partir de la iniciativa regional que busca pues sensibilizar a los países de América sobre cuáles son los efectos de la contaminación atmosférica que van a afectar a la salud y también al medio ambiente. Y bueno, pues su creación la vamos a remontar en el 28 de octubre del 2002, durante el Congreso número 38 Interamericano de la Asociación Interamericana de Ingeniería Sanitaria y Ambiental, que se llevó a cabo aquí en México, en Cancún, Quintana Roo. Y en este congreso se acordó instruir que cada segundo viernes del mes de agosto sería el Día Interamericano de la Calidad del Aire, pues básicamente para promover cuáles van a ser las acciones coordinadas para prevenir y reducir la contaminación atmosférica en México y en todos sus territorios.
1: Pues precisamente, pues es un tema que aparentemente es como irrelevante, como que no se conoce en la sociedad, como que no lo platicamos así en forma cotidiana, pero viene a determinar cosas importantísimas como es la propia salud. Y en este caso, para empezar y que nuestro público, nuestros radioescuchas puedan conocer de ustedes, pues qué es la calidad del aire, en qué consiste y qué es eso de llamada de calidad del aire.
9: Hola, la calidad del aire nos es presentado principalmente como una medida que nos indica qué tan limpio se encuentra el aire o qué tan contaminado se encuentra el aire que respiramos. También se puede identificar como los cambios importantes que se dan hacia la salud, como lo son la irritación de ojos y garganta, tos y dificultad para respirar, crisis asmáticas, enfermedades cardiovasculares, disminución de la función pulmonar y entre otras más. Entonces, esta medida nos ayuda a saber qué tan limpio o qué tan contaminado se encuentra el aire.
1: Entonces, aquí estaremos hablando de que cuando se empiezan a irritar los ojos o tenemos problemas con la garganta o muchas veces estamos muy vulnerables a ese tipo de situaciones, en realidad todo se deriva de una mala calidad del aire, ¿no? O de la composición o las características que tengamos del aire. Y como precisamente lo señala el maestro Néstor, estaremos hablando de que la calidad del aire entonces van a ser esas cantidades de contaminantes que van a estar emitiendo por ciertas fuentes, pero que a lo mejor toda la población, sin duda, porque todos tenemos que respirar, sin duda toda la población va a estar expuesto a esa situación.
8: Sí, pues en algunas ocasiones llegamos a caminar por las calles y sentimos irritación en los ojos, pero esto a veces no encontramos cuál es la razón o la fuente de origen. Pero si llegamos a ver a lo mejor desde distintas alturas o en las noticias, puede haber un incendio en algún punto de la ciudad, puede haber ciertos remolinos y donde hay espacios con mucho polvo, la disipación de estos polvos que va a generar ciertos contaminantes como las PM, que es la materia particulada, que va a ingresar a nuestro sistema, ¿a partir de dónde? Tanto por las vías respiratorias, pero también por los ojos. Esto que nos genera irritación, dolor en la garganta, comenzamos a toser y a veces no nos explicamos a qué se debe este tipo de como pequeños síntomas que estamos teniendo día a día. También cuando llegamos a estar en ciertos espacios donde hay mucho movimiento vehicular, llegamos a sentir que nos arde también la garganta o los ojos. Esto también que es, pues es una de las consecuencias a la exposición del CO2 que se está emitiendo por estos movimientos de los vehículos, que son una de las principales fuentes de generación de estos contaminantes.
1: Y todo el particulado, ¿no? Y esto, incluso fíjense que ahorita me acordé de que a veces cuando llego a ir a la Ciudad de México, cuando regreso, me limpio así con un pañuelo blanco la cara o me limpio la nariz y realmente es carbón. O sea, así todo lo que veo así en el pañuelo blanco está negro, ¿no? Digo, a lo mejor es mi propio color el que está deshaciendo, pero en realidad es la exposición, ¿no? Que tenemos a todo eso, porque ustedes van y el transporte en la Ciudad de México, todo el particulado que hay de carbón, de las emisiones de los autos, tanto la parte de el dióxido de carbono, que es el que más se emite, pero también los óxidos nitrosos, ¿no? Que es el carboncito este que sale del escape y todo ese tipo de particulado que tenemos, ¿no? Y entonces, incluso cuando regreso muy cansado, con un poco de dolor de cabeza, y realmente la única explicación que siempre me doy de todo eso es la alta contaminación y la baja calidad del aire que tiene la Ciudad de México, ¿no? Bueno, y en torno a todo el Valle de México, ¿no? Por toda la contaminación que se está emitiendo ahí, ¿no? Y así encontramos a mucha gente, ¿no? Mucha gente que viaja dentro del interior de la Ciudad de México y que está expuesto a los cruceros, como dices muy bien, el uso del transporte, o estar en oficinas o en fábricas o en empresas que están muy activas en la producción de ciertos elementos que están precisamente emitiendo este tipo de gases. Pero entonces, ¿qué podemos pensar? ¿Qué contaminantes están en ese aire? Y la calidad del aire, entonces, ¿cómo se mide? ¿Y cuáles son esos contaminantes que están expuestos en el aire y que nosotros estamos respirando? O sea, cualquier gente, ya sea ricos o muy ricos, o gente con muchos estudios o pocos estudios, o gente que tenga empleo o no tenga empleo, lo que sea, mientras sea un ser humano y que respire, vamos a estar expuestos a esos contaminantes, ¿no? Pero ¿cuáles son esos contaminantes principalmente?
9: Sí, ya hemos estado mencionando algunos, entonces de los cuales el material particulado es uno de los más importantes o de los que más se tienen una emisión, que son estas pequeñas partículas que provienen del polvo, del humo, de la ceniza y de algunos metales disueltos entre el aire. Principalmente las PM2.5 son especialmente peligrosas.
1: Es la más peligrosa, ¿verdad?
9: Sí, ya que pueden ingresar a los pulmones o incluso pasar a...
1: Eso se van directo sanguíneo. A la sangre, ¿no?
9: Sí, es correcto.
1: Y de ahí al cerebro y y a todo nuestro organismo, ¿no?
9: Otras de las principales es el ozono, que estas se forman a partir de otros contaminantes que se emiten por automóviles o la industria, ya que al entrar en contacto con la luz solar, esta reacciona y hace esta conversión al ozono, que principalmente nos puede producir lo que es la irritación pulmonar o reducir lo que es la capacidad respiratoria.
1: Es muy peligroso, ¿no? El ozono es muy peligroso.
9: Así es. El monóxido de carbono también es a partir de la combustión de los motores de los vehículos, y que esto también nos afecta principalmente en el torrente sanguíneo, ya que nos dificulta lo que es el transporte del oxígeno en la sangre.
1: También ese es muy interesante, porque fíjate que siempre pongo un ejemplo con mis alumnos. Cuando estamos en las aulas muy encerrados, pues estamos consumiendo todo el oxígeno de ese espacio, ¿no? Entonces respiramos oxígeno y exhalamos dióxido de carbono o monóxido de carbono también, ¿no? Y entonces a la larga ese espacio se va agotando el oxígeno y todos nos empezamos a letargar, nos empezamos a dormir, y muchas veces digo, no, pues qué aburrida esta clase, ¿no? Pero en realidad es porque dejamos de respirar oxígeno y empezamos a respirar el propio monóxido de carbono, dióxido de carbono que estamos exhalando, ¿no? Y por eso nos aletargamos. Por eso es peligrosísimo también el monóxido de carbono, ¿no? Porque nos aletarga las actividades y nos produce sueño, digamos, ¿no?
9: Sí, de hecho, una de las alternativas de solución es siempre tener las aulas bien ventiladas.
1: Bien ventiladas, espacios ventilados, ¿no? Las puertas abiertas, las ventanas.
9: En algunos edificios en donde no se puede obtener la ventilación mediante abrir la puerta o las ventanas, se colocan lo que son los medidores de dióxido de carbono para poder identificar qué tan elevado se encuentra.
1: Es cierto, ¿verdad? Este que componente. Ahí ya hay como pequeños medidores de calidad del aire a través de la cantidad de monóxido de carbono, ¿no?
9: Sí, porque ya puede ocurrir una falla en la ventilación y esto puede ser
1: peligroso, ¿no?
9: Peligroso sí. Para la salud.
1: ¿Qué otros contaminantes encontramos, maestro?
9: También se encuentra lo que es el dióxido de nitrógeno, que este es a partir de la combustión de lo que es la gasolina, el diésel, el gas. Este contribuye mucho a la formación del ozono y las partículas finas. También el dióxido de azufre, a partir de quema de combustibles con azufre, que este afecta directamente a las vías respiratorias y también favorece lo que es la lluvia ácida dentro de las ciudades, que es donde principalmente se encuentran estas concentraciones. Sí.
1: Y eso, fíjate, ese dióxido de azufre, que hoy, bueno, lo vamos a tratar más al rato, de toda su experiencia, el que más se ha encontrado es en Tula, por la refinería, ¿no? Por toda esa emisión, y también por la termoeléctrica, que con la combustión del combustóleo produce unas grandes cantidades precisamente de dióxido de azufre. Y ese es también muy, muy peligroso para la salud.
9: Sí, lo que son las lluvias ácidas afecta directamente.
1: Claro, sí.
9: Bueno, se puede observar directamente en los vehículos cuando se lavan, también, los vidrios que no se quedan manchados, el desgaste de las pinturas, en el caso de la Ciudad de México.
1: De las fachadas de los edificios, esos que tienen cantera, cuando llueve, que se produce eso, lo que dices, de lluvia ácida, se van desgastando, ¿no? Corroyendo y se deshacen.
9: Se puede ver el desgaste en las estatuas de las que son de cobre, todo cómo empiezan a cambiar de color.
1: Sí.
9: También en la parte de áreas rurales, en los cultivos, se queman algunas veces las plantas.
1: Plantitas y todo.
9: Entonces es un daño significativo en lo que es en el ambiente.
1: ¿Y qué otros, maestro, también es que son importantes que muchas veces no los vemos?
9: También está el amoníaco, el carbono negro que ya se había mencionado, que son estas partículas, metales pesados, el plomo, también es muy, afecta directamente al torrente sanguíneo, la sangre.
1: Es peligroso, muy peligroso también para el cerebro y la oxigenación y la sangre y todo eso, si se nos va al flujo sanguíneo nos afecta a nuestra salud, ¿no? Y fíjate, esto que mencionas también de los compuestos orgánicos volátiles, tampoco los vemos, ¿no? Pero nosotros los empezamos a medir, que yo creo que también su experiencia de ustedes, con estos nuevos equipos que ustedes utilizan, tenemos pues las fuentes, grandes fuentes de emisiones, como son las gasolinerías, que cuando uno está cargando ahí, se ve cómo se vaporiza, ¿no?, la gasolina, y esos son los compuestos orgánicos volátiles también que están deteriorando la calidad del aire. O bien las cargas o las fugas del tanque de gas, ¿no?
9: Sí,
1: que eso también arroja muchísimo.
9: El tanque de gas
1: estacionario. Todo tenemos en la casa y, mal que bien, siempre tenemos fugas, ¿no? Y esas fugas son las que también se integran como compuestos orgánicos volátiles y que no son menores, ¿eh? Esos están hoy deteriorando la calidad del aire. Entonces, esos serían, digamos, los contaminantes principales que son los que determinan la calidad del aire. Y entonces, de ahí se determina entonces lo que llamamos el índice del aire y salud. Es momento de irnos a un breve corte, pero ya volvemos con más en esta charla en Radio Habitat de nuestros invitados.
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10: Son las 2:28.
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1: Estamos de regreso en Radio Hábitat para seguir charlando con nuestros invitados de hoy. ¿En qué consiste esas escalas del aire y riesgos para la salud de todo esto que el maestro Néstor nos señala? ¿Y cómo sería la composición ya de sus escalas? Porque al final de la plática yo quisiera que usted nos platicara cómo se aplican estas escalas ya en los estudios que ustedes han estado desarrollando. Pero ¿cómo están estas escalas de calidad del aire y esos riesgos para la salud?
8: Ok, pues de todos los contaminantes que el maestro Néstor mencionó, pues específicamente se detectan algunos para medir cuáles son estos gases de efecto invernadero, que es el dióxido de carbono, el CH4, que es el metano, óxido nitroso, los hidrofluorocarbonos, los plefurocarbonos, los extrafluorocarbonos de azufre y los trifluoruro de nitrógeno, que estos son principalmente los gases analizados que el IPCC, que es el panel intergubernamental sobre el cambio climático, son los que nos dicen que debemos de analizar. Aquí en Cuestiones de México existe la NOM 172 de Semarnat 2019, que determina cuáles van a ser estos lineamientos para la obtención y comunicación del índice de calidad del aire y riesgos a la salud, que es básicamente el índice de la salud aquí en México. Y estos índices pues obviamente se tienen que regir a estas directrices del IPCC, que también se manejan bajo las escalas de calidad del aire y cuáles van a ser los riesgos a la salud. En el caso específico de México, este índice está categorizado a partir de 0 a 50, corresponde a una buena calidad del aire. Es decir, que todas las personas podemos realizar cualquier actividad al aire libre. En el caso de 51 a 100 es aceptable, donde las personas más sensibles deben de mantenerse alertas y pues también tratar de delimitar qué tipo de actividades se van a realizar cotidianamente. En el caso de del 101 al 150 quiere indicar que ya la calidad del aire es mala, especialmente para niños, adultos mayores, personas con asma, enfermedades respiratorias y pues también se debe disminuir el tipo de actividad física que se va a estar realizando al aire libre. En el caso del 151 a 200 quiere decir que la calidad del aire es muy mala y que toda la población puede presentar algunas molestias y se recomienda también evitar hacer ejercicio de forma intensa en el exterior y tratar de guardarnos en nuestros domicilios. En el caso de más de 200, donde ya se está excediendo este índice, es extremadamente mala. Ese índice pues es un riesgo muy elevado para toda la población y es aquí donde las autoridades comienzan a intervenir para activar algunas contingencias ambientales. Y esto con el firme propósito de poder delimitar qué tipo de acciones se pueden realizar y qué no. Y una de estas podemos hablar como el hoy no circula. Que el hoy no circula es una respuesta a estos picos que se tienen en los registros de la Ciudad de México, en los cuales es una estrategia para poder mitigar estos efectos del cambio climático, que es aquí donde se relaciona directamente con el quehacer de las autoridades. En el caso de México también se tienen algunas normas oficiales. En el caso de seguridad ambiental, como es la 020, que es para ozono, 021, que es de óxido de carbono, el 22, que es para dióxido de azufre, la NOM 023, que es de los NOx, la 025, que es de las PM10 y PM2.5, la NOM 26, que es de plomo, y estas nos indican cuáles son los límites permisibles para poder determinar cuáles son las repercusiones a la salud que se van a tener. Y también, pues, en el caso de los COPs, la NOM 123 de Semarnat de 1998, pues nos indica cuál es el contenido máximo posible de estos COPs en la parte de la fabricación de las pinturas de secado al aire a base de disolventes para el uso doméstico y los procedimientos para la determinación del contenido de los mismos en pinturas o recubrimientos. Este es un punto muy importante y yo lo investigué porque mi papá es hojalatero y mi papá día con día está expuesto a este olor. Y yo desde pequeña pues decía...
1: Los solventes.
8: Ajá. ¿Qué es este olor, no? Y ahora que ya estoy investigando un poco sobre esto, pues también el tipo de exposición que él ha tenido durante años, pues es que de repente ya tiene dolores pulmonares, que si maneja, si camina ciertas distancias también llega a cansarse.
1: Se sofoca.
8: Ajá, y es porque por el tipo de actividad cotidiana que él realiza, pues está directamente a estos, expuesto a estos solventes.
1: Las funciones del cerebro también afectan, ¿sí? ¿No? Los solventes son muy fuertes para eso.
8: Sí, entonces también hay ciertas condiciones que a lo mejor nosotros día a día no encontramos como una explicación, pero pues también esto es una invitación a que la comunidad trate de encontrar pues esa respuesta al porqué de cada cosa.
1: Y en este caso, entonces, la responsable de todas estas normas, de su seguimiento, de su gestión, tendríamos que sería entonces la que, la Semarnat, el INEC, o cómo está ahí esa gestión y la parte de administración de todas estas normas.
8: Bueno, en el caso de México, pues es primero la Semarnat, que es la Secretaría del Medio Ambiente y Recursos Naturales. Obviamente esto se guía directamente por las directrices del IPCC, que también les mencioné, y pues hay algunos acuerdos internacionales, los cuales también nos rigen qué tipo de acciones, seguimientos y control se debe de manejar en el caso de los índices. Y también la operación técnica de este monitoreo es a partir del INEC, que es el Instituto Nacional de Ecología y Cambio Climático. Pero ellos tienen un área destinada específica para este monitoreo, que es el SINAICA, que es el Sistema Nacional de Mediciones de Cambio Climático. Entonces, ellos son los que nos determinan cuáles son estas normas oficiales para la seguridad ambiental, cuáles son los puntos más altos, y ellos también nos manejan una ilustración como los números que yo les mencioné en colores. Estos colores se presentan a través de redes sociales, principalmente en Facebook, ¿no? Aquí en Pachuca se encuentran, bueno, no en Pachuca, sino en todo el estado se encuentran 13 estaciones.
1: Estaciones de monitoreo de calidad del aire.
8: Sí, y estas estaciones son como cabinas en las cuales están posicionadas en puntos estratégicos donde se comienza a analizar cuáles son esos tipos de contaminantes. Se están generando reportes por segundo, por minuto, por hora, por día y por mes. Se cuenta con un registro histórico. En casos específicos aplicados a la investigación en los cuales yo he trabajado, comencé a percatarme que existen algunos puntos donde no todos los contaminantes están siendo registrados directamente en los sitios de información. Entonces nosotros, al tratar de recuperar esos registros históricos para poder analizarlos, nos encontramos que hay con algunos datos vacíos. Entonces estos datos vacíos, a través de distintos modelajes, nosotros hacemos una como tipo de depuración de datos, estandarizaciones, y es como a partir de esto podemos determinar, a lo mejor en 2019 Pachuca tuvo N cantidad de contaminantes de carbono, de metano, los NOx, las PM, y se saca un valor promedio. Otro de los datos es que en el caso de Tizayuca, hace 3 años aproximadamente se tuvo una reubicación de esta estación, y la reubicación ha favorecido para tener en, en continua vigilancia y monitoreo estos tipos de contaminantes. Y también a partir de estos medios de comunicación como las redes sociales se permite también el conocimiento más accesible, que esto también pues es importante porque la ciudadanía puede estar en constante seguimiento de cómo está el aire día a día.
1: No, esto es de gran importancia porque sí hay un monitoreo nacional en esta red de mediciones de calidad de estas estaciones, pero aún así tienen ciertos límites, ¿no? Porque están fijas, solo te monitorean condiciones de desplazamiento de contaminantes, como si fuera así un buffer que llamamos, o digamos, que teniendo el punto centro, se amplía hacia otras zonas y eso es lo único que nos estaré midiendo, ¿no? Pero ustedes ya tienen otros sistemas, tienen otras plataformas, tienen otro equipo ahí en el laboratorio. Y yo creo que para nuestro público sería muy interesante que ustedes lo platiquen en qué consisten, cómo lo miden, de qué se trata, cuál es la ventaja, digamos, de ese equipo, precisamente frente a los equipos tradicionales que hoy se tienen de parte de estas estaciones fijas, cuáles serían esas ventajas y sobre todo que nos pudieran platicar y comentar sus experiencias en torno a estas estaciones, en el sentido de que si la población, alguna empresa, alguna institución necesitaría de hacer este tipo de mediciones, pues ustedes la podrían hacer, ¿no? A través de laboratorio. Ustedes podrían trabajar con ellos y dar ese tipo de servicios, ¿no? Entonces, ¿qué nos pueden comentar de estas nuevas plataformas y estos nuevos equipos? ¿Cuáles son sus ventajas? Y que lo conozca nuestro público radioescucha para que vean que nuestra universidad pues está en estas partes del medio ambiente, mediciones y todo, pues tenemos buenos equipos y están muy estamos muy avanzados y muy, muy, ¿cómo se dice? Que estamos actualizados, ¿no? ¿Cómo ven? ¿Cómo vamos con eso?
9: Sí, de hecho en el laboratorio contamos con el equipo principalmente que es el Sniffer 4D-V2, que este es un equipo muy, muy avanzado que nos mide en tiempo real lo que es la emisión de los gases de efecto invernadero, ya que tiene una alta resolución espacial dentro de que son los escáneres del aparato. Las ventajas que nos ofrece este equipo es que es móvil, se puede ingresar a través de la computadora o a partir de una alimentación de una batería externa, entonces se puede llevar a cualquier lugar donde se quieran hacer estas mediciones, entonces los resultados son en tiempo real, se puede tener lo que es la verificación de todas las emisiones de todos los gases que se mencionaron anteriormente y se pueden hacer lo que son los reportes de emisiones, ya sea en un área en específica de algún municipio, alguna institución, se han hecho lo que son las mediciones dentro de los vertederos o los sitios de disposición final de residuos sólidos, también la emisión de los gases como principalmente son el metano en lo que son los sitios de exposición de las aguas residuales. Entonces, otra ventaja que también nos ofrece es la georreferenciación, que nos da la forma de poder ubicar espacialmente los puntos donde se hicieron las mediciones de este aparato y poder realizar lo que es la cartografía de dónde se encuentran los gases y cómo afecta directamente a la población.
1: ¿Cómo están distribuidos? ¿Se pueden hacer mapas directamente de ellos, de cada gas, no?
8: Sí.
1: ¿Y es en tiempo real o cómo es esto?
8: Sí, pues nosotros nos regimos bajo las directrices del IPCC, como anteriormente se los decía, y también bajo el INEC, que ellos nos dicen se deben de realizar mediciones cada 4 horas,
1: correcto,
8: cada 8, cada 16, cada 24 y cada 72. Lo que nosotros realizamos es un ejemplo, en Pachuca se construyó su programa de mitigación y adaptación al cambio climático. Se construyó un inventario de emisiones de contaminantes. Hay contaminantes los cuales necesitan estudios específicos. En los apartados de movilidad nosotros definimos nuestras unidades territoriales de análisis, que son nuestras UTAs. Las UTAs las delimitamos con el municipio y fueron georreferenciados cartográficamente por 22 puntos que fueron coloquialmente cruceros. Estos cruceros como Soriana del Valle, en Central y demás puntos fueron importantes porque nosotros realizábamos análisis específicos y detallados a partir de cuántos vehículos estaban pasando en cierto tiempo y demás, y colocábamos nuestras estaciones fijas. En el laboratorio contamos con 3 sniffer y con 2 medidores de partículas manuales. Estos sensores de...
1: ¿Drones también tienen drones?
8: Sí, sí, también tenemos un Mavic. A ver si aquí el maestro Néstor me corrige bien qué sí, drones tenemos.
9: De hecho, tenemos el Matrix 100, que es el dron más grande que contamos.
1: Es casi helicóptero ese.
9: Sí, en donde se puede instalar lo que es el sniffer.
1: Se monta el sniffer ahí.
9: Se monta el sniffer y se hacen vuelos de mediciones, entonces es totalmente móvil en todo un espacio muy grande. También contamos con drones más pequeños, que son los Mavic 4 Pro y el 3 Pro, que este nos ayuda en la toma de fotografías aéreas de los espacios en donde se realizan estas mediciones de los contaminantes, y también con ella poder hacer el mapeado con fotos aéreas, que ya sería más actualizado referente a lo que es Google Maps y todo este tipo de plataformas.
8: Y una vez teniendo eso, nosotros nos colocamos en distintos puntos y comenzamos a realizar estos reportes de misión. Nosotros trabajamos tanto con cronogramas y también con el personal especializado, a los cuales también les hemos dado como este tipo de talleres de cómo trabajar con este equipo, porque al ser un equipo muy sofisticado también necesita un manejo especial, y a especial también nos referimos a la parte de seguridad. Claro. Entonces, teniendo estos 3 sniffer, cada uno de los que tenemos tienen distintos reportes de sensores, y estos sensores los colocamos y nosotros comenzamos a mantener un control y un registro por temporalidad, realizando cortes. Terminamos nuestro día de jornada, hacemos el vaciado de información y comenzamos a trabajar sobre cuánto se estuvo emitiendo promedio, por minuto y por hora. Y esto se está repitiendo continuamente por los días programados que nosotros tenemos. Estos reportes los hemos realizado, como bien lo mencionaba, en sitios de residuos, como basureros, por así decirlos, en Villa de Tezontepec, en Progreso de Obregón, en Mineral de la Reforma, aquí en Pachuca, también en la zona. En
1: Yucuismí también, ¿no? Sí, tiene misiones.
8: Sí, también sí. Ahí es un punto muy importante, porque incluso parte de nuestro personal de investigadores tuvieron algunos imprevistos, como que tuvieron conjuntivitis y demás.
1: Expuestos ahí. ¿Sí? Es momento de irnos a un breve corte, pero ya volvemos con más en esta charla en Radio Habitat de nuestros invitados.
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10: Son las 2:46.
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1: Estamos de regreso en Radio Habitat para seguir charlando con nuestros invitados de hoy. ¿De tal forma que se enfermaron entonces?
8: Sí,
1: ¿por
8: también
1: la exposición así tan rápida?
8: Sí, y este tipo de exposición...
1: No, pues de ese tamaño está la contaminación ahí.
8: Ajá, a eso es a lo que vamos. ¿Qué tanta exposición estamos teniendo? Pero también hay que considerar a las personas que realizan actividades económicas dentro de los,
1: sí, claro,
8: de los rellenos, que son conocidos como los pepenadores, que ahora también a partir de este concepto de economía circular, pues estamos viendo que es importante pues tener una separación de los residuos desde nuestras fuentes de origen para poder tener un trato específico. Y pues bueno, también en el caso de los estudios de la zona metropolitana que anteriormente aquí se tenían, pues podríamos mencionar algunos resultados que nosotros trabajamos, como en el caso de Tula.
1: Muy los bien. Principales. O sea, ustedes, todo lo que han hecho de inventarios ha sido a través de las mediciones directas con este tipo de equipo, con los drones apoyándose, con todas las características georreferenciales y con mapas propios. Porque estaba viendo esta publicación que salió hace 2 años, que es el ProAire, y ellos hablan de algunas partes como, por ejemplo, Tula, algo así como la emisión de 10 millones de toneladas, pero los resultados que yo he estado revisando de ustedes habla de 20 millones de toneladas, ¿no? Pero la gran diferencia entre ProAire y los trabajos de ustedes que yo he estado analizando, creo que es la parte de la metodología, ¿no? Mientras ProAire solo lo hace con modelos matemáticos y estadísticos y fuentes oficiales, ustedes tienen la medición directa, ¿no? Con base a las normas que señalabas del INEC, ¿no?
8: Sí, y es el ejemplo que les manejaba de los puntos de movilidad. Esto lo estuvimos replicando en taquerías, en escuelas, en bancos, en todos los sitios.
1: Lo que sea, los rellenos sanitarios, ajá, las aguas residuales del río, sí, de las avenidas.
8: Sí, también para esto nos basamos en nuestro directorio de unidades económicas.
1: Correcto.
8: Que a partir de esto, claro, delimitábamos y hacíamos una clasificación. El INEC maneja el inventario por 4 categorías, que es energía, industria, agricultura y otros usos del suelo. Y residuos. Dentro de residuos, pues se maneja aguas residuales y residuos sólidos. Los alcances de estos inventarios están divididos por tres, ¿no? El primero, que es la generación de contaminantes de fuente directa. La segunda, que son generados en el territorio, pero se necesita cierto rubro para conseguir la información. Y el tercero es aquella generación que no se está generando en el territorio, pero está impactando. Nosotros nos basamos en los tres alcances, cosa que algunos inventarios no se han especializado en eso. Y pues también el uso de la metodología propia nos ha permitido, si bien guiarnos en los estándares específicos que se manejan aquí en México, pues también esta innovación y generación de conocimientos en la universidad, a partir de la licenciatura en Planeación y Desarrollo Regional, pues nos ha permitido mejorar tanto las fuentes técnicas, pero también las fuentes metodológicas. Y la aplicación pues nos ha permitido tener resultados concretos, verídicos, y al presentarlos directamente a los territorios y a las autoridades, han sido tomados de una muy buena manera y también nos ha permitido generar acciones específicas de mitigación y adaptación ante el cambio climático.
1: No, pues ustedes tienen mucha experiencia, ¿eh? Y tienen un gran equipo de trabajo y equipo electrónico, equipo de medición. Esta parte de los drones es de gran importancia hoy y es de gran utilidad, ¿no? Y esto pues estaría bien que pudiéramos coordinarnos con algunas instituciones que requieren realmente los trabajos de ustedes para tener en forma más efectiva este tipo de análisis de estudios como los que han estado desarrollando. Y para terminar, maestra Jenny, maestro Néstor, como ante una contingencia de este tipo en donde encontramos que la calidad del aire es muy mala, ¿qué debemos de recomendar a nuestro público para protegerse o hacer cierto tipo de actividades o dejar de hacer cierto tipo de actividades? Como recomendación para nuestro público que en este momento nos está escuchando.
9: Sí, de hecho, pues grandes de las recomendaciones que siempre se han estado recomendando son el dejar de hacer ciertas actividades físicas o cualquier tipo de actividad que requiera salir lo que es a los espacios públicos o áreas muy despejadas o directo con la emisión de estos gases. Se recomienda lo que es entonces permanecer dentro de las viviendas, dentro de espacios en donde tal vez puedan obtener o puedan tener algunos filtros de aire. Hoy en día los filtros de aire, que son estos aparatos que nos filtran lo que es el aire, todas estas emisiones, estos
1: particulados
9: gases.
1: Particulados y todo, sí, que sí los filtra
9: ya
1: bien,
9: ya
1: ¿no?
9: Es muy común que las personas los tengan. Sí. son igual, están los que son los humidificadores.
1: Luego en las recámaras de los bebés, de los niños, que es muy importante protegerlos, ¿no? Porque son más vulnerables.
9: Sí, de hecho ya es más fácil obtener lo que son estos equipos, ya en cualquier plataforma en línea.
1: Sí, te los puedes comprar. Y están baratos, relativamente, sí.
9: Ya si no se puede estar lo que es dentro de una vivienda y uno tiene que salir a trabajar, se recomienda lo que es usar las mascarillas N95, que son estas mascarillas ya mucho más avanzadas para lo que...
1: Si retiene el particulado,
9: retener,
1: ¿no?
9: Todo este particulado. Sí. También lo que es el mantenerse bastante hidratado, ya que el hidratarse al liberar estos componentes de los gases pueden ser liberados a través de la orina... Entonces, del sudor también es una parte muy importante. De hecho, recomiendan en algunos casos lo que son las saunas para liberar lo que son las toxinas. Sí. Entonces, el mantenerse hidratado es muy importante. También proteger a los niños, adultos mayores, mujeres embarazadas o personas con enfermedades respiratorias, ya que son más sensibles.
1: Más vulnerables
9: a lo que son los particulados. También siempre acudir a un médico, principalmente si ya se presentan síntomas más graves o algo anormal a lo que es la salud cotidiana. Y también lo que nos mencionaba la maestra Jennifer, estas recomendaciones por parte del gobierno o estas alternativas de solución que son lo de Hoy No Circula o algunas otras alternativas que propongan el gobierno.
1: Pues muchas gracias por su visita. Suma Radio y el programa nuestro de Radio Habita les agradece mucho su visita. Y si quisiera alguien de nuestro público contactarlos, ¿cuál es su Facebook, el del laboratorio, el de ustedes? ¿Y cuáles son sus redes para contactarlos si es que quisieran nuestro público, Radio Escucha, más información?
8: Como Facebook aparecemos como Laboratorio de Análisis Territorial, Ambiente y Ciencia de Datos. En Instagram también aparecemos como el laboratorio. No sé si aquí Néstor quiera compartir algo.
9: Pues el perfil personal de Facebook es Carmona Mercado Néstor, podrían encontrar en Facebook.
8: Y también tenemos un correo de Gmail que es lab.analisisterritorial.amdcts@gmail.com. En este correo ustedes nos pueden contactar para cualquier vinculación, compartir información. También podemos realizar algunos muestreos específicos. En el caso de Progreso de Obregón estuvimos trabajando para hacer un reporte de contaminantes para la empresa Calidra y la exposición a la población en general. Y podemos realizar cualquier tipo de actividades que ustedes requieran, acompañamiento, algunos talleres, presentación en ponencias, también invitarlos aprovechando. En octubre se va a celebrar el Congreso de Investigación Social. Nosotros somos parte de la coordinación de la mesa número 17 de Planeación y Análisis Territorial. Entonces, invitarlos a que se sumen a las actividades que se están realizando. Llevamos 4 años de muy buenas rachas en las cuales hemos tenido personas de diferentes países como Brasil,
1: Colombia,
8: Argentina, también personas de otros estados de México que han venido aquí a la universidad, especialmente al laboratorio que está ubicado en el Instituto de Ciencias Sociales y Humanidades, en el área de CEDIXO, del Centro de Investigación Social, y pues también hemos colaborado con distintas universidades como el IPN, que también hace 2 años nosotros llevamos un taller sobre cómo es el manejo del equipo que tenemos, también cuáles son los beneficios de generar este tipo de análisis. Y hoy en día, no sé si han podido revisar un poco las noticias, pero el IPN también está realizando vinculación con otros municipios a partir de este tipo de equipo. Entonces, esos también son uno de los buenos resultados que tiene este laboratorio. Invitarlos si algún día quieren realizar servicio, prácticas profesionales, también estamos dentro del catálogo. Y pues ya, eso
1: pues sería muchísimas todo. Gracias, maestra Jennifer Vite, maestro Néstor Carmona, les agradecemos mucho su visita a Radio Habitat. Y esperemos en próximas sesiones que nos comenten algunos otros tipos de trabajos que han estado avanzando en torno precisamente a la parte ambiental, calidad del aire, los programas de mitigación, de desarrollo urbano también. Bueno, tienen mucho trabajo ustedes realmente. Sí. Y son y utilizan bastantes equipos muy innovadores. Pues les agradecemos mucho su visita y estaremos por aquí platicando otros temas. Es momento de conocer las recomendaciones de esta semana. Vamos a escuchar el siguiente material.
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0: ver que el smog que cubre una ciudad o la degradación de un espacio natural cercano no ocurre al azar, son el resultado de decisiones políticas y económicas que priorizan el desarrollo industrial o vehicular por encima de la salud pública, te da las herramientas teóricas para cuestionar el modelo de crecimiento de su propia región. Las ciudades necesitan bosques, parques y cerros circunvecinos para filtrar el aire y regular la temperatura. Cuando esos espacios naturales sufren presiones por la urbanización o minería de materiales de construcción, el ecologismo de los pobres te explica cómo argumentar su defensa no solo como un deseo estético, sino como una barrera biológica indispensable para la supervivencia urbana. Si quieres saber más sobre la verdadera lucha ambiental y tu papel en ella, no te saltes de esta recomendación.
1: 30, 47 o 53. Cualquiera puede respirar esa columna de humo. Se puede oler el olor metálico. Incluso donde el aire parece limpio, hay una amenaza invisible.
0: Something in the Air. El documental Something in the Air, disponible en Amazon Prime, es una obra audiovisual clave porque aborda la crisis de la calidad del aire desde una premisa contundente y perturbadora. Lo que no puedes ver es lo que más daño te está haciendo. Uno de los puntos más interesantes del documental es que destruye la idea de que la contaminación es un problema exclusivo de megaciudades industriales como Nueva Delhi o Pekín. La producción viaja a países o regiones con fama de entornos vírgenes, con zonas como Canadá o poblados suburbanos, y demuestra que las micropartículas invisibles no representan fronteras. Muestra cómo contaminantes generados a cientos de kilómetros viajan a través de corrientes atmosféricas o se concentran en valles y cuencas urbanas. Explica también cómo las nanopartículas de contaminación son tan reducidas que pueden evadir los filtros biológicos nasales y viajar a través del nervio olfativo directamente al cerebro, asociándose en estudios recientes con el deterioro cognitivo prematuro y la demencia. Si quieres saber más sobre las verdaderas repercusiones que el aire que respiramos tiene en nosotros, te recomendamos mucho este interesante documental.
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3: De esta manera finalizamos con esta emisión de Radio Hábitat, agradeciendo a Edgar Santos en los controles y a Paola Juárez en la producción. Y con la ayuda imprescindible del Servicio Social de Rubén Román Fernández Rodríguez, les recordamos que Radio Hábitat lo pueden escuchar los martes a las 6 de la tarde y su retransmisión los domingos a las 2 de la tarde, precisamente, ¿no? Se despide de ustedes con mucho cariño en esta emisión, Sócrates López, y que tengan un bonito día.
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2: Temperatura 26 grados centígrados.
3: Son las 3 con 3 minutos.
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Hola mi familia, ¿qué tal? Bienvenidos a La Salsa Vive. Soy Eddie Ortega, con lo mejor del son, la guaracha y el merengue, desde Chetumal, capital del sureño estado mexicano de Quintana Roo, aquí colindando con el Caribe, y eso nos hace muy felices, que nos permitan entrar hasta sus casas. Pues vamos a comenzar con la música, si ustedes nos lo permiten, y vamos con Marco Antonio Muñiz. No estamos hablando del Ojo de México, nos estamos refiriendo al nacido allá en Nueva York de padres puertorriqueños, el rey de la salsa, el Flaco de Oro, y tampoco es Agustín Lara, el Flaco de Oro, así le llaman al buen Marc Anthony. Marc Anthony, y pues esto sabroso se llama Vivir lo Nuestro. Bienvenidos a La Salsa Vive.

Escuchamos entonces a Marc Anthony, que se llama Marco Antonio Muñiz. Les decía, nacido en 1968 de padres puertorriqueños, él nacido en Nueva York, el rey de la salsa, también conocido como el Flaco de Oro, aunque así se le conocía al maestro Agustín Lara. Más de 16 discos y contando, un hombre que ha tenido una carrera bastante fuerte y sólida dentro de la música. Vamos con los Conquistadores de la Salsa. Esta es una agrupación cubana asentada en Perú. Dirigida musicalmente por Robert Armas, se hacen llamar, insisto, los Conquistadores de la Salsa. Ellos nos presentan Despójate del Eguá.

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3: Son las 3 con 18 minutos.
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8: Los conquistadores de la salsa, la dirección de Robert Armas y Despójate de Legua. Vamos con un disco muy interesante llamado Canciones del Solar de los Aburridos, grabado en 1981, Rubén Blades y Willy Colón, el que sería prácticamente el último material que hicieran como dupla musical. Sin duda, si hablamos de Rubén Blades y Willy Colón, se habla de Siembra como uno de los mejores, o más bien el mejor disco de salsa que se ha hecho en la historia, dicho por gente que conoce muchísimo más de este género y de la música. Incluso revistas como la revista Rolling Stones habla de Siembra como el disco más importante de salsa. Bueno, de este disco, de las Canciones del Solar de los Aburridos de 1981, salen temas como Tiburón, como Te Están Buscando, y este que es muy bueno, se llama Madame Calalú, Rubén Blades y Willy Colón.

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1: Rubén Blades y Willy Colón aquí en La Salsa Vive. Nos da chance de escuchar un poquitito más de música y nos vamos con el maestro Ray Barreto. Raimundo Barreto Pagán, de Brooklyn, Nueva York, fallecido en el 2006. El rey de las manos duras, uno de los grandes percusionistas de la salsa. Él pues comienza desde muy chamaco, se mete con Fania, hace sus cosas ahí muy interesante, crea una orquesta. Aquí está cantando Carlos el Grande. Esto se llama No te quedes sin bailar. Ray Barreto, la voz de Carlos.

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7: Son las 3:35.
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9: Ya regresamos aquí a La Salsa Vive. Gracias. Escríbanos a lasalsavive@hotmail.com. Vamos con el conjunto Son 14. El conjunto fue creado en 1978 por Adalberto Álvarez, el maestro Adalberto Álvarez. Aquí en esta grabación, que es una de sus primeras, canta Eduardo el Tiburón Morales. Este es un homenaje muy grande que le hace a los grandes soneros cubanos. Se llama Son para un sonero. El conjunto Son 14 de Cuba.
10: Bueno, queremos dedicarlo a los que han sido y serán los grandes del son. Tito Gómez, Miguelito Cuní, Félix Chapotín, Arsenio Rodríguez, Roberto Faz y Benny Moré. Ellos con su trabajo han hecho posible la realización de esta modesta obra. Para ellos son para un sonero.

El conjunto son 14 de Cuba y son para un sonero allá la dirección de Adalberto Álvarez y la voz de Eduardo el Tiburón Morales. Vamos hasta Colombia para escuchar a Alma Latina. Alma Latina es una agrupación de salsa creada allá en ese país que hacen buena música y que siguen haciendo sus cosas. Desengaños de la vida es Alma Latina.

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6: Son las 3:52.
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7: Escuchamos al conjunto Alma Latina de Colombia y Desengaños de la Vida. Ahora vamos a presentarles al maestro Roberto Valentín Fritt, el nacido en Orocovis en 1941, el buen Bobby Valentín, director, bajista, arreglista. Él ha presentado a grandes cantantes, a grandes músicos. Aquí en la voz está Carlos Estremera, conocido como El Cano, este hombre español. Y también gente como Johnny Vázquez. Bobby Valentín, el tema se llama Manuel García.

Mi familia, se acabó lo que se vendía aquí en La Salsa Vive. Muchísimas gracias. Yo les invito para que se queden en esta frecuencia radiofónica, que tiene muchas más sorpresas para ustedes. Musicalmente, vamos con Rafael Ángel Levit Roy, el nacido en San Juan, Puerto Rico, en 1948, fallecido el 5 de agosto del 2015 en Miami. Rafi Levit crea una agrupación llamada La Selecta, muchos cantantes, estuvo Carlos Ramírez. Su primer vocalista dentro de La Selecta fue Sammy Marrero. Y en 1978, por ejemplo, descubren a un joven Tony Vega que cantara con él. Aquí está cantando Carlos Ramírez. La pieza se llama Primera Vez, Rafi Levit y La Selecta. Gracias y que siga la música porque aquí la salsa vive. Hasta otra ocasión, mi familia.

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2: Temperatura 24 grados centígrados.
3: Son las 4:05.

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2: Son las 4:20.

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7: Son las 4:38.

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4: Son las 4:53.

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13: Temperatura 22 grados centígrados.
14: Son las 5:03.

estamos ya muy emocionados y vemos que casi estamos por dar inicio a este concierto que también estará lleno de rumba. Que fue un gran trabajo que realizó el maestro George en ese tiempo y que fue una de sus piezas más destacadas durante toda su carrera. Ya nos emociona escuchar la voz del audio local donde

0: Nos mencionan que estábamos dando la tercera llamada, Eri, y en este momento vemos entrar, como siempre ya es una costumbre de nuestra orquesta sinfónica, entra el concertino, el maestro José Espíritu González, al escenario. Todos los músicos ya, como siempre, muy elegantes y muy dispuestos para deleitarnos en esta noche. Y bueno, pues ya están en el tema de afinación. Y a todos nuestros radioescuchas también los invitamos para que se pongan cómodos en tanto nuestra orquesta sinfónica afina para dar inicio.
1: Así lo decías, Gris, ya están más que listos y nosotros también para dejarles este concierto hasta su aparato radio receptor. Agradecemos, por supuesto, su sintonía en esta frecuencia universitaria. Están a segundos de dar inicio y, como decías, Gris, esperemos que ustedes estén muy cómodos desde sus hogares para disfrutar de este gran concierto.
0: Y vemos atrás del escenario ya también al maestro Germán, ya más que preparado, un poco nervioso, como él lo decía hace un momento, pero con toda la actitud para llevar a todos ustedes y con pues él, su instrumento, que son las manos. Imagínense nada más que él tenga este instrumento tan valioso, que es una parte de su cuerpo, para poder interpretar y generar emociones diversas en cada uno de los que escuchamos sus interpretaciones.
1: Y al parecer es momento de que dé inicio ya este concierto. Nosotros estaremos más adelante acompañándolos a todos ustedes. Vemos entrar al maestro Martínez Alpuente, el público ovacionándolo con sus aplausos y emocionados como todos nosotros de ya disfrutar de estas obras.
0: Así es, el maestro Martínez Alpuente, que ya tiene un año con nuestra orquesta, que se ha ganado todo el cariño del público y la admiración por el gran trabajo que él realiza con todos los músicos y que ofrecen al público. Y en este momento estamos a punto de dar inicio. Los dejamos con el audio local.

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8: Son las 5 con 21 minutos.
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9: Una obra que nos demuestra que la música puede transportarnos incluso sin necesidad de movernos del lugar. Los ritmos cubanos, la percusión y también los colores orquestales convierten esta pieza en una especie de postal sonora de La Habana. Y ya les decíamos, está invitado el pianista Luis Germán. Vemos que ya están afinando para disfrutar de esta segunda obra, que es Rhapsody in Blue. Así que los dejamos con el audio local, esperando que disfruten también de esta obra, porque si hablamos de ciudades, hay una que prácticamente tiene su propia banda sonora y es Nueva York. Y esta pieza fue estrenada el 12 de febrero de 1924 y el propio George Gershwin estuvo al piano durante aquel estreno. Y ahora la vamos a disfrutar con el pianista invitado de esta noche, Luis Germán, que esta obra nació con la intención de combinar elementos de la música clásica con el lenguaje del jazz, algo que para aquella época representaba una propuesta sumamente novedosa. Y su inicio es particularmente famoso, es un clarinete que realiza un glissado que se convirtió en una de las entradas musicales más reconocibles del siglo XX, así que seguramente en cuando empiecen a escucharlo ustedes van a reconocerlo. Vamos ahora con el audio local y regresamos.

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5: Son las 5:38.
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0: Estamos a punto de dar inicio con la segunda parte de este concierto, Eric, que también pues promete tener un desenlace impresionante, así como es la Orquesta Sinfónica. Esta última pieza se denomina Danzas Sinfónicas de Leonard Bernstein, esta pieza denominada West Side Story. Y bueno, pues seguramente la reconocen, esta melodía que estamos a punto de escuchar. Y se trata de las Danzas Sinfónicas de The West Side Story.
1: De, esta es la tercera llamada.
0: Ya les habíamos tercera. Comentado de Leonard Bernstein. Y escuchamos, Eric, que están dando la tercera llamada en el audio local. Ya los músicos están ubicando nuevamente en sus lugares para dar inicio.
2: Así es, Gris, ya vemos que se están acomodando para continuar con este concierto. Ya es la última obra de nuestro programa, ya decías, West Side Story, llegó a Broadway en 1957 y es una obra fundamental del teatro musical estadounidense, así que también van a disfrutar bastante de esta obra. Esperemos que sigan en sintonía de esta frecuencia universitaria para disfrutar de esta obra, la última, la tercera de este gran concierto.
0: Así es, y pues en unos momentos más viviremos momentos intensos, momentos románticos, momentos en que vamos a querer bailar, momentos donde podamos sentir tensión, que es todas las emociones que esta pieza nos va a hacer sentir, que pues es como cambiar de carácter de un momento a otro. Y pues vuelvo a repetirles, esto es la magia de la música, así es que los invitamos para que nuevamente se pongan cómodos y desde el lugar donde usted se encuentre, ya sea en casa, en algún negocio, si usted va manejando, si usted está por entrar a algún espacio en especial y hay un aparato receptor, están con la frecuencia de nuestra universidad, que es pues el Sistema Universitario de Medios Autónomos, en las 7 estaciones que tenemos ya. La última fue Huichapan. Y bueno, pues ya usted podrá estarnos escuchando en algún lugar de nuestro estado de Hidalgo. Regresa el maestro Martínez al puente, al escenario. Se está ya preparando para la interpretación de esta última pieza del segundo concierto de la segunda temporada, denominada Acuarelas. Y bueno, pues ya damos inicio. Nuevamente los dejamos con el audio local.

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8: Son las 5:55.
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